0: cada hermano que hoy hizo un ejercicio de sanidad del alma, de perdonar. No volveremos a recordar. No volveremos a recordar. No volveremos a recordar el mal que hemos sentido a causa de la falta de perdón. En el nombre de Jesús. Nos despedimos de la audiencia que nos ve a través de la televisión con este fuerte aplauso de este pueblo de Dios. Gracias por estar en sintonía.
1: Gracias por haber sintonizado nuestro programa Tu Victoria Es Hoy. Espero que esta palabra haya sido de bendición para tu vida y la vida de tu familia. Si estás enfermo, en el nombre de Jesús declaro sanidad para tu cuerpo por esta palabra. Y si tú eres de las personas que dice hoy, pastor, esta palabra ha sido de bendición y quiero aceptar a Jesús como mi Salvador, repite conmigo esta oración. Padre, en el nombre de Jesús, perdona mis pecados. Escribe mi nombre en el libro de la vida. Te acepto como mi único y exclusivo Salvador. En el nombre de Jesús, amén. Si tú eres de las personas que hiciste esta oración conmigo, recuerda, queremos conocerte. Llámanos al número que está en tu pantalla. Y si tú también eres de las personas que dice que quieres ayudarnos económicamente para poder seguir bendiciendo miles de personas que nos ven en televisión, miles de personas que reciben la palabra a nivel mundial a través de estos medios, así como tú has sido bendecido, también la información de cómo ofrendar va a aparecer en tu pantalla. Sé que nos vas a poder ayudar a ser de bendición para otros, como hemos sido también de bendición para ti. Gracias por sintonizar. Bendiciones.
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1: Lo único que te va a ayudar a poder transformar el ser interior y a lograr ese sentir divino, aleluya, que tienes que tener como cristiano, es el Espíritu Santo. El día que toda la palabra que tú sepas sea material, sea emocional y deje al Espíritu fuera, tu vida no va a crecer, no te vas a transformar. Si usted lo cree, dígame.
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instantánea tribulación es algo que va a pasar. El Señor te garantiza que va a pasar. ¿Sabe por qué? Porque se avecina un eterno y mayor, Dios mío, peso de gloria. ¡Gloria!

0: Aleluya. Ha sido un placer para mí estar con ustedes aquí.
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1: El cantante cristiano toma uno.

pagarle. Pero como sabemos que usted es un siervo de Dios, sabemos que tiene conciencia, sabemos que podemos contar con usted. Ah, y no se preocupe, que lo tratamos.

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1: Hermano redimido, queremos decirle que los hermanos de la ciudad de y del pueblo de estamos muy indignados y nos sentimos ofendidos por el hecho de que usted nos dejó esperando en el concierto. Fue muy triste ver a toda esa gente que se quedó esperándolo y usted

no descanse la Judith.

0: 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Es la vibración del Espíritu en ti que te sana.
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2: Apláudele fuerte, vamos.

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1: ¡Yeah! Para los que llevan la cuenta, ya van más de 10 años.

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1: Dígalo más fuerte, ¿qué? Usted es importante. Hay mujeres que todo el tiempo y madres que todo el tiempo andan con la autoestima abajo. Y en esta iglesia el Espíritu nos ha dado la encomienda de levantar la estima de la mujer. Usted es importante. Y ya con esto yo me puedo ir para mi casa, porque ya esta palabrita te ministró. Mujer de Dios, que has cargado en tu vientre una criatura, tú eres importante para Dios. ¡Gloria!
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5: Y la Biblia dice que cuando en Egipto había guerra y maldición, en Gosén había protección y bendición del Espíritu y de Jehová. Alguien adora a Dios con esa palabra. Jehová te va a cuidar a ti y a los tuyos. Y dice la Biblia, caerán a mi lado 1,000 y 10,000 a mi diestra. Y a mí no van a llegar.

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compartir una porción de la Biblia que se encuentra en Romanos 8, y los versículos son el 38 y el 39, que dicen: por lo cual estoy seguro que ni la muerte, ni la vida, ni ángeles, ni principados, ni potestades, ni lo presente, ni lo porvenir, ni lo alto, ni lo profundo, ni ninguna otra cosa creada nos podrá separar del amor de Dios, que es en Cristo Jesús, Señor nuestro. Y es que ciertamente el Dios Todopoderoso, ciertamente el Dios omnisciente, ciertamente el Dios de los tiempos, el Dios que está presente en todo momento de nuestra vida, no importando nuestra condición, nos ama con amor eterno. Ese Dios que se detuvo a crear la galaxia, que se detuvo a crear lo más grande que puede existir, que nosotros no conocemos, también se detuvo a crear personas a su imagen y semejanza, que le adoraran y que entablaran una creación, una relación con Él. Así que por favor, vamos a cantarle a Él, que esas cosas no nos van a separar de Él, porque Él es nuestro centro, porque Él es el centro desde el principio y hasta el fin. Él ha sido y siempre será mi Cristo y tu Cristo, iglesia. Así que por favor, adorémosle, adorémosle, aleluya.

adora a tu Señor.

Levante las manitas al cielo, amado. Levante las manos al cielo. Tome un momento y adore al Señor. Abra su boca y adore al Señor. Padre, te adoramos. Te bendecimos. Te exaltamos porque tú eres bueno. Porque no hay otro Dios como tú, Dios grande en los cielos y en la tierra. Porque no tenemos a nadie más en los cielos fuera de ti, Señor. Cúbrenos con tu sangre. Derrama sobre nosotros tu sangre. Quita la culpa. Quita la carga. Lava el pecado. Queremos ser adoradores. Adoradores en espíritu y en verdad. Pasa por nuestra boca el carbón encendido, Señor. Y quita lo que a ti no te pertenece. Tú eres el Señor. Tú eres el Señor. Denle un aplauso al Señor, amado. No se siente. Salude a su hermano. Salga de la banca y salude a su hermano. Saludamos a la gente linda que nos sintoniza a través del canal 64. Canal 64 es Único TV. Usted nos puede sintonizar a través de Cable TV, de Liberty. También nos puede sintonizar directamente del aire, con antena. O a través de la internet, usted puede bajar la aplicación de Único TV a su teléfono inteligente, iPhone o los Android. Y usted completamente gratis en cualquier parte del mundo va a poder disfrutar de la programación del canal 64. No se siente, amado, vaya conmigo al Salmo 118. Vaya conmigo al Salmo 118, versículo 8. Siempre. Ay, gracias, gracias. Por allí una señora que está por ahí que hace magia. Y la señora que está ahí también con el teléfono que hace magia. Gracias, Mercedes. Esto que yo voy a compartir esta noche, yo lo prediqué esta mañana por orden divina. Pero me dijeron que los de por la noche también lo tienen que escuchar. Y yo voy a cumplir con mi Padre Celestial. Salmo 118, versículo 8 y 9. ¿Lo tiene, amado? ¿Por qué no lo leemos juntos? Dice así: mejor es confiar en Jehová que confiar en el hombre. Versículo 9: mejor es confiar en Jehová que confiar en príncipes. Vamos a volver a leer. Mejor es confiar en Jehová que confiar en el hombre. Mejor es confiar en Jehová que confiar en príncipes, en el gobierno, en los legisladores, en los senadores, en los del alcalde. Ninguno de ellos te puede resolver. Deje la Biblia abierta, amado, por favor. Y yo necesito que usted preste atención, porque esto es palabra de Dios para nosotros. Y yo voy a cumplir con Dios. ¿Quién aquí cree en Dios? Vuelva, levante la mano. ¿Quién me dijo que creía en Dios? Eso es falso. Usted acaba de mentir. Se lo voy a probar por la Biblia. ¿Está listo, verdad? Muy bien. ¿Qué es creer? El creer es una decisión. Nadie puede obligarme a creer. Una cosa es confiar y otra cosa es creer. ¿Cuántas veces en la vida nuestra confianza ha sido lastimada por personas inescrupulosas que no supieron valorar nuestra confianza? Eso es una cosa, pero otra cosa es creer. Cuando yo creo, yo decido
a apagar mi switch, cerrar mi agenda, olvidarme de mis planes para que sean los planes de Dios, la agenda de Dios y la estructura de Dios. Ya se empezaron a acabar los amenes, pero como usted dijo con tanto entusiasmo que creía en Dios, ahora sí yo entiendo por qué había que predicarlo esta noche. El creer es cuando yo decido olvidarme de mí misma para hacer lo que Él quiere que yo haga. Creer es olvidarme de mis circunstancias para saber que Él tiene un plan mejor para mí. Creer es no desesperarme, es no dudar, es no claudicar en dos pensamientos, es tener en la firme convicción con todo el corazón que Él está. ¿Sabe cuál es el problema de la iglesia de este país? Que dice creer en Dios, pero no cree. Es fácil creer cuando el tanque de gasolina está lleno, cuando hay dinero en la cuenta de ahorro, cuando hay comida en la alacena y cuando no hay peligro para tu trabajo. Pero otra cosa es creer cuando tu carrito camina con la peste de gasolina, cuando abres la alacena y lo que hay es una telaraña, y cuando abres la nevera y lo que hay es agua. Una cosa es decir que yo creo cuando yo estoy sano, y otra cosa es decir yo creo cuando el médico te dice te quedan 6 meses de vida. Sí, ustedes bajaron con mucho entusiasmo. ¿Dónde está el amén? Ay, han amén todavía. Pues yo le voy a arrancar el amén que queda. ¿Oyó? Le voy a decir algo. La promesa de Dios en el año de la bendición ya es rema. Ya está. ¿Qué es lo que estorba a que tus ojos vean lo que Dios prometió? ¿Cuáles son los obstáculos que han impedido que lo que Él dijo que era se materialice? ¿Quieres que te diga lo que Dios me dijo anoche?

11. La promesa ya fue dada, me dijo el Señor anoche. Dios me dijo a mí anoche, en hora y media que se metió a mi cuarto, que yo no creí en él. Y si me lo dijo a mí, ¿sabe cuál es el problema? Que la emoción nos asalta y nos engaña. Y pensamos que porque se nos paran los pelos y sentimos corriente, yo creo en Dios. Creer en Dios cuando las cosas están bien es un mamey. Creer en Dios cuando todas las puertas se cierran y no hay respuesta y el cielo se vuelve de bronce es otro cantar. Caminar por un puente sin puente, caminar hacia una puerta cerrada, caminar cuando no hay ningún tipo de alternativa, caminar cuando no te queda otra puerta que abrir, ese es otro cantar. Creer por creer lo hace cualquiera. Creer por decisión solamente lo hacen los justos, aquellos que han sido lavados en la sangre del Cordero y que saben que Dios sirve. Dios no quiere que tú le sirvas por emoción, ni por brinco, ni por salto. Eso es bueno, pero el Evangelio es más que emoción. El Evangelio es más que lengua. El Evangelio es más que brinco. El Evangelio es más que salto. El Evangelio es potencia de Dios para salvación. Aunque no salga el sol, aunque falte el producto del olivo, aunque no haya vacas en el corral, con todo yo me alegraré en el Dios de mi salvación. ¿Usted cree en Dios? Si te toca enterrar un hijo, si te toca identificar el cadáver de alguien que tú amas, si simple y sencillamente para tus preguntas no hay respuesta, o simplemente para tu petición es un no, si te sobreviene lo más que tú temes, ¿creerás en Dios con todo el corazón? Mire, amado, somos ligeros hablando. Pastora, no nos trate mal, yo le amo. Pero si no buscamos solución a nuestra falta de fe, jamás verás lo que Dios te prometió. Quiero decirte que ya Dios hizo su parte. Ya Dios determinó, ya Dios se entregó, ya Dios brindó. La parte mía es cerrar los ojos y ordenarle a mi corazón: tienes que creer, tienes que creer. Y si te falta fe, dile a Dios que te ayude en tu incredulidad. Somos ligeros cuando oramos por la gente. Y qué fácil decirle a usted: crea. Pero cuando el problema me toca a mí, es otro cantar. ¿Usted está entendiendo lo que Dios nos está diciendo? El Señor me dijo dos ejemplos que le trajera a usted. El primer ejemplo fue Moisés. Moisés fue salvado de una matanza terrible. Pero Moisés no creció con mente de esclavo. Por eso Dios tenía que sacarlo de la esclavitud. Y su madre lo lanzó al río Nilo. Y la hija de Faraón lo rescató. Es verdad que Moisés no se crió con mentalidad de esclavo. ¿Sabe por qué? Porque lo que Moisés tenía que hacer necesitaba una mente crítica sana para tomar decisiones. Moisés se crió en la falda de Faraón, fue enseñado por los mejores maestros. La Biblia dice que Moisés era príncipe de Egipto. Era necesario criarse así para poder liderar un pueblo que era duro de cerviz y poco inteligente. Israel estuvo como esclavo 10 generaciones.
no sabían otra cosa sino hacer muchachos y adobe. Nadie con mentalidad de siervo, nadie con mentalidad de esclavo puede disfrutar de los privilegios de ser hijo. Y solamente cree el hijo. El siervo no puede creer, y mucho menos el esclavo. ¿Por qué no somos honestos con Dios y le decimos: Señor, yo no te creo como tú mereces ser creído, y yo necesito que tú aumentes mi fe? Sigo, amado. Sonría, que Cristo le ama. Como a mí me pasaron una barrecampo ayer. Dios nos ama y por eso nos corrige. Y qué bueno es saber que hay un Dios que dice: no has visto lo que yo te he prometido, porque no crees en mí como yo quiero que tú creas. Yo necesito que tú creas en mí sin reservas, sin limitaciones, con todo el corazón. Y eso es una decisión. Moisés vio la gloria de Dios hasta que le tocó su turno. Llevar el mensaje e irse, y que se convirtiera las aguas en sangre en un mamey. Llevar la palabra e irse, que cayera granizo y mosca y piojos y ranas, en un mamey. Pero llegó el momento, porque iglesia amada, siempre va a llegar el momento, y el 2017 es el momento de probar nuestra fe. Cuando Dios determina que es año de bendición, Dios aprieta la cintura. ¿Para qué? Para que enseñarte a ti a creer en Él de manera absoluta y obtener absolutamente su bendición. Si Dios me prometió un 200%, yo no me voy a conformar con un 50. Yo quiero que Dios me dé todo lo que Él tiene para mí. Pero para poder recibir la totalidad de su bendición, yo tengo que creer en Él totalmente. Alguien me tiene que estar entendiendo. Sí, alguien me tiene que estar entendiendo. Y llegó Moisés frente al mar, y detrás Faraón. ¿Qué era más fácil? El mar. ¿Moisés lo sabía? No, porque nosotros los seres humanos siempre peleamos con Dios y siempre le queremos decir a Dios cómo hacer las cosas. Mire, como si Dios necesitara nuestra ayuda. ¿Y qué le dijo Dios? Ven acá, Moisés. Moisés llegó donde Dios: yo no puedo. Pero ven acá, pero tú no decías que tú creías en mí. No, yo no puedo. ¿Por qué no puedo? No puedo, no puedo. Ya no siento ni el gozo ni nada. Ya no puedo, no puedo, no puedo. ¿Tú me crees o no me crees? Yo te creo, pero no puedo. Y Moisés fue confrontado por Dios y le dijo: Dios, ¿qué tienes en tu mano? Esto no se trata de capacidades, ni de intelectualidad, ni de espiritualidad, porque Dios utilizó la mula de Balaam. Y si tú y yo no predicáramos, las piedras hablarían. En otras palabras, Dios no nos necesita. Dios sigue siendo Dios sin nosotros. Tú necesitas a Dios. Yo tengo un pedazo de palo. Aquí está el palo. Y le dijo Dios: mírame bien. Tienes que creer con todo el corazón. Visualiza en tu mente que ya el mar rojo se abrió. Yo no te voy a enviar una barcaza, ni vas a pretender construir un puente como quería hacerlo Josué para cruzar el Jordán. No, no, no, no, no. Tú vas a decidir creer en mí con todo el corazón. Ciegamente cree en mí. Y mientras tú divides el mar, yo peleo con Faraón. Y Moisés se paró frente al mar con un pedazo de palo y le dijo: el que me envió, aquel al que yo decidí creer con todo el corazón, me dijo: mar, ábrete. ¿Y qué hizo el mar? Dígalo con la boca. ¿Qué hizo el mar?
¿Cuántos mares en tu vida se han abierto? Ninguno. Tú dices que crees en Dios. ¿Qué cosas portentosas Dios ha hecho en tu vida? ¿Cuántos muertos tú has resucitado? Usted dice que cree en Dios. ¿Cuántos ciegos han visto? ¿Cuántos cojos caminan? Dígame. Usted sabe por qué no vemos lo que debemos ver. Porque no creemos. Porque nos dejamos llevar por la vista. Y si lo que yo veo, y lo veo con claridad, ¿para qué creerlo si ya lo veo? Fe es la sustancia de las cosas que se esperan y la convicción de lo que no se ve. Dios está buscando un pueblo que Él ama. Porque, amada iglesia, yo quiero decirte que Dios te ama demasiado. Te ama tanto que esta noche nos corrige, porque Él quiere derramar bendición sobre nosotros. Termino con esto. Yo quisiera grabarle la carita. Yo a usted le estoy faltando el respeto. Estoy mal utilizando la Biblia. Pero como usted dijo que creía, pruébemelo. Usted no se angustia cuando las cosas le salen mal y se cierra en el cuarto. ¡Oh! ¡Oh! Parece una ambulancia. ¡Oh! ¿Dónde está Dios? Y Dios dice: Dios mío, estoy aquí. Se prendió la ambulancia. Dice el Espíritu Santo: espérate, que no me cree. O le creo o no le creo. Pero Dios no te va a bendecir si le crees a medias. Y más que bendición, yo creo, iglesia, que tú mereces ver cosas espectaculares. Yo creo que esta casa merece ver muertos resucitar, ver paralíticos correr. Yo creo que merece esta iglesia ver un tiempo de avivamiento poderoso. Pero ¿dónde están los hombres y mujeres de fe que le digan a Dios hoy: yo no te creo como te debo creer, pero ayúdame a creerte de manera absoluta? Aumenta mi fe. Y si usted piensa que por hacer las cosas bien todo te va a ir chilling, no. Cuando mejor haces las cosas, peor te sale la vida y más duro te dan. Hermano, porque pensamos que a Dios se negocia por asistencia a la iglesia. Yo vengo a la iglesia no porque me obligan, yo vengo a la iglesia porque es el lugar donde yo adoro a Dios con mis hermanos. Y el que dice amar a Dios se goza cuando llega a la casa. Pero este es sencillo, amado: ¿crees o no crees? Y aquel que dijo que cree, Dios te va a poner a prueba. Termino con esto. Un gran joven, brillante, orgullo de su generación, fue llevado cautivo con sus amigos a Babilonia ante la caída de Jerusalén. Pero entre Daniel y el rey hubo una profunda amistad y hubo empatía, porque Daniel cargaba la gracia de Dios. Y ese rey pagano sabía que Daniel y sus amigos no eran como los otros jóvenes hebreos. Pero Daniel tenía una costumbre, y era orar 3 veces al día abriendo su ventana mirando hacia Jerusalén, porque el anhelo de todo hebreo era volver a su tierra. Imagínese por un momento que usted esté esclavo en otro país y ora para volver a su bendita patria. Así estaba Daniel. Pero como yo decía esta mañana, el trigo crece con la cizaña. Y el problema de la cizaña es que usted ni yo la podemos arrancar. El único que tiene autoridad para arrancar la cizaña es la mano de Dios. Porque si tú la arrancas, corres el peligro de llevarte el trigo. La cizaña es prototipo de los cristianos carnales, murmuradores,
Yo quiero decirte hoy que siempre en la iglesia habrá gente bochinchera, touching, que son unos pecadores que hacen barbaridades en la calle, pero vienen a juzgar a los hermanos, a los demás. A esa gente yo no la voy a tocar, ni tú tampoco. Deja que crezcan con el trigo, porque en un momento determinado el fruto del trigo lo inclina, y el trigo se inclina y la cizaña permanece erecta, y es más fácil para Dios arrancarla. El final de la cizaña todos lo sabemos: fuego. El que murmura de su hermano y no se arrepiente le espera un final bien triste, pero de eso yo no voy a hablar, porque yo no soy cizaña, y usted tampoco. Hay una que otra cizañita, pero usted tampoco. ¿Pero qué pasó? La cizaña le dijo: yo no sé qué vas a hacer, mi señor, porque es que ese amigo tuyo se cree que tiene derechos sobre los demás, y va ahí, abre la ventana y ora, y todo el mundo lo ve. Y el rey le abrió el oído al mal consejo. La Biblia dice que en el día malo enciérrate en tu habitación y guarda silencio ante Jehová. Cuando las cosas se ponen complicadas, no es tiempo de pelear ni de negociar, es tiempo de cerrarte, cerrar tu puerta, tirarte de rodillas y guardar silencio ante Dios, para que sea Dios el que haga. Firmaron un edicto, una orden, so pena de muerte, que toda persona que orara iba a ser asesinado. Y Daniel no tuvo miedo, fue, se arrodilló, abrió la ventana, enfiló su rostro a Jerusalén y oró. ¿Y qué hizo la cizaña? Óyeme, si tú supieras lo que me he enterado, porque hacen así todo, hermano. Es como un waving. Si tú supieras, sí. Yo siempre he dicho que el bochinchero tiene una forma muy particular en la boca. El demonio de bochinche se aloja en la lengua, por lo menos yo lo veo, y el de fornicación también. Siempre veo una F en la frente. No se toque la frente ahora, amado, ya yo se la vi hace rato. El punto es, no importa, Dios perdona, pero no vuelva a hacerlo más. Que se cumplió el edicto en Daniel y lo mandaron a buscar. Pero ¿cómo es posible que alguien que ha hecho las cosas bien, que se ha guardado puro delante de Dios, que no comió del alimento entregado a los ídolos, que comía viandas con bacalao para no contaminarse de la comida del rey? Estos jóvenes hebreos que habían guardado su integridad cuando decidieron no arrodillarse frente a la estatua del rey, so pena de ser lanzados al lago de fuego, al horno de fuego, y fueron lanzados y calentados 7 veces. De repente Daniel va de camino al foso de los leones. ¿Cómo es posible que a la gente buena le ocurran cosas malas? No tiene sentido que un cristiano sufra. Para nuestra mente no. Pero Dios siempre tiene un plan, aunque yo no lo puedo entender. Dios tiene un plan. Por eso lo que Dios quiere es que creas. ¿Qué pasaba por la mente de Daniel? Mil cosas. Decía, pero contra, pero es que yo siempre le he creído a Dios. Y que la pastora predica, yo digo que le creo a Dios. ¿Usted le creo a Dios? ¿Y qué pasó? Ah, llegó el momento de cambiar de grado. Ya Dios no quiere una fe de kindergarten ni de primer grado. Ya no es tiempo de leche, es tiempo de viandas. Ya Dios exige de esta casa fe de hombres y mujeres maduros que decidan creerle a Dios, no importa lo que pase. Y la gente que cree, la forma de hablar cambia. En vez de verlo todo negativo, lo ven todo positivo y ven la crisis como una oportunidad. Por eso tú dices que crees,
muéstrame tus obras y yo te diré si tú crees o no crees. Llegó a la puerta de los del y se abrió la puerta y habían estos bebitos tan bellos de 800, 900, 1500 libras cada uno, con unas boquitas tan espectaculares y una dentadura fina. Había leones y leonas. Siempre témale más a la leona que al león. Y cuando la puerta se cerró, Daniel se quedó con sus amiguitos de cuatro patas. Hay veces que las pruebas más amargas nos empujan a depurar nuestra fe. Solamente en el horno sabemos quién es diamante y quién es hojarasca. Si tú pensabas que servir a Dios no te va a costar, tú no conoces el evangelio. Servir a Dios cuesta, y lo cuesta todo. Y con tal de no perderte, si Dios tiene que quitarte todo, todo te lo va a quitar, menos tu alma. ¡Qué silencio hay! No sé, el entusiasmo se acabó. Usted no estaba tan entusiasmado. Adore. Hermano querido, en la noche oscura de tu alma, cuando cierres la puerta de tu habitación y tengas que enfrentarte esas batallas que no pueden ser con compañía, batallas que tienes que enfrentar solo, solo, amado, y tú sentirás que llegaste al fondo y dirás: hasta aquí llegó mi carrera. En ese momento decide creer con todo el corazón, porque ya no nos queda nada más. Usted no se da cuenta que Dios está llevando este país al fondo del barril. Usted no se da cuenta que Dios está empujando este país y a la iglesia a creer y depender única y exclusivamente de Dios. En vez de enfocarse quién se queda del trabajo y quién no se queda, dile a Dios: tú sabes que yo tengo necesidad. Si tú cuidas de las aves, de mí vas a cuidar, pero yo voy a decidir creer en ti absolutamente. Yo no sé qué pasó con Daniel durante la noche. Yo sé que el rey no pudo conciliar el sueño, y al rayar el alba, el rey salió corriendo donde Daniel. El rey pensaba encontrar trapo. ¿Qué trapo? Ni chancleta, porque los leones llevaban días sin comer. Pero ¿quién iba de camino con el rey? La cizaña. Y el rey le dijo: Daniel, Daniel, tu Dios te salvó. Y Daniel le dijo: sí. ¡Aleluya! ¡Oh, gloria a Dios! ¿Qué significa esto? El creer deja dividendos. El creer absolutamente deja ganancia, porque Dios nunca te dejará huérfano ni en vergüenza. Y la cizaña le dijo al rey: bueno, quizás es que no tenía mucha hambre. Y el rey dijo: así le han dado una patada. Sacaron a Daniel y la cizaña no cayó ni al suelo, se lo comieron en el aire. Después a los leones le dio indigestión, hubo que llamar a un veterinario para que les curara la panza. Daniel se hizo amigo de los leones, porque Daniel era amigo de Dios. Y los amigos creen con todo el corazón en que su amigo no va a fallar. Dios te dice en esta noche, y nos vamos a la pausa: no te he dicho que si creyeres verás la gloria de Dios. ¿Qué te dice Dios en esta noche? Cree. Decide creer. No me des migajas, te dice Dios.
No me des pedacitos de fe. No creas en mí cuando todo te sale bien. Cree en mí con todo tu corazón y confía que tu vida la dirijo yo, que tu camino lo dirijo yo, que el final de tu camino lo tengo yo en mi mano. Que aunque te quedes sin trabajo, aunque las puertas se cierren, Jehová con todo te recogerá. Jehová Jiré, Jehová proveerá. No hay justo desamparado, ni su simiente que mendigue pan. Y ahora sí me voy. Lo que yo le estoy diciendo no es fácil. Dios nunca pide cosas fáciles. Por encima de los obstáculos, por encima de los tropiezos, ya la promesa de Dios para ti fue dada. No permitas que el creer a medias obstaculice que puedas tomar lo que ya te fue entregado. Decide creer con todo el corazón. Gracias. La mejor noticia que yo tengo para ti es que siendo nosotros pecadores,

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1: Lo único que te va a ayudar a poder transformar el ser interior y a lograr ese sentir divino, aleluya, que tienes que tener como cristiano, es el Espíritu Santo. El día que toda la palabra que tú sepas sea material, sea emocional y deje al Espíritu fuera, tu vida no va a crecer, no te vas a transformar. Si usted lo cree, dígame.
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0: Lugar solitario.
1: Estoy aquí.
0: Lugar de cambio.
1: Sigo.
0: Lugar de aflicción. De transformación.
1: Para bien.
0: Lugar de sed.
1: Sí.
0: Lugar de fe.
1: Fe.
0: Lugar de experiencia.
1: Sí.
0: De resiliencia.
1: Vamos.
0: Lugar del débil. Lugar del fuerte.
1: Soy yo.
0: Lugar de vida.
2: Lugar de muerte.
0: Cuando me enfrenté a lo que temía, me di cuenta que no era tan débil.

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1: Hoy quiero hablarles de un hombre que multiplicó el pan y los peces.

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0: dijo eso?
1: ¿Cómo? Pero ven acá.
0: Es el diablo. El gozo del Señor es nuestra fortaleza.
1: Y aquí la prosperidad y que los hijos de Dios tienen mientras más pobres. Diga que son más de Dios y eso.

dieron mucho martillazo. Dile, a mí me dieron martillazo. A mí me dieron martillazo de calumnia. Me martillaron en el 2025. Me martillaron en el 2024, 2023. Allá atrás, fuego, me mataron candela. Me metieron candela. Me calumniaron. Me persiguieron. Me maltrataron. Me humillaron. Me subestimaron.

así conmigo. 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

pues tú no has sido procesado, ¿eh? A ti no te han procesado todavía. A ti no te han procesado. Y tú has salido de ese proceso. Pues dices, ay, ay, ay, ay, mirar a ella, mira.

0: Dios le bendiga, iglesia. Amén.
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1: Señor, queremos decirte que te amamos. Te adoramos. Lo que queremos, Señor, es hacer tu perfección.

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2: Lo único que te va a ayudar a poder transformar el ser interior y a lograr ese sentir divino, aleluya, que tienes que tener como cristiano, es el Espíritu Santo. El día que toda la palabra que tú sepas sea material, sea emocional y deje al Espíritu fuera, tu vida no va a crecer, no te vas a transformar. Si usted lo cree, dígame. Tú tienes que procurar transformar tu ser. Tú no te puedes creer.

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0: hay un sitio donde tú estás yendo, y cuando tú vas te sana. Es la vibración del Espíritu en ti que te sana.
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1: Lentamente.

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1: Dígalo más fuerte, ¿qué? Usted es importante. Hay mujeres que todo el tiempo y madres que todo el tiempo andan con la autoestima abajo. Y en esta iglesia el Espíritu nos ha dado la encomienda de levantar la estima de la mujer. Usted es importante. Y ya con esto yo me puedo ir para mi casa, porque ya esta palabrita te ministró. Mujer de Dios, que has cargado en tu vientre una criatura, tú eres importante para Dios. ¡Gloria!
2: 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Bendiciones.
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1: Y la Biblia dice que cuando en Egipto había guerra y maldición, en Gosén había protección y bendición del Espíritu y de Jehová. Alguien adora a Dios con esa palabra. 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Y dice la Biblia, caerán a mi lado 1,000 y 10,000 a mi diestra y a mí.

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0: las mejores voces.
1: Gracias a ti.
0: Es la fuente del amor. Dar gracias es cuestión de educación. Ser agradecidos es depende de la relación que tengamos con nuestros padres. Hay gente que sabe dar gracias, pero no son gente agradecida. Agradecido de Dios por darnos.
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0: significa estoy de pie. Levantar las manos significa soy más que vencedor. Levantar las manos significa estoy derribado, pero no estoy destruido. Algo pasa en el cielo cuando usted y yo levantamos las manos. Por eso dice la palabra que cuando Moisés levantaba las manos, su victoria se activaba. Hay cosas que se activan cuando usted y yo, en el nombre de Jesús, nos atrevemos a levantar las manos. Eso no es mucha molestia para usted. Levante las dos manos bien altas al cielo. Conmigo.
1: Levanto mis manos.
0: Cante lo que siento a Dios en este lugar.

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1: Señores, se armó tremendo lío. Marky O y Marta Candela.

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2: Chino, ¿tú crees que se pueda confiar en alguien?
3: Pregúntale a Alfred.
4: ¿Sabe que no? A Gaby.
5: Mis hijos.

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0: Bueno, mi gente, buenos días, good morning, buongiorno, bonjour. Ya son las 6 y 17 y hoy es jueves. Jueves.
1: Como
0: y el
1: si fuera viernes.
0: Día,
1: sí, literal, como si fuera viernes.
0: Literal, buenos días, Dorado.
1: Buenos días, Libeli. Muy buenos días a los amigos de Yunque 93F. Comienza el fin de semana de padres.
0: Muchacho.
1: Felicidades a todos los padres. Felicidades, Golden.
0: Felicidades,
1: gracias.
0: Golden. ¡Felicidades!
1: Gracias.
0: Anda guapérrimo hoy.
1: Pues, ustedes, que tú sabes que tenemos
0: verlo.
1: Reunión.
0: Sí, hoy hay reunión, claro que sí. Pero mira, el día va a estar bueno para reunirse porque hoy la temperatura máxima será de unos 89 y la mínima de 79. El viento sopla del este a unas 10 millas por hora. Hay posibilidad de algunos aguaceritos ocasionales. Por el paso de una débil onda, y todos los asmáticos y los que padezcan de enfermedades respiratorias a cuidarse porque llega el polvito del Sahara. El sol salió a las 5:47 y las condiciones en el mar van a estar normales. Aproveche fin de semana largo porque se celebra, mañana es el Juneteenth. Ahorita les explico de qué se trata ese día nuevo, relativamente nuevo, de feriado, que es federal. O sea, que pues hay que celebrarlo. Nosotros celebramos todos los días feriados. Sí, señor, qué bien. Y mira, nuestro amigo Omar Mato celebra la vida todos los días. Y Omar, que tú me tienes que decir.
1: Oye, siempre con un mensaje positivo, ¿verdad?
0: Sí, con un mensaje positivo. Y mira, chévere, aquí lo tenemos. Omar, dímelo.
1: Buenos días, Omar, saludos.
2: Saludos cordiales. Aprendamos una gran lección de vida. Tratemos como prioridad a quien nos trata como prioridad. Llamemos a quien nos llama. Escribamos a quien nos escribe. Y preocupémonos por quien se preocupa por nosotros. Escuchen bien, nos llevaremos gigantescas sorpresas en el maravilloso viaje de la vida. Pues nos daremos cuenta de que habrán personas que solo nos buscarán cuando nos necesiten. Triste por demás. Su finalidad

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1: Ahí está Omar con su mensaje positivo. Busque a quien lo busque usted. Ame a quien lo ama. Y el que no, pues ya usted sabe que es por interés. Que lo buscan cuando lo necesitan.
2: Mándalo para Palomino.
1: Mándalo para las ventas. Para las ventas. Pero mira, ya llegó presencia.
2: Hoy es jueves.
1: Hoy es jueves, ya a las 10 de la mañana en Entérate con Presencia. Ustedes se van a enterar de todo lo bueno y lo nuevo que trae el periódico Presencia para esta semana. Y en su, y en sus páginas, entre otras cosas, dice: nuevo servicio de transportación para adultos mayores y personas con discapacidad en Canóvanas. Enhorabuena. Claro que sí, que haya transportación para todo el mundo, imagínate. Imagínate tú, ¿sigo?
2: Sí, siempre para abajo, pues los titulares. Mira,
1: oye, en el nuevo día, Senado busca soluciones sin claridad para identificar culpables de la crisis del agua. En una comisión total repleta de críticas a la AAA, los legisladores enfatizaron en fijar responsabilidades por los cortes de servicio. Mientras que el presidente Luis González Delgado insistió en el deterioro acumulado. ¿Qué es eso? Falta de mantenimiento. Y en otro lado, en Puerto Rico hoy, polémica del Departamento de Desarrollo Económico y Gobierno y la fortaleza llega al Congreso. Ya ahorita le hablo de eso. Woody y Buzz regresan con renovadas energías en Toy Story 5. Y en los negocios, los comercios hacen malabares tras más de un mes. Un mes a seca, eso nos dice el nuevo día. Por otro lado, el vocero: persiste la sed de respuesta. Senador y alcalde expresan en comisión total su inconformidad con el desempeño de Luis González al mando de la AAA mientras se prolongan averías y ausencia de servicio en casi una decena de municipios. En economía, sin cambios, las tasas de interés federal. En los deportes, nuestra querida Adriana Díaz calienta motores en Eslovenia rumbo a los centroamericanos. Y cuestionada en Washington sobre señalamientos de exsecretario del Departamento de Desarrollo Económico y Comercio. Y en escenario celebran impacto de Summer of Three en Tribeca. Y en el primera hora, la evolución de la banca en su punto más humano y cuál es el punto de tener un banco, y conoce la nueva imagen. Más digital, más humano, más bol. Esa es la nueva imagen. Tiene doble portada y en la otra portada le dan la portada completa a Toy Story, al rescate de la imaginación. La pandilla de juguetes más querida del cine regresa triunfal y más conmovedora que nunca. Juncos también tendrá su hotel. Y la grandeza de Lionel Messi. Oye, Lionel Messi, es que ese tipo es otra cosa. Tú sabes que Lionel Messi actualmente vive en Miami y juega en el equipo de Miami. En la calle, déjame ver, la 68 yo creo que es, allá en Miami hay una panadería que se llama Buenos Aires. Cuando tú entras a Buenos Aires hay una foto troquelada de Lionel Messi donde te puedes retratar, porque es una panadería estilo argentina. Y ya tú sabes.
2: Lionel es uno de los mejores jugadores, ¿verdad? Del fútbol. Señor. Gol.
1: Sí, señor. Y aquello estaba, yo tuve la oportunidad de ver esto, varios videos de cómo estaba la cosa en Miami, muchachos. Aquello estaba, la playa estaba llena de gente y siempre alusivo a la Copa Mundial de la FIFA, como siempre. Y cuando ganó Argentina, aquello allí, el área de un poquito más allá de Buenos Aires, donde está el restaurante Manolo y hay otros restaurantes argentinos, todo eso estaba encendido, pero encendido, la gente bailando, gritando. Ya tú sabes, Lionel Messi, que es lo mejor de lo mejor en el fútbol, y juega también, está jugando con el equipo de Argentina, pero juega por Miami. Ya hace un tiempito que está radicado en Miami y aquello está bien chévere. Y allí en Bayfront Park tienen todo alusivo a la Copa Mundial. Claro que sí. Mi gente, ya son las 6:24. Y mira, estamos celebrando la Semana de los Trabajadores de Desperdicios y Reciclaje del 15 al 20 de junio. Así es que felicidades, Carlitos, a Serranito, felicidades a Carlitos, claro que sí. a Carlitos, la gente de reciclaje, y a Serranito y todo el personal de obras públicas municipal que siempre mantiene limpio todo Fajardo. Y como decimos que estamos celebrando, si usted quiere saber qué es lo que se celebra, usted trabaja mañana, porque nosotros no. Nosotros no trabajamos. Le voy a buscar de dónde es que sale el Unitis, que eso es un día feriado casi, bueno, los otros días fue que salió, déjame ver. Ok, Juneteenth, así se pronuncia, Juneteenth. Se celebra el 19 de junio y conmemora el día en que los últimos esclavos de los Estados Unidos supieron que eran libres. Específicamente en 1865 en Galveston, Texas. 2 años después de la proclamación de emancipación. Y se declaró feriado federal en el 2021. Eso fue hace 5 años atrás. Es un día para para celebrar la libertad, la cultura afroamericana y la reflexión sobre la historia de los Estados Unidos. ¿Qué? ¿Llegaron?
2: Bueno, tenemos en línea telefónica directamente desde la oficina de prensa en Fajardo a Dani Fuentes.
1: Dani, buenos días.
3: Buenos días, buenos días. Escucha, Dios los bendiga.
1: Dios te bendiga a ti también. Oye, te estábamos extrañando, mi amigo.
3: Eso es así, por lo menos. Gordon me llamó y dice, mira, hay novedad, y es mi novedad de ahora mismo, pero sí puede saludar al público y decirles que está todo tranquilo en el área. Llevamos días sin novedades, gracias a Dios.
2: Ha aumentado como 20 libras, bueno. Dani Fuentes. ¿No lo has visto hace tiempo?
1: No, hace tiempo que no lo veo.
3: Rebajando. Sí.
2: Deja el pan, Dani.
3: Dejamos el pan.
1: Mira, Dani, ¿ya te tomaste el café?
3: Eso es así, cafecito caliente.
1: Qué bueno. Entonces no hay novedades.
3: Estamos tranquilos en el área, tenemos unos planes establecidos. Y sí, pues ya se acerca el fin de semana de los padres. Así que pues como modo de exhortación, exhortamos al público que no deje artículos de valor en los centros comerciales. Ya sabemos que el amigo de ajeno está pendiente. Pero sí, tenemos unos planes de trabajo para esto mismo, para dar rondas preventivas y evitar que rompan cristales y se lleven artículos de valor de los vehículos. Y nada, pues de parte del comandante Carlos Nazario Lebrón, muchas felicidades a todos los padres adelantados.
1: Claro que sí, al comandante felicidades y a todos ustedes, los muchachos de allá de la comandancia, a todos los
2: mañana
1: que son
2: feriado.
1: Papás, pues mira, que celebren, ¿verdad? Que puedan celebrar y que no hayan novedades este fin de semana.
2: Y que suavecito en la carretera, cinturón de seguridad, si toma, pasa la llave, porque es feriado, fin de semana o algo.
1: Claro.
3: Por eso, recalco, tenemos un plan de trabajo establecido en las carreteras y en los centros comerciales. Así que, como bien dice este Golden, si bebe, pase la llave. No maneje en estado de embriaguez.
1: Claro que sí, Dani, buenos días. Gracias por dejarnos escucharte, caramba, que hacía ratito que no disfrutábamos de tu presencia.
3: Eso es así, Dios los bendiga.
1: A ti también, excelente día. Ahí está nuestro amigo Dani Fuentes, directamente desde la comandancia. Gracias a Dios, Golden, no hay novedad. Se fue, por ahí va, ya apagó la sirena. Así mismo, y nosotros no estamos apagados, por el contrario, estamos súper encendidos porque hoy es nuestro viernes. Yo no sé si el tuyo, pero el de nosotros sí.
2: Claro.
1: Claro que sí, ya, Golden anda, mira, guapérrimo en el día de hoy. Mira, y otro que dice que termina en Puerto Rico es Bad Bunny.
2: Oye, que termina la gira.
1: Ya terminó en España y se prepara para continuar su gira. Debí tirar más fotos en Alemania, en los Países Bajos, en Reino Unido, en Francia, en Suecia, en Polonia, en Italia y Bélgica. Me encantaría ver cómo los belgas cantan las canciones de él en Alemania. ¿Tú te imaginas? Y cabe destacar pues que recientemente se extendió el rumor de que posiblemente aterrice nuevamente en la isla para realizar 3 presentaciones sorpresa a finales del mes de agosto. De usted, de ser esto cierto, este rum que hay por ahí, ¿dónde deberán ser estas presentaciones? ¿En el Irán Bison?
2: ¿En el
1: Coliseo?
2: Yo creo que en el Irán Bison.
1: ¿Sí?
2: Creo.
1: Yo creo que hay que esperar a ver qué dice el conejo malo, Bad Bunny.
2: Oye, lo que está caliente, Libele, en todo, noticiero y cosas, es lo de Domenech.
1: Muchacho, cállate la boca, que eso está que pica y se entiende.
2: De verdad que se le está dando duro a eso, la cosa está caliente y sí, ¿qué señor. Pasará?
1: Pues tú sabes que ayer, bueno, esto no es que sorprenda a uno, pero ayer Tomás Rivera Chat le solicitó públicamente la renuncia al secretario de la gobernación, a Francisco Domenech. Esto todo después del revolucito de los mensajes de texto y todo este revolucito que sacude en la administración. Imagínate tú, esto llegó hasta el Senado Federal.
2: El Senado Federal sorprendieron, ¿verdad?, a la gobernadora. Muchacho, con sí. Esa pregunta.
1: Sí, señor, el senador, Mike Lee se llama. Él cuestionó a Jennifer López. ¡Ey, que Jennifer López! ¡Ay, mi madre!
2: Hace tiempo no se sabe nada de Jennifer López, ¿verdad?
1: ¿Se habrá casado otra vez?
2: ¿O de luna de miel?
1: Porque tú sabes que ella está de luna de miel todo el año.
2: Marilyn Monroe.
1: Marilyn, exacto, sí. Yo creo que esa le sobrepasó a Marilyn Monroe porque ya han sido unos cuantos. Marilyn estaba más con John Kennedy. Ay, miren qué lengua.
2: Ay, ayúdame, Dios mío, a controlar.
1: Ya, ya tú sabes que dicen que uno de los hoteles donde se veía con John F. Kennedy era en Miami. Ese hotel lo demolieron y fueron muchos los artistas, los grandes artistas que pasaron por ese hotel y decían que, o sea, que estaba embrujado ese hotel.
2: Lo oían gritos. Ay, ay, ay.
1: ¿Qué es eso, güey?
2: Digo, cuando están así se oyen cosas. ¡Buh!
1: Ah, bueno, ahora sí.
2: El sonido.
1: Ahora sí, porque esos gritos como que, no sé. Pues mira, Mike Lee le cuestionó a Jennifer González por las alegadas relaciones al caso de Sebastián Negrón. Este fue el senador republicano de Utah. Le cuestionó a la gobernadora sobre las alegaciones de interferencia en la investigación relacionada con el exsecretario del Departamento de Desarrollo Económico de Sebastián Negrón, que Sebastián Negrón se ha vaciado por la palanca dando
2: está cantando
1: los mensajes.
2: Más que Bamboni.
1: Muchachos, está cantando como un pajarito.
2: Pero ella le contestó, pero luego vino la pregunta, pero 10 más se fueron.
1: Ah, sí, todo eso fue, ya tú sabes. Nos vamos todos. Ellos desertaron. Desertaron del barco, que mucha gente dice, desertaron del barco PNP, que mucha gente dice que se está hundiendo. Por todas estas cosas, mire, oiga, ¿hasta cuándo usted va a esperar a gobernadora para sacar a Domenech? Porque de verdad que viéndolo en la perspectiva de gobierno, aparentemente, según todo lo que se ha visto, él no está haciendo sus funciones como las debe hacer. Y viéndolo desde el punto político, esto lacera muchísimo la imagen de la gobernadora y por ende del PNP.
2: Parte de eso es que tiene molesto a Rivera Chat.
1: Ay, muchacho, cállate, pues si Rivera Chat le pidió la renuncia a Domenech. Y ayer fue la comisión total de la AAA. Ahorita vamos a estar hablando con Abel Nazario porque ese tiene otra candela más.
2: ¿Llegue el agua o no llegue el agua? Ya hay que viene por ahí, pero no ha llegado todavía.
1: Pues mira que yo no sé. Y hablando de agua, mire, si usted tiene la oportunidad de ir a la playa este fin de semana, vaya, porque el
2: vamos
1: mar...
2: mañana.
1: Vamos todo el, claro. El bonche. Claro. Vamos el bonche, pues tú sabes que el mar arregla cosas que los médicos no pueden. Óyete esto. Al menos así se sienten algunas personas. Hay algo en el sonido de las olas, el contacto con la naturaleza y esa sensación de desconexión que puede traer una calma difícil de explicar. Esto, oiga
2: no, no
1: bien.
2: No hace falta ir para
1: la orilla, hermano. Claro. Esto no reemplaza la atención médica cuando usted la necesita, obvio. Pero si usted puede, si se puede convertir el mar en un espacio, pues, mire, para respirar, para bajar el ritmo, así le baja la presión, su corazoncito va latiendo chévere, su mente se despeja y se aclara y usted se siente, mira, usted se siente que reconecta con usted mismo. Pues a veces lo más que necesita el cuerpo no es hacer más, sino, mira, detenerse un momento.
2: Relajarse.
1: Claro que sí. Así es que si usted tiene planes,
2: buena idea,
1: hágalo.
2: Buena idea.
1: Hágalo. Vamos a la playa. Vamos para la playa.
2: De hecho, el agua salada también es nítida para el cuerpo,
1: después
2: para la piel.
1: Si supieras que después lo voy a buscar porque vi un escrito de alguien que te detalla qué va pasando en tu cuerpo según los minutos que tú estés en el agua. Obviamente, pues absorbes toda esa energía, absorbes un montón de minerales a través de la piel, pero yo se los voy a buscar con calma y se los voy a dar para que usted vea que el agua saladita de nuestra isla, de nuestras playas, es súper extra, bueno, mega beneficioso.
2: De hecho, tú sabes que dicen que por la mañana lo mejor es un vaso de agua, un vaso de agua con un poquito de sal.
1: Exacto, con un poquito de sal y medio limón.
2: Y medio limón.
1: Sí, señor, para empezar el día al arranque del día. Y usted sabe que usted está en arranque, ¿verdad? En el arranque a través de Yunque 92.9, Yunque 93, los dueños del esto. Si usted tiene algún comentario, algo que quiera anunciar, o simplemente saludarnos, 874-9301 es el número a llamar. Volvemos en breve.

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4: 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Y esto es El Arranque con Libel Robles.

0: bueno, ya son las 6:58 de la mañana, casi las 7. Ave María. Del jueves 18 de junio, cachi viernes. Hoy es cachi viernes. Claro que sí, qué chévere, qué bien la pasamos. Mira, y Gallo de Producer, ¿ustedes lo han seguido mirando? ¿Tú lo has visto?
1: Desde lo de Mondongo no lo he visto más por ahí.
0: Pues mira, pues tú sabes que ahora él y que se quiere meter a coger terapia.
1: ¿Cómo terapia? ¿De qué?
0: ¿Capestrano? Sí, para Capestrano.
1: ¿En serio?
0: Pero o sea, entonces estaba diciendo que le recomendaran un sitio, esto, porque él no tiene plan médico.
1: Ah, que lo ayudaran con eso del plan médico.
0: Oye, pero tanto que ronca, que él tiene dinero. Tú sabes que yo vi un video que él decía hasta que él no le gustaba que nadie se metiera en la piscina. Si ustedes me ven a mí metidos en la piscina, no se metan, porque yo no tolero a nadie que se mete en la piscina con los sobacos pelú, así mismo dijo.
1: Yo te voy a decir algo, puede ser que muchos puedan pensar, ah, eso es para zafarse de la, ¿verdad? Lo que le mondongo, la querella, esto y lo otro. Pero yo antes ingresar. De eso siempre he pensado que él como que le faltan tornillos.
0: Le faltan dos o tres y él le faltan tornillos y es falta de respeto. Él hasta con las chicas, con las damas y todo.
1: Yo creo que él y Ray Charlie deben de coger, ¿verdad que sí?
0: Ray Charlie le bajó dos, él está tranquilo, pero este nene bueno, se pasa.
1: Se perdió en el yunque.
0: Ah, el que se perdió, sí, ¿verdad? Fue Ray Charlie.
1: Ray Charlie.
0: Ah, ¿verdad que se perdió en el yunque? Pero mucha gente piensa que él llegó a la lechonera caminando, mire, no. Él se fue de vuelta. No, él se fue de vuelta, buscó que se le había caído la cartera, el dinero, o sea, el dinero y la cartera, las llaves y el teléfono. Y él
1: me
0: fue.
1: Perdió la cartera.
0: Ya no tengo más dinero, ya no tengo más dinero, se me perdió la cartera. Pues él la recuperó, mi gente, y él se montó en su carrito y se fue a la lechonera. Y gente diciendo que cómo llegó a la lechonera, pues mire en su carro, porque no fue a través del yunque. Oiga, lean, instruyanse para que sepis. Pues este nene está bien loco, el Gallo de Producer. Yo no sé. Él dijo que él le quitó el bate a Chiquistar, que le metió las manos a yo no sé quién, que estuvo en tal pelea, pero eres un abusador. Mondongo no es Chiquistar, Mondongo no es luchador, Mondongo es una persona más igual que tú, tratando de echar para adelante, de ser influencer.
1: Eran
0: ¿no?
1: panas.
0: Exacto, pero de verdad que tú como influencer, yo tengo más de influencer que lo que tú tienes de... Pero como quiera que sea, esto, enhorabuena que optaste por ir a coger tratamiento psiquiátrico, mi amigo, porque es que te han caído chinchas todo el mundo, ya todo el mundo te ha sacado el cuerpo, Molusco, Chente, you name it. Ahora vas a tener que seguir produciendo tu propio podcast y seguir siendo influencer, pero yo te recomiendo que hagas las cosas bien y de la mejor manera, porque eso no se hace, he dicho. Y entonces dijo que se iba a despegar de las redes y todo eso. Sí, señor. Mira, mientras tanto, a toda la gente de Culebra y a aquella gente que quiera invertir, el municipio de Culebra informó que al presente no hay un inventario oficial de propiedades declaradas estorbo público. Las propiedades identificadas hasta el momento forman parte de procesos de evaluación e investigación. Ya ahorita les hablo de eso. Son las 7:02 de la mañana. Óigame, y usted sabe, espere, usted sabe que en el día de ayer igualmente se formó un bochinchito en la comisión total, porque aparente y alegadamente Abel Nazario dice que lo tomaron como una amenaza, increpó y amenazó entre línea a un empleado del Senado. O sea, un empleado que estaba destacado a la oficina de una senadora. Como a nosotros nos gusta ser correctos, ¿no? Y llevar la noticia real.
1: Ir a la raíz.
0: A la raíz, exacto. pues nosotros tenemos con nosotros a uno de los protagonistas de este episodio, donde hasta Rivera Chat dijo que le iba a someter una investigación, y es a nuestro amigo Abel Nazario. Buenos días, Abel.
2: Buenos días, y un saludo a toda la gente del este del país.
0: Oye, ¿ya tú tomaste café?
2: Yo tomé a las 5:15 de la madrugada.
0: Ah, bien. Ah, pues tú eres igual que nosotros, que toma café tempranito. Qué bueno. Eso es así. Ya estás ready para el día.
2: Definitivamente.
0: Óyeme, sí, porque hoy yo entiendo que te esperará un día larguito, porque vas a estar teniendo que explicar y decirle a la gente, muchachos.
2: Entrevista hasta las 8, porque tengo que hay que trabajar.
0: Claro que sí. Óyeme, ayer vimos una situación, ¿verdad? Un percance en el Senado, donde alegadamente el presidente del Senado, Tomás Rivera Chat, mencionó que tú habías intentado intimidar a un empleado de la AAA que está destacado a la oficina de una senadora. Esto fue durante el receso de la comisión total. Y Rivera Chat dijo que iba a referirle el asunto al Departamento de Justicia para que investigue si se cometió algún delito. Por otro lado, pues la Fortaleza rechazó los señalamientos, y hubo un funcionario que indicó que tú no participas en las reuniones donde se evalúan los destaques de empleados gubernamentales, y negó que tú estuvieras involucrado en este proceso. ¿Qué fue lo que pasó, Abel? Cuéntame, pues, qué mira, pasó.
2: Primero tengo que decirte que el señalamiento es falso. Segundo, que viene con una agenda desde que yo comencé a trabajar en la campaña de la gobernadora. El señor presidente del Senado ha estado consistentemente tirando insultos contra mí, desde los buenos días hasta cada vez que tiene una conferencia, en el insulto. Ese es como un mecanismo de provocación, tratando que yo entre un toma y dame con él, cosa que no va a conseguir. Primero, yo estoy en política. Como ustedes saben, yo simplemente colaboro con la gobernadora en términos de estrategia política y de visita a la base política, es decir, a la gente común. No es alcalde, ni a funcionarios, ni a jefes de agencia. Segundo, yo no trabajo para el gobierno, así que nadie se tiene que sentir intimidado por nada del gobierno, pues yo no trabajo para el gobierno. Tercero, menos en destaque, que destaque es un asunto que trabaja precisamente los coordinadores de ellos, Cámara y Senado, con Fortaleza, con las diferentes agencias. O sea, eso es un asunto que o sea, ¿cómo tú vas a decir que alguien se siente intimidado porque a ver le dijo o no le dijo? Primero, esa persona de la que yo estaba hablando, primero no es una mujer, dijeron que era una mujer, es un caballero, a quien conozco mucho tiempo. La conversación duró 2 minutos, no fue en el Capitolio, fue frente a un carrito de rap donde era la pasada Comisión Estatal de Elecciones. La conversación fue somera, nos saludamos, le pregunté que cómo él iba con el representante, me dijo no, ya no estoy con el representante, estoy con la senadora. Yo le dije, hablamos muy bien, hablamos de qué estaba haciendo, y le dije que estaba vendiendo pasteles, que sabía que estaba con la gobernadora en lo de la política y en lo de los cruceros. Y esa fue la conversación, que duró 2 o 3 minutos, y habían 2 señoras al lado de nosotros. Ahí no hubo ningún tipo de discusión, ningún tipo de intimidación, de nada. Así que esto es una campaña sostenida para desacreditar a la gente que de alguna manera u otra colaboramos con la gobernadora. Eso es lo más que te puedo decir, porque realmente no hubo más ningún incidente. Yo no estuve en esa vista de interpelación, yo no hablé con la senadora, yo no llamé a la senadora. Es decir, ¿qué te puedo decir? Estoy esperando a que ellos sometan lo que van a someter para poder contestarlo en derecho, ¿verdad?
0: Ok, y ven acá, en relación a lo que dice el presidente del Senado, Tomás Rivera Chat, que lo va a referir al Departamento de Justicia. ¿Cómo tú reaccionas ante esto? O sea, ¿cuál es la reacción tuya?
2: No solamente digo eso, digo que también me iba a referir a federales, porque si estaba en cumplimiento. Mire, yo no tengo ninguna probatoria, yo terminé mi probatoria hace un año, excelentemente me la anticiparon porque por mi comportamiento, por mis acciones, y porque yo nunca he tenido problemas con nadie, mayores, fuera del caso que se tuvo, y que es público. O sea, yo creo que insistentemente seguir con lo mismo, con la cantareta del dale que dale, y se va a referir corrupto y ese tipo de epítosos, pues lo que generan es que quizás crear animosidad con la gente hacia mi persona, animosidad que nadie ha podido quitar, porque la relación mía con la gente es excelente. Yo solamente he servido toda mi vida para ayudar, jamás para destruir. Entonces, él habla como tal, yo no soy una persona que jamás le hayan dicho que ha destruido un empleo de nadie, que le haya quitado un empleo a nadie, que haya perseguido a nadie. Jamás tuvo una demanda en el municipio por parte de ningún empleado en términos de persecución, ni nada de esas cosas. Así que, ¿cuál es la agenda? Realmente no sé. Tengo que esperar a ver cuál es la declaración y cuáles son los planteamientos que realmente el empleado, si los hizo, cuáles fueron los planteamientos, y poder, ¿verdad?, poder contestarlo y después cuestionarlo, ¿verdad?, si se da un proceso. Pero hasta que no se dé, pues no te puedo hablar más allá de eso, de lo que escuché, al igual que ustedes en la vista pública.
0: Ok, la senadora Jamie Barlucea, fue la que dijo esto, y este empleado está en destaque y está en su oficina. ¿Cómo usted cree que llegó esta información donde la senadora? Porque se la tiene que haber dado él.
2: Claro, sí, sin duda alguna. Así que por eso yo estoy esperando a ver qué va a ser la declaración. Y la ventaja que tenemos es que había dos damas allí, escucharon la conversación. Las dos señoras que venden aquí en el capítulo.
0: Ok. ¿Y usted cree que esto se ha magnificado por cuestiones políticas?
2: Oh, totalmente, pero yo no sé cuál es la intención, el del daño. Porque ella pudo haberme llamado y decirme, mira, a ver, me están diciendo esto, porque si ella no me conociera, ella me conoce muy bien, es la senadora de este distrito y además yo no soy candidato, la candidata es ella. Yo creo que estas actuaciones, en vez de ayudarle, le saludan.
0: ¿Usted mantiene comunicación con la gobernadora, Abel?
2: Sí, siempre.
0: ¿Y cuál es su función ahora mismo en el entorno político del PNP?
2: Visitar la base política, escucharlo, ayudar a identificar personas para diferentes estructuras del partido. Yo he estado visitando todos los pueblos, he estado en Nahuabo, he estado en Macao, he estado en Yabucoa, he estado en Arroyo, en Patilla, y así en todos los pueblos de Puerto Rico, prácticamente tres veces en semana, esa es mi función.
0: Usted cumplió, ¿verdad?, un término en la cárcel federal, y eso usted mismo lo dice. La otra vez conversamos sobre esto, aquí no hay nada tapado, pero ¿usted cree, cómo usted le puede responder a todas estas personas que piensan que usted no debe tener influencia sobre el partido, que no debe estar en los asuntos públicos?
2: Pues mira, se equivocan, yo soy un ciudadano común, un ciudadano libre, y puedo participar de la actividad política como uno entienda mejor, como uno ayude. Tú no me has visto a mí en ningún meeting, tú no me has visto a mí en ninguna actividad pública, yo simplemente estoy visitando la base política la que conozco. ¿Tú crees que la gobernadora va a reclutar a alguien que no conoce su base política? ¿Que va a reclutar a alguien que no? Lógicamente la gobernadora me recluta porque sabe que esa base política me tiene un afecto, porque sabe que esa base política me escucha, porque sabe que esa base política me habla con claridad, y yo puedo llevar el mensaje sin ningún tipo de intermediario.
0: Óigame, a raíz de todo este revolucito que hay con Domenech, y a raíz de todas estas cosas que ciudadanos como usted y yo han llegado a pensar que esto afecta grandemente la gobernanza de Jennifer, y viendo, ¿verdad?, toda esta pugna entre el Senado y la gobernadora, ¿usted cree que ahora mismo Domenech debe renunciar en favor al PNP? Porque se está lacerando la imagen del PNP con todas estas cosas que están pasando.
2: Eso sería validar las expresiones de Tomás Rivera Chávez, que desde que comenzó este cuatrenio, desde el primer día, está en contra de Domenech. O sea, él quiere imponerle quién iba a ser el secretario de la gobernación. Así que yo creo que sí, cuando Domenech se vaya, que será en un momento dado de la campaña, a dirigir la campaña, pues se irá. Mientras tanto, tiene la confianza de la gobernadora. Los asuntos de confianza se dan y se quitan, ¿verdad? Si en algún momento la gobernadora decidiera que ya no es de su confianza, pues así lo dirá, pero hasta el momento es su persona de confianza en términos de gobierno.
0: Y en el worst case escenario de que después de toda esta investigación se descubra algo que sí estaba pasando mal y Domenech se vea forzado a renunciar, entonces, ¿qué pasaría? Estamos especulando. Pero usted, con su experiencia política, ¿qué usted cree que podría pasar? Porque estaríamos validando de que es cierto todo lo que se dijo.
2: Claro, sí. En términos, como tú dices, es una especulación, pero podemos contestártelo, sencillo. Si se probara algo, lógicamente no podría ser parte del gobierno y claramente afectaría a la gobernadora.
0: Ok. Ok. Si de repente mañana o esta semana se publicara una conversación completa, la conversación completa que usted tuvo con este empleado, ¿usted entiende que esto le daría la razón o lo perjudicaría?
2: Una conversación.
0: La conversación que usted tuvo con el empleado de la AAA.
2: Sí, estoy esperando que yo someta lo que habían a someter y la declaración, porque como no sé qué fue lo que él dijo, yo solamente escuché las expresiones que la senadora hizo que le dijeron. Es decir, porque ella nunca ha hablado conmigo. Así que tengo que esperar cuál es la declaración para poder contestarla coherentemente y con la verdad.
0: Y entonces es la palabra suya contra la palabra de este empleado, porque allí no había nada más, nadie más, esas dos personas, esas dos señoras, que usted sabe quién eran las señoras, ¿no?
2: No son las que trabajan en el carrito, yo no las conozco.
0: Ah, bueno, pero trabajan allí. O sea que en caso de una investigación, ellas están ahí para también contestar preguntas.
2: No, y ellas van a... Bueno, yo estábamos a ¿cuántos pies? ¿Dos pies? ¿Tres pies? En el carrito. Tanto así que en los tres minutos que me tardé, le pregunta a la señora, mira, quiero... No, es que ya se nos acabó. Estamos limpiando ya. Y él siguió por su camino y yo seguí por el mío. O sea, que no fue que yo le llamé a un sitio. Además, yo no fui donde él. Él vino donde

0: mujeres a mí. Yo y Dominic hemos conversado una sola vez en la vida, como conversación. Y en esa conversación nada tiene que ver, es un asunto estrictamente político, nada tiene que ver con gobierno.
1: Óigame, ayer Juan Oscar Morales también le pidió la renuncia al presidente de la AAA. ¿Qué usted piensa de eso? Porque de verdad que hay un montón de gente sin agua. ¿Usted tiene agua en su casa? A ver.
0: Sí, aquí hay, pero por años tuvimos el mismo problema que tiene San Juan. Lógicamente no tuvo las repercusiones. Lógicamente no hubo las repercusiones que hay ahora, porque cuando el agua se va en San Juan, no le importa bien Fajardo Vieques. Si se va en Fajardo Vieques, se quedan sin agua. Una noticia de 30 segundos, pero cuando es la ciudad capital, lógicamente ahí está toda la prensa del país, está la gente que gobierna y lógicamente tiene mayores repercusiones. Lógicamente el problema del agua es un problema serio, un problema de infraestructura serio, que inclusive se puede ahondar la crisis si no se atiende en un futuro cercano el asunto de los abastos de agua, que ha sido un tema que yo he estado discutiendo por años en términos de los lagos. No simplemente el superacueducto, el mantenimiento del mismo, sino la infraestructura de la ciudad capital prácticamente es antigua y nunca se le dio la atención. Ahora, por primera vez, ante la crisis, el gobierno ha estado asignando recursos, no sé si son lo suficiente, ¿verdad?, porque los recursos no son infinitos, y aquí lo importante es que se pueda atender esto con la mayor prontitud. Segundo, que se coordine la entrega de agua de manera eficiente, sobre todo a personas mayores, y que se haga en conjunto en vez de estar en una controversia entre estados y municipios, para que sea en colaboración total de todas las partes.
1: ¿Y el presidente de la AAA debe renunciar?
0: La pregunta es si renuncia. ¿Mañana se resuelve el problema? ¿O en un mes se resuelve el problema? No, porque es un problema de infraestructura. Entonces es un tipo serio. Este señor nunca ha estado en política. Es un tipo serio. El señor alcalde de San Juan ha referido a alguien para que colabore. Es la persona que supuestamente conoce el sistema de San Juan. Así que si lo conoce y si el problema no es un estructural, pues el problema se debe resolver prontamente. Si no se resuelve, pues entonces el señor de Acueducto ha tenido la razón en decir que es un problema de infraestructura que viene arrastrando y que él está trabajando con él.
1: Ayer la cara de Miguel Romero cuando le solicitaron, le dijeron al presidente de la AAA que debía renunciar, valía un millón. Y le voy a decir una cosa, hay mucha gente en la calle también especulando y diciendo, hay un rum por ahí bien fuerte, que cada día se ve más fuerte la posibilidad de que Miguel Romero vaya a unas primarias con Jennifer González. Incluso han dicho hasta que, mira, los alcaldes que tienen el problema de agua, todo el mundo está buscando, el de Bayamón, el de whatever, están buscando la manera que se resuelva, mientras que Miguel Romero está haciendo como una campaña mediática de todo esto, como un tour mediático, hablando de la AAA, y mucha gente piensa que está provocando, ¿verdad?, esto, mayor exposición para enfrentarse a unas primarias. Usted que está dentro del PNP y sabe todas esas movidas que hay, ¿cómo usted ve esto y si ha escuchado este rum rum?
0: Miguel es una persona muy responsable. Ha estado pendiente, lógicamente, a su gente de San Juan y a su defensa. Eso es básico, eso es fundamental. Los señalamientos que se pueden hacer, yo sé que hay molestia, pero lógicamente hay que ser justo en términos de que el sistema es uno que no aguanta, que ellos deben saberlo. Hasta donde llegue esto, lógicamente hay una mala relación por lo que se ve entre el presidente. La gobernadora tomará sus decisiones cuando tenga que tomarla, ¿verdad? Cualquier recomendación ella escucha, y yo creo que Miguel es una persona que siempre, cuando ha tenido que sentarse con la gobernadora, se ha sentado, han resuelto muchos problemas. La gobernadora ha sido una aliada del alcalde de San Juan desde su inicio, y así el propio alcalde lo ha señalado públicamente en el pasado. Este problema de agua, claro que agita a cualquiera, y más a la gente. Entonces tiene la presión de la gente encima, que no tiene agua, lógicamente un elemento de presión. Si es candidato o no, Miguel siempre sería un excelente candidato en el PNP. Ha demostrado ser un ganador, igual que la gobernadora. Y la gobernadora siempre ha dicho que está dispuesta a la primaria, con quien entienda, tiene la capacidad para dirigir el país. Y en esa primaria, pues los PNP decidirán, ¿verdad? Pero más allá de eso, el asunto del agua es un asunto que debe tornarse político.

0: debe tornarse con la mayor seriedad. Y yo creo que todos están haciendo esfuerzos para que se pueda resolver el problema. Yo creo que pensar que alguien quiere dejar a alguien sin agua por capricho, pues yo creo que es maldad. Así que no. Creo que si el presidente está haciendo mayor esfuerzo junto a los empleados, a quienes abren y cierran llaves son los empleados de acueducto, no el jefe de acueducto ni el director regional. Ellos simplemente son las cabezas que trabajan la estrategia operacional, pero son los empleados los que hacen el trabajo día a día. Y por lo que he visto en los medios, estos empleados están hasta altas horas de la noche haciendo el esfuerzo mayor para resolver esta problemática, no solamente de San Juan, sino hasta Junco, que es lo que se extendió hace algunos días, para que todo el mundo pueda tener agua. Eso es lo razonable y es donde todo el mundo debe estar enfocado.
1: Óigame, esto es una situación bien grave porque esto ha afectado hasta el turismo y esto ha llegado, yo he visto posts hasta de amistades mías que viven en Estados Unidos poniendo de que Puerto Rico está en una crisis de agua, que no vengan para Puerto Rico. Escuchamos una entrevista, un video que puso una turista diciendo que en Puerto Rico la crisis de agua está bien fuerte, que si vienen que traigan chops, que traigan antibacterial, que busquen que no hay comida, que van a los restaurantes y hay muchos platos que no los hay y todo este tipo de cosas. Esto es una cosa bien seria. Y entonces, basado en esto, a lo mejor es que se le está pidiendo la renuncia. Y usted dice, y es verdad, de que son los empleados de acueducto los que están ahí trabajando, pero se le achaca al presidente de que no tiene el control y no ha podido, ¿verdad?, crear la logística para que este problema al fin y al cabo se resuelva.
0: Pero digo de manera sencilla, si yo estuviera convencido de que el problema es el presidente de la autoridad y que mañana al sacarlo, si se sacara, se resolvería el problema, yo mismo se lo recomendaría
1: que se vaya,
0: pero creo que ese no es el caso. Creo que es un problema serio de infraestructura que si no se toma a tiempo las medidas va a entrar entonces en lo que se llama crisis total, ¿verdad? Porque como te digo, cuando la gente de Camuy o Atillo, que me consta, han pasado años con intermitencia de una vez en semana el agua, aquí no ha habido una cuestión mayor. En Yauco yo lo viví bajo el gobierno de Sila, Aníbal y parte del de Fortuño. Sila asignó una parte del dinero y Fortuño la otra, y finalmente tardó 12 años en que la gente de Yauco tuviera agua total, ¿verdad? Todavía queda uno que otro barrio en el campo que tiene problemas, pero son problemas que van a tardar en resolver. Quien diga lo contrario le miente a la gente, y yo creo que es importante ser serio en los planteamientos, porque si no ser serio y mañana se cambia el director ejecutivo y viene otro y el problema continúa, pues entonces le pedirán la renuncia y entonces vamos a estar peor que el Perú con sus presidentes, que uno cada año.
1: Óigame, el problema aquí es que hay mucha gente sentida, como usted me está hablando de Yauco, que estuvo un montón de tiempo sin agua, hay comunidades que llevan un montón de tiempo sin agua. El problema aquí es que la gente está sentida porque dice, hasta que no pasó en San Juan, hasta que no pasó en los hoteles, hasta que no pasó en Guaynabo o qué sé yo, en Isla Verde, pues entonces fue que se acordaron de nosotros.
0: No, y la realidad es que el problema de acueductos a nivel de infraestructura es en toda la isla, y la realidad es que en los últimos años se la metió el chavo como loco al sistema de planta. Esto toma años la construcción, la Yauco tomó 4 años y medio esa construcción. Ahora, tú eres a Yauco, tiene una planta moderna, tiene tanques modernos de retención, que yo creo que es algo que los acueductos para el área metropolitana va a tener que mirar a futuro cercano. Gracias a Dios que no hemos tenido una sequía. Si hay una sequía, entonces sí, vamos a tener un problema mucho más serio en todo el país.
1: Mire, como le estoy diciendo, esto ha llegado a vamos a decir, al mundo entero, especialmente a los Estados Unidos, sí, sí. Pero igualmente, sí. Igualmente dejando a la AAA a un lado, igualmente el revolucito que concierne a Sebastián Negrón, los mensajes y todo esto, a Sebastián Negrón y a Domenech, llegó al Senado de los Estados Unidos porque Mike Lee, que es el senador republicano de Utah, también le cuestionó a la gobernadora sobre lo que está pasando con Domenech y con el exsecretario del Departamento de Desarrollo Económico.
0: Sí, ¿no? Y va a seguir llegando. Recuerda que mientras haya un issue como este, y más si hay proceso en el Departamento de Justicia, pendiente, le van a seguir preguntando porque hay fondos federales envueltos allí. Así que lo importante es que la gobernadora pueda contestarlo como lo contestó. Siempre también hay agenda para desacreditar el gobierno a nivel del Congreso. Y eso es parte del proceso. La gobernadora tiene que no solamente combatirlos aquí, sino también estratégicamente, y lo está haciendo con Prafa, llevar la información correcta a Washington. Esto no es nada alejado de lo que ocurre en el gobierno de Estados Unidos constantemente. Así que lo importante es que ella conteste y que siempre esté de frente y que pueda contestarlo afirmativamente mientras los procesos se dan, y yo espero que se den con agilidad para que todo tenga claridad cuanto antes y no pase tiempo y se quede esto en el limbo, sino que todo concluya y que se sepa la verdad por parte del pueblo de Puerto Rico.
1: Oiga, tenemos que ser reales, y siendo real y viendo las cosas como son, usted y yo sabemos de que Puerto Rico no es el favorito de Donald Trump y del presidente. O sea, eso es la realidad de la vida. Aquí hay muchos están republicanos, pero...
0: Están cucándolo. Y lo que algunos buscan es que nos quiten los fondos.
1: Exacto, eso es lo que voy. Estas acciones laceran mucho más la opinión que tiene Donald Trump y el gobierno de los Estados Unidos sobre Puerto Rico. Y esto redunda en que esto es una cosa bien seria, porque Puerto Rico se expone a perder fondos.
0: Si los recursos federales no tuviéramos ahora ni un solo centavo para atender el asunto del agua, no tuviéramos ni un solo centavo para atender el asunto de la infraestructura eléctrica, ya nadie habla de Luma. ¿Por qué? Porque la gobernadora ha tomado medidas de acciones positivas que fueron criticadas cuando ella llegó y que han dado resultados. Pero esa es la realidad, está ahí. Tercero, no tuviésemos hoy los alcaldes están prácticamente pavimentando todo el país en sus comunidades. Son recursos federales, y cuando tú trastocas o vas a Washington a llevar el chisme puertorriqueño a nivel de congresional, ¿verdad?, con toda la intención, porque tú no crees que este senador se levantó por la mañana a mirar el periódico a ver qué pasaba en Puerto Rico. Esta gente, algunos ni saben dónde queda Puerto Rico. Y han venido a Puerto Rico.
1: Y piensa que nosotros nos vestimos todavía con taparrabos.
0: Claro, claro, y más si es de Utah. Pues mira, pues, lógicamente es una agenda. Alguien le llevó, haga estas preguntas. Y eso funciona así. Eso es estrategia política. Pero yo creo que ese tipo de cosas, en vez de ayudar a Puerto Rico, lo que hace es que le perjudica.
1: Claro, y si usted dice que es una agenda, o sea, el que le llevó estas preguntas a este senador, de verdad que está bien mal, porque esta persona está atentando también, ¿entiende? A lo mejor a quien le quiere hacer daño es a la gobernadora y al gobierno PNP, y lo que está haciendo es atentando contra Puerto Rico, literal, porque usted y yo sabemos que en Puerto Rico, sin fondos federales y sin la ayuda de Estados Unidos, aquí no hay quien viva.
0: Sí, sin duda alguna, yo creo que tenemos que enfocarnos. Yo creo que la política local se debe llegar dentro del más grado alto respeto, otro resplandecimiento, si hay señalamientos, sin duda alguna, para que se refieran a donde tengan que referirse. Uno siempre está expuesto a eso. Eso es parte de los procesos y es lo justo y razonable. Lo que no es justo y razonable es llevar una campaña sistemática. Y aquí se la puede entender, pero llevarla a Washington para tratar de dañar la imagen de la gobernadora. Mira, la gobernadora es un ave de paso. Está hoy, mañana no estará.
1: Claro.
0: El proceso que se dan. Pero el pueblo de Puerto Rico se queda aquí y es el que sufre las consecuencias. Decía, en un coraje del presidente, de golpe y porrazo eliminar los fondos, y tú sabes que lo ha hecho antes.
1: Ay,
0: y estaría dispuesto a hacerlo, y es peligroso.
1: Sí, sí, sí. Óigame, ¿va a trabajar? ¿A qué hora trabaja? ¿A las 8?
0: A las 8.
1: A las 8. ¿Y sigue trabajando en el restaurante también?
0: Sí, también, mira, estoy haciendo muchas cosas. Estoy colaborando con la gobernadora en la campaña, que es el tiempo menor. Estoy los fines de semana en el restaurante. En la semana entrego pasteles o vendo cruceros. Hago muchas cosas a la vez.
1: Ave María, está como Cuca Gómez.
0: Hay que hacerlo para sobrevivir, porque si uno no es millonario o uno no se enriqueció del gobierno, como otros que tienen buena visa, pues si tú alguna que trabajar todos los días, levantarse, hacer lo que hay que hacer.
1: ¿Y los pasteles los hace usted?
0: No los hago yo, me los hacen dos señoras del campo, allá en Castañer, así que saben muy bueno.
1: Pues eso yo no lo creo hasta que no los pruebe, así es que tiene que traernos unos pastelitos para acá.
0: Por la ruta, eso va.
1: Abel, gracias. Gracias por el tiempito que sacaste para nosotros aquí. Nosotros siempre estamos a la orden.
0: Siempre a la orden igual. Dios bendiga a todos.
1: Igualmente. Óigame, son las 7:30 de la mañana y ya usted escuchó a través del arranque, no se equivoque. En el arranque escuchó a Abel Nazario, que no había dado, ¿verdad?, expresiones sobre lo que pasó ayer. Vamos a ver en qué redunda todo esto, si Abel tiene la razón, si el otro tiene la razón. Pero yo siempre le he dicho a ustedes...
2: Vamos a ver quién tiene la razón.
1: Ajá. Yo siempre le he dicho a ustedes que cada historia tiene tres versiones, la de uno, la del otro y la correcta. ¿Cuál es la correcta? Ya nos enteraremos en el camino. Mientras tanto, si usted está chancleteando por su casa con el cafecito en mano y entra a las 8 de la mañana, te tengo noticias. Golden, estás tarde. Vamos a una pausa. Tardísimo. Y regresamos, que tenemos a Ronnie por ahí. Ronnie Figueroa, claro que sí.

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0: las 7:43 de la mañana y nosotros seguimos aquí en el arranque. Óigame, y si usted quiere desayunar bien rico a partir de este fin de semana, te tengo noticia, costa mía. Pero mira,
1: ¿Un sándwich de pescado? ¿Cómo es eso?
0: No, nene, mira, hay sándwich de pastrami, hay sándwich cubano.
1: Bueno, eso es tipo panadería.
0: Hay pancake que si los buscas en las redes se ven espectacular. Con fruta, hay bowl de fruta para aquellas personas que quieran mantener la línea. Yo me salgo de la línea porque yo me comería un sándwichito de pastrami.
1: Oye, yo te digo bromeando un sándwich de pescado, pero yo recuerdo en Ponce había un sitio que te hacían sándwich de carrucho. ¿Nunca escuchaste eso?
2: No.
1: En Ponce había un donde hacían sándwiches de todas clases y había de eso.
0: Bueno, pero es que en Estados Unidos te venden los lobster bone, yo creo que es que se llaman, que es un sándwich de langosta.
1: Ok, mira eso.
0: Pero mira, tú sabes que el que sabe de eso, que cocinan súper brutal, súper espectacular y con un ambiente súper chévere
1: y
0: una
1: años,
0: vista envidiable. Es costa mía y tenemos a nuestro amigo Ronnie Figueroa aquí. Ronnie, buenos días.
3: Buenos días, ¿cómo están? Gracias por la invitación.
0: ¿Todo bien? ¿Ya tú tomaste café?
3: Sí, ya.
0: Muy bien.
3: Chocolate caliente.
1: Yo vi a Ronnie, yo
0: chocolate
1: dije,
0: caliente.
1: Vamos a hablar de los Mustang. No, eso ya.
0: Bueno, pero también, antes que todo, te felicito porque el auto show quedó espectacular.
3: Sobrepasamos las expectativas, sobre 500 autos inscritos. Más de $11,350 recaudamos a HM Santiago.
0: Claro que sí, claro
3: fue
0: que
3: muy
0: sí.
3: Muy bueno, la gente se desbordó. De verdad que no pensábamos llegar a ese número y Dios nos bendijo ese día. Un día espectacular. Lo del drift quedó brutal. Los carros de carrera antiguos. El responde a la gente fue bien chévere.
0: No, de verdad que sí, estuvo espectacular. Lo más que me gustó es el ambiente familiar que había, que mucho,
3: todo el mundo en familia, todo el mundo viendo los carros y contigo. Hacía una calor que tú estabas allí conmigo.
0: Ay, muchacho.
3: Una calor y un sol que eso picaba, pero la gente se quedaba, se iban, volvían, entraban. Entonces nos ayudó mucho lo de la. Esta vez pusimos lo que es la carpa para que la gente se inscribiera en la entrada.
0: Ajá.
3: Entonces, antes de tu entrada, cuando tú te parqueas, tú te bajabas, te inscribías y dabas la donación. Y eso creo yo que fue la diferencia de años anteriores, que esperábamos que la gente fuera a la mesa de inscripción. Mucha gente se envuelve, llegó con el carro, lo saludaste tú, seguiste, te olvidaste y no fuiste a la mesa.
0: Es verdad.
3: Ahora, al entrar, tú entrabas, te inscribías, no había que pagar nada, pero te decían, quiero cooperar con Tachi, y la gente se desbordaba. En vez de 20, daban 30, otros 50, ¿entiendes? Y eso ayudó a que la cifra subiera.
0: Qué bien, qué bien. Allí vi a Tasha, estaba allí cogiendo sombritas, estaba contenta, estaba
3: su
0: exacto. Ay, qué bueno, de verdad que te felicitamos nuevamente a ti y a todo tu equipo de trabajo,
3: sí,
0: porque esto es una labor en conjunto.
3: En conjunto y los fiebrúes, porque sin ellos, ¿verdad? No hay show. Yo puedo hacer cualquier cosa, pero la gente que convocamos, ¿verdad? Que son los fiebrúes, que son los que llegan, gente de Aguada, gente de Cataño, gente de Bayamón, vino gente de Arecibo, de Caguas, o sea, de diferentes partes, y estuvieron ahí desde las 8 de la mañana.
0: Es que él dice, esos carros duermen en una marquesina con aire acondicionado, duermen mejor que ellos.
3: Así mismo.
0: Ay, mi madre, sí, había mucho carro, y lo del drifting estaba espectacular. ¿Tú te montaste un carro de eso?
3: Sí, seguro.
0: ¿Te montaste?
3: Sí, me monté, y mi hija también se montó uno.
0: Ay,
3: sí.
0: Mi madre.
3: Se lo trajo la gente de Automeca, que siempre nos da la mano.
0: Sí, sí.
3: Siempre yo. Nos ayudan, ¿verdad? Y traen diferentes espectáculos a Fajardo cuando hacemos el show.
0: Qué bien, qué bien. Y todo el mundo se comportó súper bien. Nosotros tuvimos la oportunidad, después que se acabó,
3: sí. Nos
0: sentamos en uno de los banquitos a ver el desfile.
3: El desfile saliendo.
0: Sí,
3: que a la gente le gusta eso.
0: De verdad la pasamos chévere. Bueno. Pero mira, si usted quiere pasarla bien chévere este fin de semana, desde el sábado, comience a consentir a su papacito desde el sábado, porque ahora costa mía. Todos los fines de semana van a tener brunch.
1: ¿Desde qué hora?
3: De 8 de la mañana a 12 del mediodía. ¿Por qué tomamos esa iniciativa? Cuando yo voy temprano al restaurante a hacer las cositas que hago, ¿verdad? Para siempre tenerlo en condiciones. Veía que se paraba mucho carro. ¿Tienes desayuno? ¿Tienes café? ¿Tienes sándwiches? Yo iba notando. Y al otro día volvía, ¿y tienes desayuno? Y dije, caramba, se paran más de 25 personas.
0: Sí, señor.
3: O sea, 25 familias. Estamos hablando que si es de 4 o de 3. Y yo le dije a mi esposa, pues mira,
0: Vamos a hacer desayuno
3: sábado y domingo, no perdemos nada. Si el espacio está, la luz va a venir igual porque las neveras están prendidas y todo. Vamos a hacerlo y nos pusimos de acuerdo y empezamos este weekend. De aquí para abajo, ¿verdad? Si Dios le permite, vamos a tener sábado y domingo Si veo que la respuesta es buena, los lunes de fiesta lo añadimos también.
0: No, y entonces sábado y domingo es fantástico que sea hasta las 12 del día, porque la gente se levanta tarde y sí, ya mira, sí, a las 10 puedo todavía ir allá.
1: Y ahora la gente, una vez arranca el desayuno, entonces Ronnie va a un Marta a hacer algo y mira.
3: ¿No tienes un cafecito por ahí?
1: Un cafecito, por favor.
0: Qué bien. Pero cuéntame del menú, Ronnie. Pues
3: mira, vamos a tener pancakes, vamos a tener tostadas francesas con fruta. Un pan especial bien anchito, bien bonito. Vamos a
0: como
3: tener...
0: en el Texas Toast.
3: Ajá, exacto, como el Texas Toast. Vamos a tener avena.
0: Ay, qué
3: vamos
0: rico.
3: A tener sándwich de pastrami, de pernil, cubano, jamón, queso y huevo, revoltillo, steak and egg, que es un tibón con tres huevos, papas salteadas, jugo de chino natural, café latte, chocolate caliente, café regular. Un menú bastante, no muy complicado,
0: claro,
3: para que todo salga... bien y rápido, que es lo que quiere la gente.
0: Exacto.
3: Pero que haya de todo y la gente esté contenta.
0: Ay, qué bien. Esto es sábado y domingo de 8 a 12.
1: Es hasta las 12, pero me imagino que a las 11, si tú quieres un pastelillo,
3: no, seguro,
1: ya va a estar ahí.
3: Sí, ya está, ¿no?
1: De la ruta, de langosta.
3: Está el menú regular. Se acaba el desayuno a las 12, entonces el restaurante continúa, porque ya yo pasé una experiencia de que una vez lo tenía en otro restaurante que tenía más abajo, lo teníamos hasta tarde. Y en realidad se descontrola, porque si tú pides un revueltillo de jamón y tu compañera pide un chillo frito, ya tú sabes que entonces se te ocupa la estufa con el revueltillo y la cosa.
0: Claro.
3: Para evitar eso y quedar bien, bien chévere, pues lo decidimos hasta las 12, que de las 12 en realidad el boom de restaurante.
0: Okay.
3: Entonces seguimos con nuestro menú regular de carrucho, pulpo, camarón y langosta. Y de 8 a.m. a 12 p.m., pues los desayunos brunch.
0: No, y bien importante, hay estacionamiento.
3: Sí, Costa Mía cuenta con un estacionamiento sobre 75 vehículos a la parte de atrás, más tienes al frente, más tienes esa vista,
1: la vista
3: espectacular.
1: Nítida, ¿verdad, papá?
3: Ve, gracias a Dios, muy bonita.
1: Y ahorita Libert estaba hablando de eso, que psicológicamente la vista al mar es una relajación,
0: sí,
1: o sea,
0: sí,
1: que tiene ese contraste.
3: Y una cosa.
0: Pero mira, Ronnie siempre está súper relax, porque como siempre está lleno el negocio, mira.
3: Muchacho, mirando aquello.
0: Claro.
3: Una de las ventajas que tiene Costa Mía, ¿verdad? A otro sitio bendito que me da mucha pena porque mi papá está también al otro lado, es que al frente de Costa Mía nunca llega Salgazo.
0: No hay Salgazo.
3: No hay Salgazo, tú sabes. Entonces, a diferencia de eso, ¿verdad? Pues entonces no tenemos ese, ¿verdad? Eso que está pasando ahí abajo, que veo que lo están sacando todos los días, gracias a Dios. Veo que trajeron una máquina y todo.
0: Sí,
3: hablaron
0: sí.
3: de eso y me alegra mucho porque eso afecta a mis compañeros allá en el área de abajo.
1: ¿Y qué cosa de la
0: y
1: naturaleza?
0: Y acá en Sardinera también.
3: Sí, en Sardinera también.
1: Porque a veces hemos hablado de que a veces está y tú pasas en dos días y de momento se,
3: sí, no,
1: el mismo
3: no,
1: mar se lo lleva.
3: Lo mismo, sí, sí,
1: lleva
3: exacto.
1: Tiempo
3: que... Lleva tiempo. No, y en verdad que estamos acostumbrados a eso. En el área ya que está mi papá, está nuestro amigo Poti y todos los demás que están allá. Pero me apena porque mucha gente dice, chacho, yo viro porque es que el olor es bien fuerte.
0: Demasiado.
3: Entonces, tú estás esperando una época de verano que tú quieras hacer tus ventas y te encuentras de verdad.
0: Muchacho.
3: Con eso de la naturaleza que nadie tiene culpa, ¿verdad? Y lo están sacando, pero afecta a esos negocios.
1: Y fíjate, a veces la gente comenta, eso es bueno para los pulmones, pero cuando lleva tiempo.
3: Chacho, sí.
0: Es cierto.
3: Es que eso se pudre, eso
0: sí,
3: se pudre.
0: Es cierto,
3: pudre.
0: Cuando empieza a despedirle el olor. Esto, pues ok, es bueno para los pulmones, pero tan pronto se pudre
3: ya,
0: que tú ves que empieza hasta a burbujear.
3: Sí, que se pone blanco.
0: Ahí ya eso es fatal, es veneno, sí, es literalmente es veneno.
1: Ahí afecta a los pulmones,
3: sí, afecta,
1: ¿sabes? Al cuerpo, porque me pasó una vez en un festival allá en Los Machos, tú ves desde por la mañana hasta, y después me sentía día mareado y chequeé.
3: Y era eso. Eso, oh, okay. Eso que le parece con ácido o algo.
0: Sí. Es un yo me parece si estoy mal es gas metano. Cuando es cuando está bien, cuando es poquito, es bueno para los pulmones porque es yodo. Pero ya una vez se fermenta todo eso, se pudre, pues es gas metano.
1: Y te lo dice que si está más de cierto tiempo es donde
3: te hace daño.
1: Un poquito, pues no.
3: Sí.
0: Oye, le hace daño, pero las garzas, olvídate, las garzas gozan, ellas caminan
3: encanta.
0: Por allí encima como si eso fuera una alfombra.
1: Cosa de la naturaleza. Pero eso, gracias a Dios, es un tiempo nada más
3: de nuestro año.
0: Claro, y hablando de tiempo, Costa Mía abre los 7 días de la semana.
3: Estamos allí 7 días a la semana, de 11, los domingos, de domingo a jueves, de 11 a 9 de la noche, viernes y sábado hasta las 10 de la noche.
0: Y si usted quiere algo light, como una arepitas rellenas y todo eso, o un poquito de carrucho o lo que sea, se puede ir por la parte del frente si es que va para la playa.
3: Sí,
0: mira,
3: lo pide
0: y se lo lleva. Sí. Si no, tiene unas facilidades estupendas allí, mesa, silla, súper cómodo, súper chévere, y el buen ambiente y excelente servicio.
3: Tenemos una terracita que se agrandó hace como 12 añitos, que acomoda como 72 personas, más el salón adentro, para una capacidad como de 130 personas que sentamos, y más lo que vendemos para el frente.
0: Y siempre está lleno.
3: Gracias al Señor.
0: Y siempre está lleno.
1: Mucho turismo, ¿verdad, Ronnie?
3: Sí, la mayoría son turistas, mucha gente de afuera, muchos morenos, muchos mexicanos, mucha gente que viene de Miami, otros de Nueva York, muchas fotos en la silla que tenemos al frente.
0: Ay, sí.
3: Sí, ¿verdad?
1: Los domingos.
0: Y las mesitas, tú pones mesitas allí también.
3: Yo ponía mesitas al frente, pero lo quité porque ahí hay un pequeño problema que mucha gente pasa, muchachas, que si le dan un cantazo a alguien es horrible.
0: Ay, es verdad.
3: Como si fuera una militar. Y sí, hemos tratado de que nos pongan unos muertos o algo, no para ayudar al restaurante, porque eso es un malecón, ¿sabes? Que la gente va a la playita y
0: claro,
3: eso. Y nunca hemos podido lograrlo porque creo que la carretera
0: es estatal. Y en las carreteras estatales
3: no se puede tener muertos, pero hay que hacer algo porque los otros días un nene le dieron un cantazo con un retrovisor, gracias a Dios que fue rosado.
0: Wow.
3: Y he visto carros frente al restaurante que le pasan al otro por el lado.
1: Aunque sean ojos de gato, claro, para sí, que sientan el
3: exacto, como unas huellitas o algo para que la gente baje la velocidad.
0: Sí.
3: Pero entonces, para evitar
1: hay problemas, varios sectores en la Crava con sí, esa situación. Pues, hablaste de una curva los otros días, algo así, de que
0: en hay la, que bajar la sí, sí, en la curva allí donde está Calizo Guest House.
3: Ajá.
0: O sea, es que en esa, ah, esa curva es bien peligrosa. Sí, señor.
3: Una guagua le metió y pues,
0: sí, señor.
3: Alguien también para abajo.
0: Y acá en Sardinera, frente a Oquea, tú sabes que una persona murió.
3: Sí, acuérdate que la Curaba creo que es el segundo sitio más visitado.
0: El tercer sí, sitio a nivel más de visitado.
3: Rico. Pues pienso yo que la gente lo debe coger suavecito por ahí.
0: Yo creo que sí.
3: Disfrutar del ambiente, ver la playa y dejar la prisa, porque te digo, pasan. Yo he visto personas como a 75 millas pasando frente al esto, pero duro, bien, duro, duro. Entonces paran allá y vuelven y aceleran.
0: Ellos no saben lo que se están perdiendo. No, tienen claro, que pasear suavecito, pasea, disfrutar suavecito, la vista.
3: Sí. Y he visto personas que van mirando la vista, como yo te digo, y el otro está, pa, como que avanza, muévete. Tú sabes, oye, eso es un sitio turístico. Disfrute. Hay gente que está cruzando para la playa, gente que deja su carro, va a la playa, va a lo que es el farito allí.
0: Claro.
3: Que se pasa lleno. Y pienso yo que eso es una de las situaciones que debemos mejorar en las Curavas.
1: Y yo te voy a decir
3: ese
1: algo.
3: Ese tramito hoy, ahí, mejorarlo con algo para sí, que la gente baje la velocidad.
1: Hoy día no se puede estar tocando bocina tampoco.
3: No, tampoco.
1: Sí. Sí.
3: Hoy día está todo cambiado.
0: Te buscas una candela, sí, claro sí, que sí. Claro que sí. Ronnie, yo tengo una curiosidad.
3: Sí.
0: Tú sabes que ustedes allí siempre está lleno. Y se venden muchas arepas rellenas y todo eso. Tú tienes una persona friendo arepas todo el día,
3: todo el
0: ¿verdad?
3: Día. Sí, sí, hay una persona que se dedica solo a freír.
0: Dios mío, sí, solamente. Sí, y eso vitrina, es, mira. Por, exacto, sí, sí, exacto.
3: Hay una área que se encarga de los aperitivos.
0: Ajá.
3: El área que es para freír. La persona que está en la plancha y lo que están salteniendo.
0: Muchacho.
3: Se divide en cuatro secciones.
0: Muchacho.
3: Para que todo corra como tiene que correr.
0: Imagínate tú, son 7 días y desde días. Ahora va a ser sábado y domingo desde las 8 de la mañana.
3: De 8 a 12, los desayunos brunch, ¿verdad? Con su cafecito, su revoltillo, su tostada francesa, plato de fruta, su chocolate caliente, el que le guste. Vamos a tener una buena variedad para todo ese público. Y este weekend que es el de papá, pues aprovechamos.
0: Sí, señor, sí, señor.
3: Y nos visita y le damos el cariño que siempre
1: eso, damos a nuestros clientes. Eso es para arrancar, o sea, que depende cómo venga la cosa, ese menú puede ampliarse en cualquier momento.
0: Claro,
1: o sea, eso es
0: para arrancar, claro.
3: Para arrancar, para ver cómo funciona, para ver la acogida de la gente, ¿verdad? Y siempre tú vas y me dices, Ronnie, ¿qué tú crees si añades esta cosita? Y uno lo analiza y lo puede poner.
1: Y en las Cruavas es como, yo diría, la única alternativa, el Conquistador con Ronnie, porque por allí no hay panadería que yo sepa.
3: Bueno, panadería no hay.
0: No, no
1: hay.
0: No.
1: Eso, sí.
3: Hay otras alternativas sí, también pero, que son pero, muy buenas, claro. Muy amigos míos, pero ¿verdad?
0: Claro.
3: Frente a la playa como claro, tal, creo que vamos a hacer lo primero frente a la playa, que tú cruzas y ves el mar.
0: Exacto.
3: Tienes esa vista bella.
0: Ahí sí, está. Sí. Así es que todas aquellas madrecitas, ¿verdad? Y los
1: yo,
0: hijos.
1: Bueno, yo el primero que escuchaba algo.
0: Sí, muchachos.
3: Vamos a la orden.
0: Todos aquellos hijos, hijas, madres, esposas que quieran, ¿verdad? Agradarle a papá. Pues ya tú sabes que desde el sábado, este próximo sábado y el Día de los Padres domingo, ya empieza el brunch en Costa Mía.
1: Ya te puedes ir temprano para la playa, porque entonces desayuna.
0: Exacto.
1: Te vas para la playa y a la hora de almorzar,
0: pues, sí, pues, regresa, ah, te compras una buena comida allí en Costa Mía y vuelves y te vas y sigues disfrutando claro, de la playa. Ave María. Ronnie, ¿qué planes hay de ya después del auto show que viene por ahí?
3: Tenemos un el agosto, si no me equivoco, 21-22, tenemos el maratón del que hacemos para beneficio del cáncer, linfoma Hopkins,
0: ajá,
3: que es con mi amigo Wilfred.
0: Ajá.
3: Creo que después lo voy a traer.
0: Sí, para seguro, hablar de eso. Seguro.
3: Este año esperamos sobre 1,000 personas.
0: Wow.
3: Todo es donado. La hermana de Wilfred murió de linfoma Hopkins.
0: Ajá, linfoma.
3: Y él decidió, habló con nosotros para todos los años recaudar dinero y dar para esa enfermedad.
0: Qué
3: entonces
0: bien.
3: Lo bonito de este año es que se unió una carrera que fue el domingo pasado, el domingo del Auto Show a las 6 de la mañana, dedicada a Sixto Escobar, que tú hacías ese 10 kilómetros, te daban la mitad de una medalla y cuando corrías en Fajardo el 5K,
0: la
3: te daban
0: otra la otra mitad y la unías. Y las unes, y wow. Las
3: entonces tienes la medalla del maratón como tal, más la mitad de ellos y cuando haces la de nosotros, te dan la medalla del maratón 5K, te dan la mitad que completa la de Sixto Escobar.
0: ¡Qué chévere!
1: Ahí estaba Ronnie Jr. corriendo, creo.
3: Sí, ahí corrió, ese muchacho, ese se levanta así. Ese día trabajó conmigo en el Car Show y estaba a las 3 de la mañana de camino.
0: Ay, allá, mi madre.
3: A correr el 10K. Regresó, se quedó trabajando conmigo y con Wilfred. Y ahora pues lo que tenemos es el 5K para el linfoma Hopkins, para
0: qué
3: recoger
0: bien,
3: dinero para
0: qué
3: ahí.
0: Bien. Qué bien, ya son las 7:59, son las 8 de la mañana. 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
3: Referencia siempre a la silla gigante.
0: La silla gigante en el malecón. El martes próximo es Noche de San Juan.
3: Ah, el martes próximo es Noche de San Juan.
0: Sí, yo quiero ir para el maleconcito allí a sentarme un ratito por la noche.
3: Se pone muy bueno.
0: Sí, señor. Gracias, Ronnie.
3: No, gracias a ustedes siempre por la oportunidad y dar la mano, ¿verdad? Cuando tenemos actividades para ayudar al prójimo.
0: Aquí estamos, claro que sí. La economía se hace entre amigos y nosotros aquí tienes unos amigos y tú lo sabes.
1: Y gracias por la gorrita que nos
0: ay, sí, nos trajo unas gorritas de gasolina.
1: De padre que
0: ahí está. A ver, María. Ahora esto yo lo pongo en la canasta de regalo de Ekay también. Son las 8:01 de la mañana. Ay, no es que tan pronto la vea, me la va a quitar. Claro, claro.
1: Gracias, Ronnie. Entonces,
3: gracias, buen día y Dios los bendiga mucho.
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0: Bueno, mi gente, son las 8:17 y seguimos aquí en Yunque 92.9, Yunque 93, los dueños del este, y usted está en el arranque. Y siendo las 8:17, si usted todavía está chancleteando por su casa con el café en la mano y entra a las 9 de la mañana, le tengo noticias. Golden, estás tarde. Eso es así, siendo las 8:18, tú sabes que hoy hay carrera.
1: Hoy hay carrera y hay muchos chavitos ahí.
0: Hay chavitos. ¿Cómo se llama? El pulpote.
1: El pulpote.
0: Déjame ver. Mega Lucky Jackpot, 100 mil, pero yo no sé en cuánto está el pulpote. Pero tú sabes quién sabe de todo esto. Nuestro amigo Belto de LA Racing. Mira cómo que te fuiste. Vamos a ver. Trátalo otra vez. Nosotros, mira, en la sexta carrera ya yo hice todos mis cálculos aquí. Ya ustedes saben que yo escojo los caballos por el nombre que me guste, por el que me dé buena vibra. Nadie sabe, porque la suerte es loca y a cualquiera le toca. Y mientras seguimos buscando a nuestro amigo de LA Racing. Ay, ahí está, ahí está. Está ahí. Belto, buenos días. Buenos días.
2: Buenos días.
0: Hola, buenos días. Mira, se le cae la llamada. Él está corriendo uno de los caballos, ¿será?
1: Yo creo que está desde la pista.
0: Es posible.
1: O tiene que cambiar de compañía.
0: Sí, Belto, cuando puedas, danos una llamadita al 874-9301, mi amigo. 874-9301, porque sí o sí, tú nos tienes que dar esas orejitas de qué es lo que vamos a jugar hoy. Pero ¿sabes quién no juega? Que está, mira, siempre en shape. Nuestro amigo Jeremy Fuente. Sí, outfit check. Buenos días.
3: Buenos días a todos. Un placer conocerlos a todos ustedes aquí en esta emisora. Primero que nada, le quiero darle un fuerte abrazo a toda mi familia y a toda la fanaticada que me estén apoyando desde la radio. Primero que nada, es un placer saludar a todos que estén aquí. Mi proyecto nace de una pasión clara, la moda como una forma de expresión personal.
0: Oye, Jeremy, vamos a hablar de eso. Vamos a empezar por el principio. ¿Tú tomaste café hoy? ¿Tú tomas café? ¿No tomas café?
3: Yo tomo café.
0: Ok, pero ya te tomaste un juguito.
3: No, algo. Todavía.
0: Ah, no, pues eso tiene que ir.
1: Tenga ayuda.
0: Oye, tú eres un chico emprendedor que tienes un proyecto bien interesante. Outfit check. ¿Qué te hizo así a ti? ¿Cuál fue la motivación para tú crear Outfit Check?
3: Bueno, primero que nada, yo estaba haciendo contenido sencillo. Yo empecé con una camisa sencilla, un pantalón pegado.
0: Ajá.
3: Y una tenis sencilla. Yo empecé con eso.
0: Y todo el mundo te decía, wow, ese outfit me gusta. ¿Dónde lo compraste? Y todo este tipo de cosas.
3: Exacto, sí. Yo empecé a hacer eso. Yo tengo un contenido que yo hice en la nueva era de Fajardo.
0: Ajá.
3: Que eso fue el más viral, que están 121 mil views.
0: ¡Wow! ¡Wow! Y, o sea, que entonces tú eres como un influencer de la moda, podríamos.

0: podemos decir.
1: Sí, es correcto.
0: Y tú mismo vas a los sitios, tú escoges el outfit y esto es lo que me voy a poner y aconsejas a la gente dónde ir, qué utilizar y las tendencias que hay en el momento.
1: Es correcto. La manera que yo hago esto, yo modelo ropa urbana.
0: Ajá.
1: Yo estaba haciendo desde cero y luego otros muchachos me están diciéndome, vamos a mejorar, para que rompas de verdad.
0: Ajá.
1: Ya con pantalón ya urbano de verdad, un pantalón baggy, un pantalón cargo, de lo que usan los raperos. Ajá. Hoy en día. So, de ahí es que yo he mejorado y estoy rompiendo y empecé a subir los niveles. Por eso okay. Que yo me llamo G, Outfit Subiendo los Niveles.
0: Ok, ven acá. ¿Y ahora mismo cuántos seguidores tiene?
1: Ya tengo 3,503 followers.
0: Muchacho, eso es un montón. Y cuando tú vas a la... Yo me imagino que cuando tú vas a las tiendas a buscar tus outfits, ya te reconocen.
1: Sí, donde quiera me reconocen. Ya en Fajardo me reconocen. Ya cuando voy a sitios diferentes, a la nueva era de Fajardo, el gerente Humber, el empleado Yoba Guzmán, me están ahí ayudando, de que mira, ¿qué outfit tú estás pensando en tu mente? Y yo le dije, bueno, ustedes saben, yo los dejo, yo se lo encargo a ustedes, yo quiero para romper, para yo seguir subiendo los niveles.
0: Muy bien, muy bien. Y está subiendo los niveles porque ya está en un montón de views.
1: Es correcto. La gloria sea para Dios. Esto lo hago también para Dios porque yo le creo a Dios siempre.
0: Amén.
1: No, a mí no me importa la fama. A mí solamente me importa a Dios porque Dios me lo da todo. Y eso fue un don que Dios me dio.
0: Claro que
2: está
0: sí.
2: Está subiendo los niveles. Mira, ya está en Yunque 93.
0: Ya estás en Yunque. Estuvo y estuviste en el trombonazo. Allí modelaste el outfit tuyo y todo.
1: Sí, en verdad yo no esperaba esta oportunidad, estar con ustedes aquí en Yunque 93. Esto fue una bendición de que Golden se comunicara con mi mamá, de que me dijera, mira, me gustaría que su hijo viniera a la emisora para que nos hable sobre él y acepté, porque en verdad esto fue una oportunidad que Dios me dio.
0: Qué bien, y hay que aprovecharla.
1: Claro.
0: Y hacerlo para la gloria de Dios.
2: Uh-huh. Y pronto, Oliver, ¿verdad? Cuando hagamos un yunquetazo, lo llevamos
0: claro,
2: también.
0: Claro. Y entonces, un día te vas a llevar a Golden, que para cuando él vaya a comprar ropa, y tú le vas a decir, mira, esto sí, esto no.
2: Sí, yo tengo un problema ahora. Que
0: la barriga.
2: La barriga. Necesito algo que se vea más flaco.
0: Claro.
1: Es normal, claro. Es normal. Yo he visto personas que usan ropa bien fina. Mucha gente compra mucho en la nueva era porque la ropa de la nueva era es buena, pero en Burlington, Burlington tiene ropa buena. Y en verdad de ahí es que yo consigo mi ropa. Y de vez en cuando no tengo un poco de chavito, me voy para la tienda Me Salvé. Ya Me Salvé, me conocen también.
0: Que tú tienes diferentes alternativas. O sea, no es cuestión de tener dinero, sino aprovechar lo que tienes.
2: Saber comprar.
0: Exacto, tener buen gusto y aprovechar lo que tienes y que te veas, mira, fit.
1: Uh-huh.
2: Y no es solamente en ropa, también pues el reloj.
0: Exacto, los accesorios complementan.
1: Eso sí.
2: El relojito, la cadenita.
1: Siempre yo en los videos, siempre ustedes saben que no puede faltar nada más que nada menos que las gafitas.
0: Todo.
1: Ustedes saben, para el flow.
0: Claro, claro. Y después con estos calores y este sol intenso, eso es el complete. Mira, para el look completo.
1: Sí, y en verdad yo lo hago porque es mi pasión. Es una pasión que Dios me dio de que yo hiciera un outfit check en las redes sociales. Yo ahora mismo estoy empezando en TikTok. En TikTok tengo 923 followers por ahora. Yo por el momento estoy empezando.
0: Apenas empezando y ya vas casi por 1,000, imagínate tú. Y entonces aquellas personas que quieran como que tú les aconsejes porque dicen, wow, a mí me gusta cómo se ve Jeremy, me gusta el flow de él, que ellas quieran que tú los aconsejes. Tú también, ¿verdad? Puedes como quien dice, dar ese servicio.
1: Sí, yo les aconsejo de que sigan viendo los contenidos y que sigan el nivel que yo estoy haciéndolo, el modo que yo esté haciéndolo, porque lo que estoy haciendo es que el contenido quede viral.
0: Okay.
1: Y que aquellas personas que quieran aprender y vestirse como yo estoy vistiendo es que sigan viendo el contenido y que estén pendientes de que yo suba un contenido.
0: Y entonces, basado en eso, esto, pues entonces ahí tú le das en tu contenido, tú le das las pautas a las tiendas que es donde las pueden conseguir.
1: Sí, eso se le llama los códigos. Yo siempre le digo los códigos porque esos son códigos que nos dan otras personas y lo que podemos es, ok, si estamos aquí en una tienda, ok, mira, todos estos códigos, ¿qué son los códigos? Las vestimentas, ajá. Ok, ya sea un gabán, una camisa manga larga, una corbata, un pantalón de vestir, unos zapatos brillosos para que tú puedas romper por si tú tienes una actividad, ya sea un prom, cumpleaños o aniversario, una boda, pues ahí eso se le llama código.
2: Okay. Oye, Liber, cuando él estaba en Luquillo, ¿verdad? Se presentó, ¿verdad? Por primera vez.
0: Sí, sí, yo lo vi allí.
2: Al alcalde
0: de Luquillo, Yerimar, que apuesta a ti.
2: Y, pero o sea, yo me asusté en una porque cuando él se trepó, ¿verdad? Uno no sabe cómo se va a desenvolver y él empezó, no, y mira la camisa, y mira el pantalón, y mira los zapatos. Y mira, yo dije, ya mismo no voy a decir, miren los calzoncillos, el pantalón, así el gelo, el tiro todo por ir para abajo.
1: No, ya, el alcalde de verdad, de Luquillo, Jerry Márquez, otra cosa, en verdad, él ha sido tremendo alcalde. Yo le dije para que hiciera un video sobre la actividad del trombonazo conmigo, con un office check, y él aceptó. Y en verdad, ese video rompimos, ya van por 10,000 views.
0: Y él andaba rompiendo porque él andaba con una camisita bien chula. Que tú sabes que eso es la esposa la que le dice, no, te vas a poner esto, vamos a combinar. Ella es la que le hace el outfit check.
1: Sí, Ana Mari le dice, mi amor, quiero que tú rompas de verdad, porque si es una actividad, ya que sea del pueblo,
0: hay que romper.
1: Exactamente.
0: Claro que sí, claro que sí. Y Jeremy la está rompiendo con su outfit check. Jeremy, nosotros te damos las gracias por estar con nosotros. Cuéntame, ¿qué tú le quieres decir a todas aquellas personas que te están escuchando?
1: Bueno, yo quiero decirle a todas esas personas que sigan subiendo los niveles, que me sigan apoyando en las redes sociales. Ey, si no sabes cómo vestirte, síganme buscando los contenidos. Mi Instagram es jeremy.f730, repito. JeremyF.730 en Instagram.
0: ¿Y estás haciendo TikTok también?
1: Sí, en TikTok también. TikTok me pueden buscarme allí y sí, y yo también hago promociones a otros negocios y collab. El que quiera hacer un collab conmigo, me escriban por DM y hacer promociones a un negocio. Si usted tiene un negocio, me dejan saber, también me escriben por DM y...
0: Y tú le das los códigos.
1: Exactamente.
0: Mira, Jeremy, y entonces en TikTok, ¿cómo te consiguen?
1: En TikTok,
0: Búscalo.
2: Es nuevo.
0: Sí, bueno, es nuevo y ya tiene casi 1,000 followers. Imagínate tú, estás rompiendo.
2: Berto, ya mismo...
0: Berto, vamos, no te vayas.
2: No, está ahí. Me dice, estaba en la pista, allá en el hipódromo.
0: Ah, bueno.
1: Ok, mi TikTok es Jeremy Fuentes 730.
0: Jeremy Fuentes 730.
1: Ese es mi TikTok, ahí me buscan por el que les interese ver mi contenido, y igual que en Instagram también, para seguir subiendo los niveles. Y le quiero agradecer a todos los fanáticos que estén escuchando en la radio y el apoyo que me han tenido. So, seguimos subiendo los niveles y outfit.
0: Claro que sí, gracias Jeremy por estar con nosotros en esta mañana. Nosotros te deseamos mucho éxito, porque suerte la tiene cualquiera. Mucho éxito, sabemos que tú caminas de la mano de Dios y todo lo que tú te propongas lo puedes hacer, y papito Dios va a estar ahí para ti.
1: Amén, amén. Siempre tengo a Dios en mi corazón. Recuerden que ustedes no están solos ni solas, Dios está con ustedes. Simplemente busquen de su presencia.
0: Muy bien. Un
2: saludo a tu mamá que está ahí
0: con nosotros. Esa es la representante tuya.
1: Mi madre.
0: La manager. La manejadora.
1: Mi mamá es la que me coge la agenda cuando me llaman para hacer promociones a otros negocios. Le doy un fuerte abrazo a mi familia, a mi papá que está trabajando, mis tíos, mis tías, mis familiares que estén allá afuera. mi amistad allá afuera. I love you guys. You are the best. Thank you for all my supports. And I appreciate you guys that you listening the station from over here in Puerto Rico. So, muchas bendiciones, familia. Thank you.
0: Ahí está. Ahí está. Sí, para todos los amigos que nos escuchan a través del Facebook, que están en los Estados Unidos, ahí estuvo con nosotros aquí Jeremy Fuentes de Luquillo, un joven emprendedor que se abre camino como influencer con su outfit check.
2: Pues mira, tenemos ahora en línea telefónica a otro joven, también emprendedor. Ajá. Directamente es maestro de inglés de los Jockeys.
0: Que ese también la está rompiendo.
2: Que también la está rompiendo.
0: Y estuvo con nosotros en el yunquetazo. Ay, mírame a mí. En el trombonazo también. Declarado, declarado. Claro que sí. Buenos días, Berto.
2: Directamente desde la pista.
0: L.A. Racing. Óyeme, óyeme. ¿Ya tomaste café?
3: Ya tomé café.
0: Qué bueno. Qué bueno. So, ya estamos ready para las orejitas del día de hoy.
3: Estamos listos para el cuadrito del día. Definitivamente. También quiero enfatizar en que la pasé muy bien con ustedes aquel día en el trombonazo. Tremendo, excelente noche, tremendo trabajo. De verdad que lo disfruté.
0: Óyeme, nosotros la pasamos súper bien contigo y con Marlin y Kiki.
2: Oye, Berto, tú estás montado en un caballo.
0: ¿Tú estás corriendo caballo?
3: No, es que estoy al frente de la pista, literalmente al frente de la pista, y aquí la ventana era una brisita, ¿verdad? Fresca. Pero aquí estaba debajo, y
0: está en la pista, literal. Mira a ver si te puedes mover un poquito a un sitio donde no haya tanta brisa.
2: Porque
3: se oye. Por aquí.
0: Vamos a ver.
3: Ahora sí, ¿me escuchan?
0: Ahí se oye mejor. Muy bien.
2: No te bajaste del caballo, muy bien.
0: Buenos días.
3: Al público del área este, aquí tu amigo Luis Aguiar Racing. Tenemos el cuadrito del día, como siempre, como de costumbre. También quiero enfatizar en que el viernes pasado hubieron dos carreras de práctica donde dos estudiantes terminaron victoriosos. Uno fue Ángel Giles, que ganó sobre el ejemplar Trick to Ocala. Y el otro estudiante que ganó sobre el ejemplar Miss Businga fue Julian Rivera. Tuve la oportunidad de entrevistarlo, tuve la oportunidad de narrar sus carreras. Así que fue un día muy exitoso en las carreras que estamos haciendo aquí de práctica para los estudiantes. Ahora bien, vamos al mambo.
0: Dime en la segunda carrera.
3: Sí, exacto. Segunda carrera. Tenemos dos ejemplares. Tenemos el número 2. Desert Flower, con la monta de Nicky Figueroa, mi amigo, acompañado con el número 5, Super Paisley, la monta de Rompecorazones, Juan Carlos Díaz. En la tercera carrera tenemos la fija, la que no puede perder, la línea del 10, va a ser el número 5, San Juan Bay, la monta de el veterano Andy Hernández. En la cuarta tenemos 3 ejemplares, nos vamos a ir primero con el número 1, Preacher, la monta de Giancarlo Albelo. Lo acompañamos con el número 5, One Destination, la monta de mi amigo Nicky Figueroa. Y terminamos con el número 6, para tener 3 ejemplares. El nombre es My Brother Keith, la monta de Rompecorazones, Juan Carlos Díaz. En la quinta tenemos la oreja del día, ¿verdad? Lo que le gusta, esos tajitos que salen buenos. Aquí tenemos la oreja del día, que es el número 6, Querenza, la monta también de Juan Carlos Díaz. En la sexta tenemos 4 ejemplares, 4 en esta. Comenzamos con el número 1, Dialectic, la monta de Samuel Cardona. El número 2, Isa Ley, la monta de Juan Carlos Díaz. El número 4, Luna Royal, la monta de Luis Rivera. Y el número 5, Miss Little Beat, con Dante Bermúdez. Y cerrando el programa, cerramos con el número 2 en línea, Las Ferras, la monta de Juan Carlos Díaz. Para recapitular, en la segunda, el 2 y el 5. En la tercera, el 5, es la fija. En la cuarta, 1, 5, 6. En la quinta, nuestra oreja del día, el número 6. En la sexta, el 1, el 2, el 4 y el 5. Y en la séptima, el 2 en línea. Y ese es el cuadro del día para el público, la práctica de hípica y el público del este.
0: Ave María, gracias LA Racing por ese tremendo cuadrito. Lo vamos a jugar y nos vamos a pegar.
3: Gracias a usted, Iber Robles. Gracias a usted, Golden Boy. Bendiciones y mucha, pero mucha suerte. Y tu amigo Luis Aguiar Racing.
0: Ahí está. Para nosotros de cariño, Berto, pero es Luis Aguiar Racing. Ahí está, las orejitas del día. Repetimos, en la número 2, el 2 y el 5. En la número 3, el 5. En la cuarta carrera, el 1, el 5 y el 6. En la quinta tenemos al 6 solito. En la sexta está el 1, el 2 y el 5. Y en la séptima carrera se va solito el 2. Son las 8:36. Vamos a una pausa y regresamos.

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0: Ay, ay, ay, son las 8:58 y nosotros vamos a hacer como que nos vamos. Mañana es feriado.
1: ¿Te acuerdas de mí cuando tenía la mata de pelo?
0: La mata de pelo, sí, seguro.
1: Era el cano.
0: El cano, después el cano, el arrasando en
1: después,
0: la high.
1: Después el calvo.
0: A ver, el calvo. El calvo. Ay, Dios mío, pero siempre el golden. Siempre el golden boy dorado. Y nosotros vamos a hacer como que nos vamos y nos vamos, mi gente. Ya saben que mañana tenemos libre. Hay muchas actividades en el fin de semana.
1: Vamos para el quinto piso.
0: Para el quinto piso. Sí, ya. Vamos para el quinto piso.
1: ¿Cómo se llama la parte de arriba de tu casa?
0: La terraza. Vamos el para rooftop, la terraza. Para el rooftop. Para la terraza. Ay, mi madre, pues ya usted sabe, pásela bien, disfrute este fin de semana. El domingo vaya a la iglesia de su preferencia. Disfrute en familia, en pareja, pásela chévere, hay muchas cosas pasando, muchas actividades chéveres. Y el domingo es el Día de los Padres, cumpla con Papito Dios, que ese es nuestro Padre Celestial. Y después, mire, celebre a los padres, aunque igual que las madres hay que celebrarlos todos los días. Felicidades, Dorado, una vez más. Mira, y felicidades al papacito de casa. A Edgar Hernández, al señor Edgar Hernández, felicidades.
1: Gracias a Ronnie por la gorrita.
0: Ay, gracias a Ronnie por la gorrita y felicidades a Ronnie, felicidades a todos los padres que nos escuchan y a los que no también, a todos los padres de Puerto Rico y del mundo entero. Un abrazo de parte de nosotros aquí en el arranque.
1: ¿Y cómo te hace el revoltillo?
0: Ave María, muchachos, yo le tuve que escribir, mira, Mireli, ese revoltillo, jamás en mi vida había probado un revoltillo como ese, qué rico está. Tenemos que hablar para que me digas cómo es que se hace. Nos vamos, Golden. Vámonos a la una, a las dos y a las tres, como tú dices en Entérate con Presencia.

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3: Y seguimos, mi gente, aquí con el arranque. Oye, lo mejor del arranque, la repetición. Ahora desde las 9, quédate con nosotros. Usted sabe que en el día de ayer, igualmente se formó un bochinchito en la comisión total, porque aparente y alegadamente Abel Nazario dice que lo tomaron como una amenaza, increpó y amenazó entre línea a un empleado del Senado. O sea, un empleado que estaba destacado a la oficina de una senadora. Como a nosotros nos gusta ser correctos, ¿no?
4: Hoy. Pues muy bien, ¿verdad? Dando primeramente gracias a Dios por este nuevo amanecer y listos para poder cumplir con mis funciones y deberes como senador del distrito de San Juan, Guaynabo y Aguas Buenas. Hoy vamos a estar atendiendo una comisión total que fue peticionada a través de una resolución de este servidor, donde yo le solicitaba al cuerpo que pudiéramos convocar a una comisión al presidente ejecutivo de la Autoridad de Acueducto Alcantarillado antes la crisis de agua que hemos estado confrontando, especialmente en el área de Santurce, donde llevamos más de 35 días, donde estos residentes de allí, estos abonados, no ven una sola gota de agua salir por el grifo, y nos parece necesario que podamos hacer las preguntas pertinentes y podamos recibir respuestas donde lo que busquen al final del día es una solución, ¿verdad? Yo no quiero escuchar hoy excusas. Yo de las excusas estoy cansado. Yo quiero respuestas a corto plazo, cómo vamos a resolver esta situación, porque yo creo que esto no aguanta más. Hemos tenido que recurrir hasta los tribunales, donde el tribunal ha emitido una orden de establecer un comité que está compuesto por una persona de la autoridad y otra persona del municipio de San Juan, y que han hecho una serie de recomendaciones y que lamentablemente la autoridad en muchas de ellas se ha opuesto o la respuesta inmediata ha sido que eso no se puede. Así que voy a indagar sobre eso y muchos temas en el día de hoy.
3: Claro que sí. Óigame, senador, un poquito antes de hablar con usted estuvimos hablando sobre esta carta que es una querella que radicó Sebastián Negrón con relación a todo lo que está pasando y que es el que causó, ¿verdad?, su renuncia, según entendemos, y como que le han dado como que bien poca importancia. Estoy hablando de Peña Payano, que en una entrevista en una conferencia de prensa como que le dio poca importancia a este asunto, diciendo que no hay querella, y incluso siendo portavoz de la fortaleza, diciendo que él no tiene conocimiento, que si Domenech y la gobernadora se reunieron, que él no tiene conocimiento de eso, ni de si se reunieron, que no sabe de lo que se habló. Óigame, pero esto es un secreto a voces, todo el mundo sabe de lo que se está hablando y lo que está pasando. Y de hecho, pues, esta carta, esta querella llegó ante ustedes, llegó a justicia y llegó a los FEI. Pregunto, no, yo no soy experta en leyes, mucho menos, ¿verdad?, en todo esto que tiene que ver con el OFEI y todo esto, pero sí entiendo, y si mal no recuerdo o me equivoco, se supone que es justicia quien refiere al FEI, porque esta carta no llegó también a los FEI. O sea, justicia dice, ok, no, aquí hay elementos para yo referir esto.
4: Mira, hay gente que justifica lo injustificable, ¿verdad? Ajá. Allá ellos tendrán que rendir cuenta al final del día, ¿verdad? Y hay otro jefran que no hay peor ciego que el que no quiera ver. La carta de Sebastián es una extensión, ¿verdad? Yo creo que Sebastián hizo lo correcto en enviar esa carta, porque él hace referencia a su misma comunicación sobre la querella que él anteriormente sometió y que fue acogida por el justicia, recomendándole al panel del fiscal independiente. Así que esto no es una nueva querella. Esto es parte de una querella que ya está en proceso de investigación en el panel del fiscal independiente, donde él da nueva información que tiene que ser considerada en la investigación que va a, o ya está en curso en el panel del fiscal independiente. Así que yo creo que Sebastián, yo creo que el panel ha hecho lo correcto. Yo creo que ahora el panel va a tomar conocimiento y va a añadir toda la evidencia que ha sido suministrada por Sebastián. Y decía yo ayer a los medios, si yo estuviera en esa situación, yo hubiese visitado libre y voluntariamente al panel del fiscal independiente, poniéndole a disposición mis celulares, mi equipo electrónico, computadora, etcétera, etcétera, para que se pueda comenzar una evaluación forense de estos equipos para validar de dónde surge la información que sale en estos anejos, porque hay que ver la procedencia, ¿verdad? Ya uno tiene que tener mucho cuidado con estos de los chats. Ya pasó en el 2019, el chat que se presentó no fue alterado, lo dijo la misma persona que lo dio a la publicidad en aquel momento, ¿verdad? Fue alterado, así que con eso hay que tener mucho cuidado. Si se investiga y hay algo que se demuestra que es irregular, pues eso debe tener consecuencias. Si no hay nada irregular, pues santo y bueno, ¿verdad? Qué bueno que eso ocurra así. Pero es algo que se tiene que investigar y no podemos sacar conclusiones apresuradas, ¿verdad? Y yo creo que amerita toda la atención y amerita respuestas contundentes al pueblo de Puerto Rico de qué fue lo que ocurrió, en qué consiste en las denuncias de Sebastián. Y el Senado se propone el viernes a aprobar precisamente una resolución de investigación del compañero Tomás Rivera Chat, presidente del Senado, para investigar todas esas alegaciones que ha sometido Sebastián en el día de esta semana. Así que nosotros de cara al sol, pues vamos a estar investigando, contrario a otros, ¿verdad?, que se hubiesen ocultado, se hubiesen escondido o hubiesen guardado silencio. Nosotros vamos a solicitar que se investigue hasta las últimas consecuencias, porque esto amerita, ¿verdad? Así que ayer lo dije, lo digo hoy. Si yo fuera Sebastián, si yo fuera Francisco Domenech, lo primero que hubiese hecho es entregar los equipos para que pudieran validar la procedencia de los emails y que no haya duda alguna, y podamos demostrar si en efecto fueron alterados, si es lo que se quiso decir, que si es la secuencia de las conversaciones y demás. Así que vamos a ver en qué transcurre esto. Nosotros vamos a estar haciendo nuestra investigación y vamos a hacer lo que haya que hacer para poder contestarle al pueblo de Puerto Rico qué ha ocurrido con estas denuncias de Sebastián.
3: Oiga, senador, pero yo le voy a decir una cosa, estos mensajes son bien fuertes e incriminatorios, y yo pensando por acá, y a lo mejor mucha gente también lo piensa en la calle, yo no pienso que Sebastián Negrón se va a jugar una carta de presentar unos mensajes, llegar al Senado, llegar al FEI, llegar a Justicia y presentar toda esta evidencia o presentar estos mensajes habiendo sido manipulado. O sea, le damos el beneficio de la duda a Domenech, claro, pero la realidad es que una persona conocida, ¿verdad?, y respetable, no se va a poner con esto, no va a poner en juego todo lo que ha hecho en la vida.
4: Bueno, ¿verdad? Yo opino más o menos igual que tú. Lo que pasa es que ya el pasado, ¿verdad?, las canas a uno le tocan.
3: Claro.
4: Lo mismo decíamos de Maldonado en aquel momento, y todos sabemos que lo que ocurrió, ¿verdad? Así que yo esperaría a que se evaluara, a que comience la investigación, y será el tiempo el que determine si en realidad Sebastián ha dicho toda la verdad, que yo no tengo duda, pero eso hay que validarlo, ¿verdad? No es lo que yo crea, es lo que es. Así que yo esperaría, y me sostengo en eso, esperaría que se haga la investigación, y si se comprueba de que esos mensajes provienen de los celulares de las personas envueltas, con los mensajes envueltos que no han sido alterados, pues mira, eso tiene que tener consecuencias al final del día. Lo que yo no quisiera es sacar conclusiones, ¿verdad? Porque aquí en Puerto Rico somos muy propensos a adjudicar ya hechos sin haber hecho una investigación, y eso yo creo que no adelanta nada en el proceso investigativo, porque ya uno va prejuiciado de que lo que uno está investigando es correcto. No, hay que debemos esperar, ¿verdad? Porque han habido casos y han habido casos. Uh-huh. Hay casos donde al final del día se comprueba que todo fue una patraña de alguien que inventó una historia, y entonces las historias hay gente aquí que las convierte en realidades, y eso tenemos que tener mucho cuidado y ser muy responsables en eso. Así que nada, vamos a ver, y el Senado de Puerto Rico, vuelvo y repito, estará investigando esta situación, que no es poca cosa, y esto comprueba el por Senado ha hecho una serie de requerimientos y ha hecho una serie de peticiones con relación, en la última de ellas, con relación al proyecto de vivienda Opus, donde nosotros requerimos una información precisamente para eso, para corroborar lo que nos llegó, porque es responsabilidad nuestra. Cuando un ciudadano viene a hacer y hace un acercamiento al Senado con relación a posibles irregularidades, nosotros no podemos hacer una conferencia de prensa otro día diciendo que se cometieron actos de corrupción. Nosotros hoy hacemos lo que hicimos, una petición, un requerimiento para validar esa información. Si esa información que nosotros solicitamos demuestra de que se le mintió al Senado en una comisión total cuando se dijo que no se hacía gestión alguna con ningún cliente de Politán, hay un perjurio, ¿verdad? Pero ya uno tiene que ir con evidencia, no
3: por
4: puede
3: los
4: ser
3: canales, claro.
4: Por los canales, ¿verdad? Porque esto uno tiene que ser muy responsable con este tipo de situaciones. Así que vamos a ver, el tiempo dirá que quién tenía la razón y por qué. Cuando el Senado solicita algo, no lo solicita por capricho, lo solicita porque tenemos una información, y precisamente eso fue parte de las preguntas que nosotros hicimos en la comisión total donde fue citado Francisco Domínguez.
3: Senador, tanto está la gota dándole a la piedra hasta que hace mella, y hemos visto en la primera plana del Nuevo Día, está hablando nuevamente de todo esto de Francisco Domínguez, y menciona que los analistas opinan de que esto lacera la imagen política de la gobernadora y de su administración, y por ende, añado yo, y del PNP. ¿Cómo usted ve esto?
4: Pues mira, lo cierto es, y tengo que reconocerte, que esta administración ha hecho unos adelantos en la administración de la política pública del gobierno de Puerto Rico, que lamentablemente, y es un hecho, ¿verdad?, el que diga lo contrario, pues no vive aquí. Eso no permite y no visibiliza la buena administración que se está haciendo, los proyectos buenos que se están haciendo. Así que eso le corresponde única y exclusivamente a la señora gobernadora evaluar quiénes formarán parte de su equipo de trabajo, pero esto distrae definitivamente la atención y ¿verdad? En segundo plano pasa a la obra de gobierno que estamos haciendo, pues no es algo que pudiéramos estar hablando todos los días debido a este tipo de distracciones.
3: Oh, sí.

0: preocupaciones y que mucha gente no simpatiza con los estilos de gobernanza de Francisco Domínguez.
1: Claro, claro. Otro revolucito que anda por ahí corriendo es el revolucito de que nombraron juez al fiscal que no le quiso radicar a Susan Roy por los contratos aquellos de Baby, de su Baby, uh-huh, de $60,000.
0: Pues el Senado estará evaluando ese y otros nombramientos. Y cuando le toque la vista a esta nominada, pues nosotros habremos de hacer las preguntas correspondientes. Ella tendrá a su bien de hacer contestarnos qué fue lo que ocurrió realmente con este caso y qué bueno que vamos a poder tenerla de frente para poder saber cuál es su versión, porque hasta ahora nadie sabe por qué lo archivó, cómo se dio el caso, nadie. Son especulaciones las que estamos haciendo. Así que si al final del día las contestaciones no satisfacen a los compañeros y compañeras del Senado, te puedo asegurar de que entonces no tendrá el voto. De otra manera, si son contestaciones que justifican su determinación de haber cerrado el caso, pues yo creo que no va a tener ningún problema, pero hay que contestar preguntas, de eso no tengo la menor duda.
1: Óigame, como usted dice, todos estos asuntos y todos estos bochinchitos y revolucitos, como digo yo, pues le hace difícil la labor. Es como cuando a uno le anuncian, le dicen que hay corriente en la playa, que no te metas, y usted se mete y trata de nadar contra la corriente y no puede llegar a la orilla. Los senadores están struggling con toda esta situación, que no pueden como que, o sea, la atención la está captando todo, como bien usted dice, todo esto revoluce y todas estas situaciones, y no le dan la oportunidad de entonces bregar con lo que le conviene al pueblo, y eso tiene al pueblo molesto, porque lo único que están viendo es lo malo. O sea, como siempre.
0: Eso siempre sobresale. Recuerda que los medios pues nunca van a hablar de la obra, van a hablar de las cosas negativas, porque es lo que vende en la noticia, ¿verdad?
1: Claro.
0: Eso no.
1: Claro.
0: Pero por eso es bien importante uno tener un buen equipo de trabajo, y cuando hayan situaciones que distraigan la atención, uno tiene que hacer ajustes en las administraciones públicas constantemente, ¿verdad? Yo llevo 30 años en el gobierno de Puerto Rico y la experiencia de vida me ha dicho que uno tiene que hacer ajustes constantemente, revisar los planes de trabajo, y eso conlleva y incluye la permanencia de las figuras de confianza en el gobierno. Si no están rindiendo una labor adecuada, pues uno hace unos movimientos, ¿verdad? Uno puede moverlo, puede despedirlo, pero buscando la administración pública no se ve afectada en ningún momento.
1: Vamos a hablar de cosas bonitas y buenas. Usted tiene un montón de proyectos buenos que han sido radicados, que han sido firmados. ¿En qué estamos ahora? Hable, dígame algo bueno, bendito sea el Señor.
0: Mira, tenemos varios proyectos ante la consideración de tanto de Cámara como el Senado. Hay un proyecto que yo lo hablé con usted hace varios meses, que es un proyecto que es la regulación de la práctica de estética.
1: Ajá.
0: Ya estamos en julio, se supone que nosotros finalicemos la redacción, el entirillado de ese proyecto, y podamos estar evaluándolo a mediados de octubre a finales de agosto, o poder estarlo considerando en el Senado. Tenemos de parte de la Cámara, nuestra Comisión de Salud tiene un proyecto bien importante sobre la salud mental, que lo vamos también a estar atendiendo. Y recientemente la señora gobernadora estampó su firma en un proyecto de la autoría de este servidor, donde establece que los gastos médicos que tenga un paciente no sean enviados a las firmas de crédito, a reportes de crédito, por falta de pago. Esto no quiere decir que no le cobren, ¿verdad? La gente ha confundido de que, pues eso va a pérdida y no me pueden cobrar. No, es que no vaya al informe de crédito de usted, porque nadie escoge enfermarse. Nadie,
1: claro,
0: nadie va a decir, pues hoy quiero ir a sala de emergencia a enfermarme. No, las enfermedades vienen, ¿verdad?, sin previo aviso, sin uno coordinarlas, y los gastos médicos pues definitivamente son bastante onerosos. Yo le digo a la gente que una bici es el hotel más caro, ir a sala de emergencia, por tu pisar sala de emergencia son casi $700.
1: Ay, Dios mío, sí.
0: ¿Verdad?
1: Sí.
0: Y entonces, pues, yo no estoy diciendo que la gente deje de pagar. Es que, pues, ese tipo de deuda no se le refleje, porque son gastos no planificados, ¿verdad? Son gastos donde la persona no escogió enfermarse. Fue la vida, y pues hay una responsabilidad, claro que sí.

0: que hay una responsabilidad y la persona tiene que pagar, pero no puede ser afectándole el crédito, porque eso trae unas consecuencias nefastas para el día a día de estas personas.
1: Qué bueno, esto va más o menos de la mano del proyecto de Carmelo Río, el 1119, sobre la transparencia en precios hospitalarios.
0: Exactamente,
1: también.
0: Que es un buen proyecto que vamos a estar evaluando, ¿verdad? Donde usted sepa de antemano cuáles son los costos que usted va a incurrir en caso de que usted tenga que acudir a una sala, a un hospital, porque pues la vida te da sorpresa. A veces usted va a una sala de emergencia y a la semana te llega la factura y te da otro infarto, pero es cuando ves la factura.
1: Ay, Dios mío, porque sí. Dígamelo a mí, que me tengo que hacer un MRI. No tengo plan, pues, y me salen $750.
0: Pues ya usted sabe.
1: Ay, mi
0: de
1: madre.
0: De eso es lo que estamos hablando, ¿verdad?
1: Dios mío.
0: Haya transparencia y que la gente sepa cuánto le pudiera costar algún tipo de servicio que recibir en una facilidad médica.
1: Claro que sí. Qué bueno que dentro de todo este revolucito hay buenas noticias. Senador, gracias. Yo sé que le espero un día bien fuerte, pero yo espero que sea productivo, bendecido.
0: Que todo salga bien, ¿verdad? Y lo que buscamos al final del día es que nuestra gente de San Juan, de Agua Buena y Guaynabo, pues tengan nuevamente el servicio de agua potable, que cuando el grifo se abra, pues salga agua y no salga aire.
1: A Aguas Buenas le vamos a quitar el nombre por un ratito, le vamos a poner Buenas sin el agua porque no la tienen. Ay, mi madre. Pero no, qué bueno, poco a poco va fluyendo el agua, dicen.
0: Claro, sí, están llegando ya. Ayer en la tarde yo estuve en el viejo San Juan.
1: Ajá.
0: Y ya estaba, ya a esa hora, eran las 4 de la tarde, ya había bastante agua en el viejo San Juan. Así que yo espero que eso se replique en todas las comunidades. Obviamente me preocupa de que el expresó que el área de Santurce pues no se iba a beneficiar esa reparación del superacueducto, a pesar de que el municipio de San Juan ha hecho unas recomendaciones de hacer unos ajustes en válvulas, pero la autoridad nuevamente obstinada en no hacer y no cumplir con esas recomendaciones. Vamos a ver cuál es la respuesta que recibimos hoy en la comisión total. Y dependiendo de esa respuesta, pues yo habré de recomendarle al alcalde de San Juan, que es por lo más que me estoy inclinando, que acuda nuevamente al tribunal a exigir valer ese acuerdo que se llegó hace varias semanas.
1: Mañana le voy a dar una llamadita para que me diga qué pasó en la comisión, ¿está bien?
0: Dale.
1: Vale, excelente día, senador.
0: Un abrazo, fíjate.
1: Ahí está usted también, ahí escucharon ustedes a nuestro amigo el senador Juan Oscar Morales con todo lo que está pasando en el Senado, el revolucito de Domenech, el revolucito del agua, todo este tipo de cosas que, mire, no son buenas noticias, pero hay que darlas. Pero como quiera que sea, la buena noticia es que nosotros seguimos aquí, son las 7:25 y usted está en el arranque, y si usted todavía está por su casa con el café en la mano, chancleteando por ahí, y entra a las 8 de la mañana,
2: está tarde. Y el que no está tarde es nuestro amigo Cano Stawin, que siempre está en sintonía, y ayer estuvo haciendo en Calley de esos trabajos que no lo puede hacer todo el mundo. Aparentemente parece que un tro se fue como por un risco, digo yo, pero un risco corto, no estaba
1: tan profundo. Tengo las fotos aquí, Cano me las envió, sí. Señor, oye, pero Cano está en toda
2: Nacional,
1: la isla,
2: por
1: en
2: toda,
1: la isla, qué bueno.
2: Vieques
1: bueno.
2: Y Culebra.
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2: Tuvo que llevarse par de la grúa, porque tuvo que sacarlo de esta guinda, como uno le
1: tenemos,
2: dice, ¿verdad?
1: Sí,
2: de
1: este tenemos. Tal. Ay, Dios mío, espérate, tenemos saca aquí par de videos. Sí, wow. De verdad que sí, después posteamos por ahí.
2: 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Así que felicitamos a Cano desde Fajardo para todo Puerto Rico, Cano Stawin.
1: Claro que sí, vamos a una pausa y regresamos en breve.
2: Hace tiempo que no nos trae café, ¿verdad?
1: Oye, ¿verdad? ¿Verdad? No hay cafecito, Carlos.

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11: Bueno, mi gente, son las 7:39 de la mañana y usted está aquí en el arranque y tenemos aquí, Golden está haciendo las gestiones con el alcalde de Vieques, nuestro amigo Junito Corsino, porque nos llegó una información y nosotros queremos corroborar esto. Somos responsables de corroborar lo que es. Y nos llega una información de que hay dos contratistas en Vieques a los que todavía no se le ha pagado y que son fondos de FEMA. A uno se le debe $115,000 y al otro se le debe $1.2 millones. Los proyectos están hechos.
12: Hay muchos proyectos que no se están haciendo en Vieques. Acuérdate, la plaza del mercado, el hospital, el otro, las carreteras.
11: No me detallaron cuáles son los proyectos.
12: Proyectos, pues no me saben, pero son estos dos.
11: Pero quien tiene que saberle es el alcalde. Ya lo conseguiste, ¿verdad?
12: Sí, ya lo tenemos por ahí.
11: Hola, buenos días, alcalde.
13: Saludos, buenos días a ambos y buenos días a la gente linda del área este y principalmente a mi gente de Vieques.
11: Óigame, alcalde, ¿ya tomó café?
13: Ya tomé dos tacitas de café y ya voy para el próximo. Soy adicto al café.
11: Muchacho, ya me lleva ventaja porque yo me he dado una sola tacita, pero vamos a ver si aparece otra tacita por ahí, pero qué bueno, alcalde. Lo estamos llamando porque recibimos una información y usted sabe que a nosotros nos gusta corroborar y escuchar la respuesta de la persona correcta, y en este caso la persona correcta es usted, de que hay dos contratistas en Vieques. Yo sé que hay muchos proyectos en Vieques, no me detallaron qué proyecto es, pero hay dos contratistas de Vieques que ya las obras se han terminado. Uno es de $115,000 y el otro es de $1.2 millones. Y no le han pagado, y que son fondos de FEMA.
13: Sí, eso es cierto. A ninguno de los dos se le ha pagado. Se le pagó solamente, creo que fue una factura de ambos proyectos.
11: Ajá.
13: Esto pasa en todos los proyectos de FEMA. Estos son fondos que los tenemos asignados, pero no están en caja. Esto es por reembolso, tienen que hacer las gestiones, la facturación, me envían lo facturado. Nosotros lo pasamos al COL3, a evaluación. A evaluación, después de COL3 pasa a FEMA, y FEMA queda al final visto bueno. Así que van a tener que esperar un poquito más a lo que se realice ese proceso, porque el dinero en caja no lo tenemos. O sea, esto nunca el municipio tiene dinero en caja, a menos que lo envíen. Esto pasa en todos los municipios.
12: ¿Y que FEMA es bien exigente? Muchas veces, a veces, por un documento rápido, tienen que hacer esto, son bien exigentes con esas facturas y lo que exigen, ¿verdad, alcalde?
13: Definitivamente, yo me imagino, no por la cantidad de dinero sé más o menos cuáles son, pero les quiero acordar también a quizá a la persona que envió el mensaje, que debo saber quién es, que no tampoco me envíe mensajes a mí tratando de ajorar los pagos, porque yo no brego de esa manera. Yo hago las cosas como son por ley. Él tiene un manejador de proyecto, que vayan del manejo del proyecto y cualquier reclamo lo haga él. O sea, no, porque ellos son los que trabajan lo que es facturación y eso. Que no me llame a mí ni me envíe tanto mensaje diciéndome que le pague, que es un proyecto que lo terminó quizás hace 2 meses, está exigiendo, y oye, y el trabajador tiene derecho, ¿verdad?, a su paga, pero conociendo los procesos de FEMA como son, que se dilatan, y con el proceso de COL3 en el medio, tiene que esperar. Lamentablemente, le digo a la persona, que yo sé que me está escuchando, que tiene que esperar.
11: Alcalde, ¿y ya usted sabe más o menos dónde, en qué punto está dentro del proceso?
13: Todo está en evaluación de COL3, todo se envió para allá. Cuando COL3 determine, examine, sabemos que ahora el director de COL3 pues lo sacaron, que se va, eso es otra cosa más que se va a dilatar quizás más los pagos, porque ahora no hay un director de COL3, que estaba Soria, creo que renunció. O sea, que a lo que viene un director de COL3 nuevo a la evaluación, va a tener que esperar un poquito más.
11: Y venga acá, usted teniendo la experiencia de trabajar con todo esto, ahora tardará más, como usted dice, por la cuestión de COL3, pero más o menos en situaciones anteriores, estando todos los documentos sometidos y estando todo en la de la ley, ¿más o menos cuánto tarda?
13: Mira, hay veces que lo envían rápido, okay. La evaluación es rápida, y hay veces que tarda 6 meses, wow. Eso depende. todo esto, pero oye, la compañía que se mete a trabajar por FEMA sabe que esto es por reembolso, o sea, que tiene que facturar y pasa la evaluación y después se le paga. Así que a mi amigo que envió el mensajito, pues le aclaro nuevamente que tiene que esperar el proceso, se le va a pagar, claro que son fondos de FEMA asignados, obligados, pero no los tenemos en caja. Entonces, cuando no haga el proceso, oye, y una persona que quiere que se le pague siempre a todo el mundo soy yo, pero vuelvo y repito, no brinque los canales llamándome a mí, enviándome mensajes de que yo le pague, que le pague, que le pague, pues yo no creo eso así, se puede malinterpretar por corrupción o por cualquier cosa, y no me gusta ese tipo, y se lo acabo, y se lo escribí hace como una semana, que no tiene que dialogar eso conmigo de dinero ninguno, porque yo no trabajo ni en finanzas, ni en Coltré, que él tiene un manejador de proyecto, que trabaje con el manejador del proyecto, y que sí, allá, pero directamente conmigo, no quiero saber de ninguna facturación, de ningún pago, de dinero, ni nada, porque hay unos canales, que siga los canales y ellos le dirán lo que está pasando.
12: O sea, esos chavos están seguros, lo que tienen que esperar.
13: Ajá. Sí, esos chavos están seguros, esos FEMA los tiene allá, Coltré los tiene el dinero, pero tiene que pasar la evaluación de ellos para que entonces podamos seguir. Oye, hay veces que las facturaciones las hacen mal y tienen que hay que devolverla, hay que corregirla. Hay veces que hacen trabajos que no estaban en el alcance de trabajo, que no se le paga, porque si la ICI no estaba, si te dieron a ti que tienes que sacar 10 tornillos y sacas 9, o sacas 11, te van a pagar los 10, no te van a pagar el 11, porque te dijeron que tenías que sacar 10. Entonces, todo esto lo evalúa Coltré y FEMA, y le paga, y después que evalúen que vendan el visto bueno, pues entonces ellos envían el dinero a la finanza del municipio para que le paguemos. Pero mientras tanto, no tenemos ese dinero para pagarlo y tiene que esperar.
11: O sea que el procedimiento para que ellos estén pendientes y dándole seguimiento al pago de esto es que lo hagan a través de su manejador de proyecto y a través del Departamento de Finanzas.
13: Claro, exactamente. Ellos tienen el manejador de proyecto que ellos pueden, que para eso es el manejador de proyecto, para que entonces esté verificando, ¿verdad?, cómo va el alcance del proyecto, los trabajos, que se hagan las cosas bien, y todas esas facturas pasan a través de él. O sea, que no me llama a mí, bendito, no me envíe más mensajes, que te lo he dicho ya como 5 o 6 veces, no me envíe más mensajes, y utilice estos medios para que tratar de crear un bochinche o un
12: presión, meter presión, para meter presión.
13: Para meter, no, y ese tipo de presión a mí no, yo se lo he dicho ya 5 o 6 veces, que él ha escrito que no, que siga los canales, que no me llama a mí, que llame más al proyecto. O sea, que ese tipo de presión conmigo, pues, falló ahí. Si lo hacen en otro municipio, con otro alcalde, pues allá, pues, ellos. Pero conmigo, eso no va.
11: Bueno, pues, aclarado todo, le damos las gracias por estar con nosotros.
12: Y también en las buenas noticias, que las lanchas,
11: sí, ya, completa ya, las ya lanchas. Están completas las lanchas, alcalde, hay más viajes.
13: Eso es mentira, de que hay más viajes, eso, ¿no? Eso... No, eso es mentira que hace el director de ATI para tratar de engañar a la gente. Para mí, no, con nosotros no han hablado nada de más viajes. O sea, que eso, yo lo dudo de que vaya a incrementar más viajes, porque entonces aumentaría el costo de dar ese servicio a ATI. Y con nosotros no han hablado nada. Así que yo, de que haya más, puede ser que haya más lanchas, sí, okay, las hay. Pero más viajes, lo dudo.
11: Bueno, pero por lo menos no hay excusa de que se dañó una lancha, porque ahora hay 5.
13: Ahora tenemos eso, sí, tenemos. Oye, eso hay que dar la buena y la mala, ¿verdad?
11: Exacto.
13: La buena es que sí, tenemos embarcaciones ahora, ¿verdad? Para que no se nos quede nadie en día, que el servicio muchas veces ha mejorado bastante en cuestión de la transportación, hay cosas que hay que mejorar, pero si nosotros tuviéramos más supervisión, tuviéramos nosotros más fuerza, voz en cuanto a ATI, ¿verdad? En poder llevarnos reclamos, yo estoy seguro que las cositas sencillas donde fallamos las podemos arreglar, pero cuando no hay comunicación, pues pasa lo que está pasando. Entonces, no podemos nosotros fiscalizar a alguien que nos impide fiscalizar.
12: Claro. Y oiga, las patronales ya están por ahí también, que se acercan, ¿verdad? Es verano, hay sí, más flujo.
13: Tenemos del 16 al 19 de julio, tenemos nuestras fiestas patronales. Y si me permiten y me dejan por aquí anunciar los que vienen, pues para que la gente sepa y venga para bien.
11: Oiga, sí, lo va
12: tirando poquito a poco según va, ¿verdad? Se van, ajá, me imagino, hablando, Yandy Ventura.
13: Ah, no, ya tú los conoces, Yandy, los Rabanes, Bonnie Cepeda, David Pavón, Famosi Ruiz, Los Sabrosos del Merengue, Tony Vega, Tributo del Cayo de la Salsa, Juan de Manuel, Mike Rustic y oye, y la orquesta de Vieques, que son muy buenas.
11: Ah, pues ya yo tengo el Rialengo Back listo para arrancar para Vieques, para pasar allá los días de las fiestas patronales.
13: Sí, no, pues estamos aquí esperándolo.
11: Claro que sí, gracias, alcalde.
13: Y que no me envíe más mensajes, que yo ya le dije lo que tiene que hacer, ahora se lo dije por texto, se lo he dicho por texto la semana pasada, que fue la última vez que tuve una comunicación, y ahora por radio. No me envíe más mensajes, hazlo a través de manos del proyecto, por favor.
11: Ay, mi madre, pues está bien, alcalde, pues ya, que no le envíe más mensajes, que vayan las cosas por los canales y que usted está pendiente. Y usted no deje de llamarnos y nosotros sí le enviamos mensajes bien, para que usted hable con nosotros.
12: Homenaje a Frankie Ruiz.
11: Ah, homenaje a Frankie Ruiz.
13: No, es el hijo de Frankie Ruiz.
12: Ah, Frankie Ruiz Jr.
13: Frankie Ruiz Jr.
11: Ahí está, acá. Informate, okay, okay.
12: No, porque rápido me llamaron por ahí. Mira, Frankie Ruiz, no, Frankie,
13: sí,
12: Ruiz
13: Jr. Frankie Ruiz Jr.
11: No, si okay. Vemos a Frankie Ruiz, tenemos que salir corriendo, alcalde.
13: Cacho, quizás entonces estamos en otro mundo.
12: Sí. Ay, no, pero está bien, porque es Frankie Ruiz, pero Frankie Ruiz Jr., el hijo de Frankie Ruiz.
11: Exacto.
13: Exactamente.
11: Claro. Buen día, alcalde.
13: Ok, ya hablé.
11: Bueno, son las 7:50 de la mañana y ustedes escucharon al alcalde de Vieques, a Junito Corsino. Pero mira, vamos, llámame a Joey, por favor, porque hay unas cositas corriendo al alcalde de Fajardo. Vamos a ver qué es lo que está pasando también, porque hoy, miércoles 17 de junio, desde las 9 de la mañana, ya ahorita, comienza la gran feria de hombres emprendedores, y esto es celebrando a los padres. Esto es en el vestíbulo de la Casa Alcaldía de Fajardo. Allí hay muchas cositas chéveres para los padres. Yo tengo que ir para allá. Yo todavía no he comprado los regalos de los padres. Y mira, y entonces mañana, tú sabes que está la fiebre de la FIFA. Pues mañana, en el Centro Dos Generaciones, e intercambio de estampitas y creación de manualidades. Esto es mañana jueves 18, el martes 30 y el viernes 10 de julio. Esto es desde las 2:30 hasta las 4:30 de la tarde. Pero yo quiero escuchar al alcalde, que sea el que me diga qué es lo que está pasando.
12: Estaba tratando de comunicarme con el alcalde, pero entró acá Serranito, que quería darnos una información.
11: Ah, bueno, pues Serranito, buenos días.
14: Buenos días, Libel, y buenos días al pueblo caliduro, donde estamos estableciendo el Departamento de Obras Públicas la limpieza en Barrio Maternillo, Mansión del Sapo, ya que ayer estuvimos en el barrio grandioso y grande que es el barrio Quebrada Vuelta, satisfecho con la limpieza que se realizó en 2 días ayer. Y hoy ya estamos en Maternillo, Mansión del Sapo, para pronto ir a las quintas de Montebrisa e impactar todas las áreas de Montevideo. Ya tú tienes conocimiento de que este viernes vamos a estar también, día feriado, vamos a estar también haciendo nuestra ruta en la playa Mansión en la
12: Maternillo,
14: la Cruaba. Siempre estamos todos los días, todos los viernes estamos en la Cruaba.
12: Hasta el parque pasivo.
14: Sí, se da todo, se corre la parcela, se corre hasta el parque pasivo completo, y acuérdate que este fin de semana es un fin de semana largo donde va a estar, pero nosotros vamos a estar dándole seguimiento con el personal de obras públicas, viernes, sábado y domingo, la rutina que vamos a tener personal, gracias al alcalde de Fajardo, Joey Meléndez, gracias a Pello Soto, y gracias a Gilberto Mendoza, que también nos apoya en todo esto.
12: Oye, Serranito, queremos aprovechar que está aquí con nosotros, es que nos llegó una información sobre Villa Fajardo, de que pusieron cámaras, que ahora los carros, los visitantes, es un poco más difícil para entrar.
11: Ajá, porque tienen el parking permit, ahora tienen un sellito y todo.
14: No, nosotros tenemos el área verde contratada también, que nosotros todos los que vivimos allí,
12: residentes,
14: pagamos por eso, entonces ahora acaban de instalar, creo que de 20 a 25 cámaras en todo el residencial completo.
11: Muchacho, te ves
14: en
11: bueno.
14: La cancha, te ves donde quiera, todo, y la seguridad cambió. Y tenemos, creo que también, ya instalaron los cristales en los vehículos, que estos vehículos todos tienen que ser los que viven ahí.
12: Pero ¿y si yo quiero entrar para visitar a alguien? Pero puede entrar, no hay problema.
11: Registra.
14: No, tienes que, creo que llaman a la oficina, registrarse, cogerte tablilla, okay, el guardia de seguridad, y puedes entrar al sitio donde tienes que ir.
11: Qué bueno.
14: Y ya, es un control completamente de acceso, y ayer durmieron muchos residentes que no están metidos en el contrato afuera. Y wow, tienen que buscar la manera de ir a la administración
11: y registrarse
14: o apuntarse, registrarse y todo, para que su vehículo pueda estar adentro. Esto va a ser una cosa bien organizada.
11: Claro que sí, Serranito. Sí, gracias.
14: Y estaba, acuérdense que estamos aquí, la comunidad de Maternillo, Mansión del Sapo, siempre contento con nosotros, que venimos un viernes, un jueves, un miércoles sí, un miércoles no, y este servicio se está prestando. Acuérdense que ya viene la temporada de huracanes y ya tenemos que ir trabajando con esto, ya los caños de todas estas áreas aquí, que ahora la vuelta, todos los monteorizas se están atacando, y eso es lo más importante, que nuestro alcalde tiene una visión grandísima, y es con este tipo de alcalde que tenemos nosotros, joven y con visión, él anticipa el futuro.
11: Claro, gracias, Serranito.
14: Ok, cuídese.
11: Tú también, son las 7:55, llámame al alcalde, por favor, que quiero saber qué es lo que está pasando con eso, a ver si ya, bueno, ya tienen que haber montado, porque ya son las 7:55 para la gran feria de hombres emprendedores celebrando los padres. Esto es hoy desde las 9 de la mañana allí en el vestíbulo de la Casa Alcaldía. Ahí está también envuelta Yare, la primera dama, que tú sabes que ella es la que está pendiente a todas esas actividades, y obviamente el alcalde y toda la buena gente, los que trabajan, el buen equipo del alcalde de
12: Fajardo. Ya tenemos al alcalde de Fajardo aquí en la telefónica.
11: Qué bueno, buenos días, alcalde.
15: Buenos días, Libel, buenos días, Golden, a toda esa gente buena de Yunque 93 y a su audiencia, en especial a nuestra gente de Fajardo. Contento de estar compartiendo esta mañana con ustedes.
11: Óigame, está contento hoy. Por fin llega la gran feria para hombres emprendedores allí en el vestíbulo, celebrando a los papás.
15: Eso es así. Hoy el lobby de la Casa Alcaldía se convierte en un centro comercial, pero de hombres emprendedores, como bien dijo Libel. Oye, es así, mira, este domingo se acerca el Día de los Padres, hay mucha gente que deja de comprar ese regalito para lo último. Oye, sea para papá o sea para ti, mira, la cosa es que hoy hay sobre 25 vendedores en el lobby de la Casa Alcaldía con múltiples productos y servicios de comida, de artesanía, de arte, de perfume. Oye, muchas cositas. Obviamente, si quieres saber de lo que se trata, llega. Oye, mira, ya básicamente puedes llegar, aunque están montando todavía. Oficialmente comienza a las 9 de la mañana la actividad. Cafecito, si estás por el pueblo y te quieres dar un café, va a haber también. Oye, la actividad va a estar bien chévere. Los invitamos a todos a que vayan para esa feria de hombres emprendedores en la Semana de las Madres. Las hicimos de mujeres emprendedoras de aquí de Fajardo. Hoy es de hombres emprendedores y los 25 son de nuestro pueblo de Fajardo.
11: Qué bien, voy para allá a comprar los regalitos de padre. Y no solamente... Este es buena. Y no solamente eso, mañana se llena también la biblioteca, porque con esta fiebre de la FIFA está el intercambio de estampitas.
15: Mira, si yo tenía fiebre con el Mundial, yo te tengo que ser sincero, obviamente me gusta el fútbol, no lo sigo tanto. Yo sigo a mi club Atlético Cariduro de niños y niñas que practican en Fajardo, ese es el equipo de soccer que yo sigo. Pero sin duda la fiebre del Mundial está brutal, y cuando ayer me da con ver el juego de Argentina y Leo Messi hace 3 goles, pues sin duda la fiebre pues se vuelve más brutal. Yo voy hoy para la farmacia de Lilca a comprarme mi álbum de estampita para el jueves y a poder ir a pegarlas allí en la biblioteca electrónica de Fajardo.
11: Ave María, pues usted sabe una cosa, que yo creo que yo también voy a ir a comprarle un álbum, porque a mí me gustan esos álbumes de estampita.
15: Mira, y sabes que cuando yo estaba en escuela elemental, pues eso era lo que uno hacía con sus compañeritos y con los nenes, como que comprábamos los álbumes de estampitas y nos las intercambiábamos, porque tú sabes que te salen muchas repetidas.
11: Ajá.
15: Ya en el 2026 ese álbum de estampita no cuesta lo que costaba cuando yo estaba en escuela,
11: es
15: que costaba $1, es más caro, las estampitas son más caras. Y por los programas de inteligencia artificial leí en las redes sociales que se pusieron a sacar cuenta de lo que una sola persona tendría que gastar si quieres llenar completo, pues, ¿verdad? Para los coleccionistas, tu álbum de estampitas, oye, es casi imposible.
11: ¿Cuánto?
15: Pues por eso la idea de hacer esto es que vayan todos los niños, oye, niños y adultos, porque todo el mundo le gusta eso. Vamos a tener 3 fechas, la primera va a ser mañana jueves, en la biblioteca electrónica, allí al lado de la plaza pública. Tenemos un montón de salones grandes con mesas. Obviamente tienes que tener tu álbum y tienes que tener estampitas. Allí no se venden álbumes ni estampitas. Tienes que comprarlo en tu farmacia favorita. Como le dije, oye, aquí en Walgreens, en la farmacia de Nilka, y yo creo que en la farmacia de Aliado, están vendiendo en todos lados. Pues te compras tu álbum, te compras tus estampitas y llegas allí a intercambiarlas.
11: Vamos
15: a ver cómo se da la dinámica.
11: Vamos a ver.
15: pero tengo mucho entusiasmo en que se va a disfrutar y pasar y a pasarla bien. Oye, si tienes niños pequeños, si es que yo tengo mi nene, ¿qué va a hacer? No puede pegar las estampitas, me las daña. Vamos a tener también otras áreas de manualidades para que los niños más chiquitos o los hermanitos o familiares que no quieren pegar estampitas o que no les gusta, pues entonces vamos a tener unas áreas de colorear, hacer manualidades, hacer artesanías y cositas, todo relacionado al Mundial de Fútbol. Así que va a estar bien chévere, los invitamos a todos. La primera fecha es mañana jueves y tenemos dos fechas más antes de que se acabe el Mundial, que se acaba a mediados de julio. Así que vamos a disfrutar y a gozarnos de esta actividad, que esto es cada 4 años.
11: Ah, pues guarde las estampitas que tienes repetidas, que yo voy a guardar las mías y las intercambiamos. ¿Está bien?
15: Ah, bueno, pues exacto. Tengo que comprarme el álbum. Tengo estampitas, lo que no tengo el álbum todavía.
11: Ah, yo no tengo ni una cosa ni la otra. Ya usted me lleva un pie al frente.
15: Ay, qué chévere. Pero sí, los esperamos a todos hoy en la Feria de Padres Emprendedores o de Hombres Emprendedores, y mañana en el intercambio de estampitas y manualidades, ¿verdad?, con motivo del Mundial de Fútbol.
11: Claro que sí. Mucho éxito, alcalde. Excelente, bendecido y maravilloso día. Y yo no le pregunto si tomó café, pero se tomó el jugo ya. Lo sé.
15: Es así. Claro que sí. Familia.
11: Igualmente. Ya son las 8 de la mañana. Óyeme, vamos a una pausa, porque ahorita quiero conseguir, ¿tú sabes a quién? Es que...
12: A Héctor Méndez.
11: No, pero quiero conseguir a Millo Torres.
12: Ah, pues, vamos,
11: porque
12: a pausa,
11: tú sabes, escuché al alcalde y el 27 él va a estar en la Croa, pero
12: ¿qué pasivo?
11: Este sábado va a estar en Árbol Café en Isleta.
12: Hay que coger bote para allá, ¿verdad?
11: Sí, pero hay, cerquita, hay transportación. ¿Verdad? No, pero hay transportación. Tú puedes ir.
12: ¿Es gratis?
11: Claro. Okay. Claro. Y vamos a estar hablando con Millo, porque Millo Torres y el Tercer Planeta es una agrupación excelente, y vamos a ver qué es lo que está haciendo Millo y que nos cuente cómo se siente de venir para Fajardo, aunque él esté acá, porque él es velerista y ya tú sabes que está en esa onda siempre y le encanta Fajardo. Ya mismo lo llamamos, son las 8 y 1 de la mañana.
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0: En la costa, buenos días, amigos de Yunque 93 FM. Ya ustedes saben, hoy es jueves. ¿Y qué pasa los jueves? Pues que llega el periódico número uno del noreste de Puerto Rico, el periódico Presencia, que ya está por ahí. Ya está por ahí en mano, periódico en mano. Al igual que usted lo puede buscar para que lo tenga en la mano también en diferentes puntos estratégicos donde llega el periódico por todo el noreste, Vieques, Culebra, Naguabo, Cagua, por ahí para abajo. Así que ya llegó el periódico, que también usted puede accesar a la presenciapr.com. Como siempre, tempranito. Ah, hoy es jueves y también está por ahí Mac Nieves con su Cine Geek. Pero para que salude, ya está por ahí señor Jorge Agosto.
1: ¡Ea, rayos! Dios te bendiga. Bueno, para muchos el Georgie, para otros el Mante, para otros Mantecadito. Pero muy buenos días a todos. Otro... Y para otro el que usted quiera. Deja, que esto es un programa serio. Muy buenos días a todos. Hoy es 18 de junio de 2026. Y como dijo bien Golden, salió el periódico Presencia, donde tú puedes conseguir la información más exacta, más importante de lo que ha pasado, no solamente en nuestra área, porque también tenemos noticias de todo el ámbito en Puerto Rico. Y lo más importante, también te puedes comunicar a presenciapr.com. Y enviándole un saludo a Diana Cámara, que ayer nos llamó, nos dijo, mira, no puedo oír el programa, pero... estamos pendientes, ella siempre está pendiente. Un saludito a ella y a todos los muchachos que día a día trabajan duro para llevar este periódico y también las informaciones a través de presenciapr.com. Aquí tenemos también a el Magic Click, que viene raudo y veloz con el mensaje positivo y el saludo.
2: Buenos días, saluditos. Estamos agradecidos del Todopoderoso por otro día más, otra mañana que nos regala.
0: ¿Se aprendió la
2: cámara? Maravillosa. Estamos en vivo. El mensaje positivo rapidito dice, por aquí no todas las tormentas vienen a perturbar tu vida. Algunos vienen a despejar tu camino. Vuelvo y repito. No todas las tormentas vienen a perturbar tu vida, algunas vienen a despejar tu camino. Anonymous.
1: El más que sabe, dime algo de eso, Golden, o nos fuimos en plan. Bueno, está bien. No todas las tormentas vienen a perturbar tu vida, algunas vienen a despejar tu camino. Todas las tormentas vienen a despejar tu camino. Se caen los árboles secos, se limpian los ríos, la tierra se renueva, etc. El problema es... que como hay veces que no lo queremos admitir, pues sea por los progresos o qué sé yo, pues no nos preparamos y nos causa daño. Si usted vive al lado de un río, un área inundable, sepa que si va a llover mucho, pues se va a inundar. Pero eso no es culpa de la tormenta. Eso es la situación de que desafortunadamente pues usted vive al lado de un río y tiene que tomar las precauciones.
2: Y si te doblas un tobillo.
1: Y sobre todo lo que queremos aquí y lo que siempre predicamos, mire el lado positivo de la vida. A lo mejor hoy no te fue bien, pero mañana vas a entender la causa de por qué no te fue bien. Vas a aprender y te va a ir mejor.
0: Mira, muchas veces pasan cosas en la vida. Ajá. Que cuando suceden, tú te molestas. Por ejemplo, se te vació una goma, tuviste hasta un pequeño accidente, pero te tuviste que detener ahí, porque quizás más adelante te iba
1: había
0: a ir
1: algo
0: peor,
1: más malo.
0: Y eso es lo que pueden llamarle la tormenta. Que en el momento tú lo ves como algo
2: no
0: negativo.
2: No lo entendemos.
0: Pero más adelante, mira, son como las enfermedades. A veces te llegan las enfermedades, pero son para que a veces te detengas. Un poco, a veces uno va muy acelerado en la vida.
1: Seguro.
0: Y a veces, pues, las revoluciones.
1: ¿A ti no te ha pasado que te has levantado bien temprano para ir a una cita médica, por una cita importante, y cuando llega te dice la secretaria, no, él no viene hoy, nosotros le mandamos un email? ¿Qué? Así es la vida.
2: Como esta mañana venía por ahí con el nene, ¿verdad? Que tenemos aquí en el estudio a Navi.
1: Sí, señor.
2: Venía por el camino tempranito y me doy cuenta que dejé la cartera encima del gabinete. Tuve que mirar de algo, Dios me libró.
0: Bueno, de que no pague, hijo.
1: Esa es la señal, es clara. Ya tenemos cartera.
0: Ayer yo estaba tempranito por ahí, me quedé por acá para ir a los juegos. Torneo de barrio.
1: Fíjate.
0: Y cuando son las 5:30 de la tarde, que yo llego al Coliseo Y yo digo, pero aquí yo no veo. Pero
1: claro que estaba temprano.
0: Llamo a David Flores y desde parece que vio la llamada, que lo cogió. Ay, Golden, perdona que no te avisé. Perdona que no te avisé, hoy no hay juego. Pero ¿qué sucede? Cualquiera puede decir, ah, pues me voy a molestar porque no me avisó.
2: Claro.
0: Me puse contento porque me fui temprano para casa.
2: Horas extra para descansar.
0: Para descansar porque
1: te viejo
0: la semana ha sido dura.
2: Fuerte, fuerte.
0: Pero por lo menos, pues mira, llegué tempranito, o sea que ahí está de momento la tormenta, ¿verdad?
1: ¿Seguro?
0: Y después uno dice, hombre, no, claro, esto
1: fue para que... vino para bien, seguro.
2: Sí, pero nos dejaron vestidos y alborotados.
0: El lunes continúa el torneo.
2: Claro que sí.
0: Así que ya el lunes pues llamamos a David temprano, por si acaso.
1: ahí tiene.
0: Para que diga quién va a jugar.
1: Ahí tiene la segunda parte. El lunes continúa, el de hoy no se dio. Pero a lo mejor, Golden, chequéate, porque hubieron tres premios del Powerball, dos de 100,000 y uno de 50,000 aquí en Puerto Rico. Sabrá Dios. A ver si tú no puedes pagar los pinchos hoy o a Chase Pizza o algo así. Mientras tanto,
2: manín.
1: Vamos a darle a la hippie.
0: No tengo.
1: No tienes que.
0: No tengo, calma. Tengo compromiso hoy.
1: Ah.
0: Hoy no puedo. Pero el lunes, hoy no fío, mañana sí. El lunes podemos
1: pregar
0: con eso.
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1: Y otra vez era. Son balas épicas, Guido, que nos vamos a pegar, hay cuadritos y todo.
2: Estaba escuchando ya las trompetas del hipódromo, camarero.
1: Zumba.
2: Sí, señor. Recuerden que tenemos como cortesía un cuadrito, el cuadrito de hoy de 6:30, como cortesía de la agencia 8012, mi amigo Nieves allá, lo vamos a estar regalando a través de vía telefónica. Y aquí todo comenzó. Primera carrera, milla y un 16, milla y un 16. Aquí van cinco ejemplares. Nos vamos en línea. Super Presley con una monta de rompecorazones, Juan Carlos Díaz, sin duda alguna, le va bien esta carrera a la larga distancia, milla y 16. Nos vamos en línea, confiado. Pasamos la tercera carrera, 1,400 metros, premios de 7,500, nativa yegua, 4 años, mayores reclamables a 14,000. Casina, 14,000.
1: Zumba.
2: Como está el Chavito Prieto ahí. Y nos vamos al line nuevamente, el line con la número 4, Analia Mariel. Analia Mariel la monta Jorge Vélez con el... Oye, con este entrenador Lisboa le va muy bien. Anote. Y no pregunte, esas son los cantacitos que estamos por aquí de gratis. Lisboa con Vélez, tremenda combinación. Pasamos a la cuarta carrera, 1,400 metros, premios 6,500, importadas 4 años y mayores, reclamables a 8,000. Aquí nos vamos con dos caballitos como primer candidato, One Destination, con la monta del Navaja, la Navaja Nicky Figueroa, y el número 12 como segundo candidato, Don's Asbel. Oye, tengo una explosión aquí. Apunte y no pregunte, el número 1. Si usted tiene un poquito más de chavito que yo, pues usted viene y le mete ese 1. Y tenemos...
0: ¿Cuál es esa?
2: Esta es en la cuarta carrera.
0: Estamos en la quinta carrera. ¿Qué tiene en la quinta?
2: En la quinta carrera tenemos al 6 y el 5. El 6 y el 5, Querenza con Juan Carlos Díaz nuevamente. Y Estrella de Mar, que es la próxima explosión.
0: ¿En la Z?
2: Pero me lleva jorado, no estoy corriendo en el comandante.
1: La Z.
0: Dale. Que tenemos una llamada importante.
2: Ok, y en la Z estamos hablando de 1,300 metros, premios de 6,500. El 4, Luna Royal, y el número 6, videoconferencia. Tenemos la séptima carrera, 1,600 metros, premio de 6,500, 3 años y mayores. Este es Maiden. Nadie ha ganado aquí. Aquí tenemos 3 candidatitos. Como primer candidato estamos dando el número 2, La Ferra, con Jim Carlos Díaz, el hijo de Juan Carlos Díaz. Claro, los rompecorazones. Tenemos al número 5 como segundo candidato, Kim Fine, con Izzy Rivera. Esa es la yoquinena. Posible sorpresa, la número 6, Brisa del Carmen. Oye, un dato curioso, anote y no pregunte, Onix, la monta de Onix con Brisa del Carmen es la única carrera de Onix, no digo más nada. Suerte, el cuadrito de 630, lo te vamos a estar regalando, acuérdense que es cortesía de la agencia número 812 de nuestro amigo Nieves.
0: Ok, tenemos una llamada telefónica, vamos a ver de quién se trata. Buenos días, ¿quién nos habla?
3: Oye, ustedes están portando demasiado de mambo hoy.
0: ¿Cómo es?
3: Ustedes se están portando demasiado de muy bien hoy.
2: Escuche para ahí. Buenos días.
0: Estamos serios.
3: Sí, están como que demasiado de muy bien portado. Como que eso me extraña a mí.
1: Acuérdate, bueno, mañana es día de fiesta.
0: Mañana es día de fiesta, están los padres por ahí.
1: Sí, tú sabes. Los padres, seguro.
0: Estamos esperando el regalo del chip.
3: Mira, que hay servicio el sábado y nos estamos recogiendo.
0: Esto es la cosa.
1: Seguro. Voy para allá.
0: Queremos ver cómo es el grupo. Espérate, no me diga que Aposento.
1: Aposento, seguro que
3: el
1: sí.
3: El grupo Aposento. Muy bien, muy bien. Bueno, mis queridos. Mis amados. Oye,
0: Gordon
3: me llamó esta mañana y me
0: dice: mi amado. Sí, porque tú sabes la definición.
1: Ah, con razón está contento hoy.
3: Me dice: mi amado. Bueno, ¿sabes? Mis amados, se están portando bien. Hoy no hay memo.
1: Gracias, señor.
3: Amigos que le, ¿verdad? Que siempre oyen.
0: Qué este milagro. Programa. Un milagro. Empezaron los milagros.
1: Bueno, el día no ha acabado.
3: Estoy en una gestioncita en Bayamón y se escucha clarita Yunque 93.
2: ¡Qué chévere!
3: Acá la señal, así que estamos contentos por eso.
1: Seguro.
3: Y obviamente, pues, invitándole, ya que mañana están libres, les voy a dar libre, ¿ok?
1: Gracias, señor. Para que te prepare, Golden, para el sábado. Sí, ya tengo la agenda llena.
3: Es de recogimiento para el sábado, ¿ok?
1: Sí.
3: El sábado, aprovechando la oportunidad, tenemos servicio en Iglesia de la Congregación. Por eso llamé, porque
1: claro.
3: Como no vamos a estar mañana, el sábado tenemos...

0: que van a estar asistiendo allí. Así que va a ir Benicio Molina, ¿oíste, Golden?
1: ¡A rayos!
2: ¿También este sábado?
0: Sí, este sábado. Okay. Me llamó, me dijo, yo no me voy a perder eso, yo voy para allá. Y yo, pues ya sabes que te voy a tener que meter en el programa, porque la gente viene para escucharte también a ti.
2: Pues va a estar bueno eso.
0: El sábado va a estar Benicio. Sí, va a estar Benicio Molina, van a estar los muchachos. Y es libre de costo, es gratis.
2: Hay que comenzar a las 7 en punto, porque va a haber mucho, ¿verdad? La orquesta.
0: Claro. El programa está cargado.
3: Sí. Amplio parking cerquita allí en un área, te vas a gozar espiritualmente, vas a estar con tu padre o con tus hijos, que es bueno, y sabemos que Dios te va a bendecir. Así que lo que tiene que hacer es llegar allí, llegar tempranito y gozarte, poner tu corazón dispuesto a Dios.
0: Eso es.
3: Seguro.
0: Eso es. Y sabes que si puedes ver la portada del periódico, yo quiero felicitar a todo mi equipo de trabajo de Kingdom University, que es una de las corporaciones educativas de la iglesia. Ahí está
3: los recuadros.
0: Todos los profesores, porque no caben en la página.
3: Claro,
0: pero
3: claro.
0: Están el equipo de decanato, que son los que dirigen los departamentos, como el departamento de tesis doctoral, los departamentos de capellanía, los departamentos de nuevos ingresos, la junta consultora, decanato del recinto de Río Grande, decanato del recinto de Fajardo, decanato del recinto de la República Dominicana.
3: Amén.
0: Y ahí hay una representación a... sí, creo que también está el de Orlando. Me acaban de escribir un mensajito.
3: Sí.
0: Así que quiero aprovechar la oportunidad para que obviamente reconocer mi equipo de trabajo de la universidad.
3: Seguro.
0: Que prontamente ya tendremos muchas más ofrecimientos, ¿no?, para la gente que desee especializarse en distintas áreas de la teología cristiana. Y obviamente pues están en la portada del periódico Presencia, y eso me alegra mucho, que la gente conozca los rostros de este equipo de trabajo. Así que nada, el sábado los espero, y hoy parece que no es bueno, los voy a oír. Siempre
3: seguro que
0: puede
3: sí
0: haber un asuntito, y envío el memo por correo electrónico.
3: Claro, por correo electrónico. Apaguemos todos los correos electrónicos. Gracias a Dios y damos la gloria. Bueno, pues que te vaya muy bien. Vemos el sábado, si Dios permite, en Eclesia, la congregación, donde nos vamos a gozar allí.
0: Y Georgie, pregúntale a Luis, que lo tienes al lado, si va a ir para allá el sábado.
3: Luis, tú vas para allá
4: el sábado. ¿Cuál de los dos, Luis?
0: El de al frente es Luillo, el de al lado es Luis.
4: Al Magic.
3: El Magic Click, seguro. Está haciendo los ajustes ya, está chequeando la agenda.
4: Claro que sí. ¿La qué?
3: La agenda.
0: ¿Está haciendo el ajuste?
4: Estamos ya un 75% que estamos.
3: Mándale un memo compulsorio. Para ti.
0: Está bien, mis queridos amigos.
4: Le voy a pedir la van a Georgie prestada para prepararme para los memos.
3: Exacto, no, ya está bien. Oye, ven acá, el cuadrito ese que vas a regalar, ¿qué llamada se la lleva?
4: Mira, creo que mientras estaba la llamada en el aire, ¿verdad? Entró la llamada.
2: Sí.
4: ¿Cuál es el nombre?
2: Mira, el ganador se llama Néstor Gómez.
4: Néstor Gómez.
2: De Luquillo.
3: Néstor Gómez de Luquillo.
4: Wow, se acaba de llamar el cuadrito.
2: Néstor Gómez Rodríguez.
3: Rodríguez Agosto.
4: Muchas felicitaciones. Se acaba de llevar el cuadrito que damos aquí por Junque 93. Bueno, vamos a repetirlo.
2: Ya está Mark por ahí.
4: El número 5 en la primera, el número 5 en la primera en line, el número 4, el número 4 en la tercera carrera. Oye, en línea nos fuimos ahí también, el 5 y el 2, 5 y 2 en la cuarta, el 5 y el 6, 5 y el 6 en la quinta, el 4 y el 6 en la sexta, y el 2, 5 y 6, ese es el cuadrito de 6:30, como cortesía de la agencia 812 de nuestro amigo Nieves, se lo acaba de ganar Néstor Gómez, gracias
3: por Néstor, participar. Bueno, Néstor, si te pega, me llama, si no te pega, no me llame, pero sigue jugando.
4: Y recordándole que ya que mañana tenemos el día libre, dicho por el boss, pues la próxima semana estaremos regalando otro cuadrito. Otro cuadrito, pero este es de 12:30, como cortesía de la agencia.
3: ¿De cuánto?
4: 12:30.
3: Bueno.
4: Ahí es más posibilidad para ganar, cortesía de la agencia hípica número 643 de nuestro amigo Paco.
2: A ver si se lo gana Nandy Torres.
4: O el Golden Boy.
2: No puedo jugar, pero
4: no, no, mira, no, este, pues, Nandy Torres.

0: Tampoco, tampoco puede ganarse.
1: Ni más que nieve. Que
2: ni más nieve. No, más nieve tiene cara de hípico. Oye, déjame dar esta rápida porque es importante, claro, y luego...
1: No, ya no hay break, si ya son las 21.
0: ¿Sí? Oye, gracias, Mar, por el cafecito. Acabo de llegar.
2: Voy a tener que reunirme con la gerencia para pedirle el tiempo de nosotros aquí. Dale. Vamos a sentarnos.
1: Preséntalo.
2: Vamos a sentarnos. Directamente de la calle Hollywood, allá en Carolina, tenemos a nuestro amigo Mark Nieves. Créeme que el hombre, gracias a Dios, las ha pegado todas. Es un excelente crítico de cine y...
1: Cine Geek. Eso es todos los jueves, ¿verdad?
2: Todos los jueves la sección aquí, pero él también tiene su página, que la irá anunciando. Y hoy tenemos un rundown súper chévere porque hay mucha cosa pasando.
1: Ya te llegó.
2: Pasando
1: en el
2: mundo. Adiós. Muchachos, desde este hombre trabaja a las 11 de la noche.
1: Y lo mejor que tiene es que llega con el cafecito caliente.
2: Aprenda.
1: Aprende,
2: Yogi. Aprende, Genaro. Sácate las buruquenas esas del bolsillo.
1: Ya la hoja de Jamaica no llega, ¿verdad?
2: No llega, se cola hoja. Pero nada, Dios proveerá. Tranquilo.
3: Y salva la
2: bichuela. Rayo. Bueno, pues buen día, Mark. Dios te bendiga.
0: Buen día a todos. Primero que todo, felicidades a todos los padres.
2: Seguro que
0: estamos
2: sí.
0: Estamos en este fin de semana de padres, así que felicidades a todos.
2: Seguro.
0: Y vamos rapidito, porque hay mucho con demasiado, como dicen por ahí.
2: Mucho con demasiado, seguro.
0: Y esta noticia yo creo que fue impactó a muchos de los fans de cine.
2: Ajá.
0: Y de lucha libre fue que La Roca, The Rock, Dwayne Johnson,
2: ajá,
0: sacó un video,
2: sí,
0: en las redes sociales. Entonces, en el videito, pues dice que van a estar de gira mundial mostrando la nueva película Moana, que va a estar en todas partes del mundo. Entonces, pues empieza a mostrar distintas partes, va a estar en Hawái, en Miami, y de repente, entre todo el lugar que mencionan Puerto Rico. Y todo el mundo se quedó como que, ¿qué? Viene a Puerto Rico Dwayne Johnson. Y eso es lo que aparente y alegadamente es. Que Dwayne Johnson, más el elenco de lo que es la película nueva, Live Action Moana, vienen a Puerto Rico. Todavía no hay fecha, ya tú sabes que yo rápido hice mi contacto. Empecé a buscar aquí la gente de Disney, y la chica, si Disney sabe algo... Y me dijeron, mira, hasta el momento están calladitos. No se sabe mucho de cuándo va a ser, dónde va a ser.
2: Pero eso es una nueva promoción que
0: sí,
2: la verdad que se la van a comer. De hecho, tan impactante fue la noticia cuando yo lo leí, que estaba con la esposa mía. Me dijo, ¿que quién viene? The Rock. Ah, pues yo voy para allá. Y yo, bueno, sí, déjame hablar con Mark, que son panas, ellos son amigos. A ver dónde va a estar, a ver si llega aquí, se toma un cafecito. Bueno, pues, excelente noticia.
0: Sí, eso. Muy buena, yo creo, para los cinéfilos, para todas partes del mundo, especialmente para todos los fans de Puerto Rico, no solo de la lucha libre también, de las películas. Lo importante de todo esto, yo creo que la razón que todavía no se haya publicado, es que Lin Manuel Miranda es uno de los productores de la película.
2: Ah, pues ya tú sabes dónde va a estar.
0: Y por ende, si el Lin-Manuel es uno de los productores que está detrás de todo esto, de esta nueva película live action, pues yo imagino que también vendrá a Puerto Rico. Así que no tan solo vendrá la Roca,
2: ajá,
0: Dwayne Johnson, sino que también probablemente Lin-Manuel.
2: Y probablemente Mark Nieves estará ahí. Y yo te felicito por la entrevista que le hicimos la semana pasada a Licea.
0: A Gavin, sí.
2: Excelente, todo fue un éxito. La crítica excelente, habló sobre, pues, más concentrado en el puertorriqueño, la cultura, y hasta hizo un mensaje final excelente, así que lo felicitamos y le deseamos mucho éxito. No veo por qué no pueda estar La Roca por aquí entrevistándolo. Y esa película es, ¿cuál es la película que él va a salir para que la gente sepa?
0: La de Moana, la live action. Esa fue la película animada que salió.
2: Live action.
0: Sí.
2: O sea, que no son muñequitos.
0: No es muñequito. Ahora esta película iba a ser muñequito hace como 10 años.
2: Ajá.
0: Y por supuesto, Disney está buscando un par de pesitos por aquí y por allá. Y pues vamos a hacer la versión live action.
2: Sí, sí. No, y todo el mundo tenía las mochilas, la cuestión esta, la cafetera, you name it, así que prepárate que viene el bucket con y hasta la carreta.
0: Correcto, va a estar bien interesante. Hay rumores que quizás vaya para el distrito T-Mobile, ya que esa es el área más preparada como para este tipo de eventos. Así que yo voy a estar muy pendiente, tan pronto sepa algo, pues dejaré saber, mira, esto es lo que hay, para que vayan tempranito. Todavía no sabe lo que es, pero pendientes. Así que buena noticia. Y hablando de Gaby, primero que todo quería agradecerle también a ella, a todo su staff, que nos dieron la oportunidad de esa entrevista, de hablar con él. Y me gustó mucho lo honrado que es, lo, o sea,
2: sincero, natural.
0: Esa es la palabra. Yo creo lo sincero que fue, porque nos brindó también su experiencia como cristiano, lo que lo ayudó a convertirse, sí, de que fue detrás de un divorcio muy fuerte y cómo su vida dio un 180. Y de repente pues comenzó a hacer comedia para salir de lo que estaba haciendo.
2: Comedia sana.
0: Sana.
2: Que es más difícil.
0: Sí, más difícil. Y vemos cómo entonces de ahí comenzó lo que es su carrera en la comedia. Así que un abrazo, éxito rotundo fue el evento. Así que mucho éxito.
2: Me alegré mucho cuando leí las críticas. Y lo primero que pensé, caramba, como siempre, Mark picando adelante. qué bueno, qué bueno.
0: Sí, mucho éxito. Muy bueno. Seguro. Bueno, vamos rapidito por aquí. Continúa entonces con lo box office.
2: Va a tener que darnos media hora más de
0: programa. Sí, no, ya nos sentaron 15 minutos extra. Así que poco a poco, esto va a ser dos horas.
2: Seguro, esto es suyo aquí, dele.
0: Entonces, Disclosure Day, que me enviaste una información de Steven Spielberg. Pues la película arranqueó, hizo 45 millones. Y dice, que eso no es mucho. Pero hay que recordar también que los presupuestos, es un presupuesto bajito, no un presupuesto multibillonario de estos que son un montón. Y que la película ha sido un éxito en Estados Unidos y a nivel global ha hecho 92 millones, lo que es muy, muy bueno. Inclusive
2: bajo presupuesto y buena taquilla.
0: Correcto, que eso yo creo que va a ser lo que vamos a ver en el futuro. El cine moviéndose, pues hemos visto que siempre han hecho producciones grandes, grandes, grandes. Lo vimos recientemente con la de Star Wars.
2: Lo mismo pensé yo. Esto puede ser una tendencia, porque la verdad que meterle 200 millones a una película para que recoja 210, no es.
0: No lo es. Entonces, lo vimos con Star Wars recientemente, que fue una película bien costosa. No recaudó lo pensado. Vimos la de He-Man, que también, que se cocotó lamentablemente. Y es buenísima película.
2: Sí.
0: Es buena. Lo que pasa es que en vez de no la trabajo
2: la competencia.
0: También, correcto.
2: Sí. Y entonces hay un muchachito, que lo hablamos aquí también, que era youtuber o qué sé yo, y tiró una con un presupuesto de punto bicicleta y está pegado.
0: Sí, sí. Ese es el de Backrooms.
2: Exacto.
0: Que la película ya ha generado sobre 100 millones de dólares.
2: Y sigue hablando de eso.
0: Y se sigue hablando. Y Obsession también. Esos son los dos youtubers. Que son los dos youtubers que comenzaron en esa plataforma a jugar con el cine, con las películas, con las cámaras, y ya son grandes cineastas.
2: Y recuerda que se entera primero aquí, pero entérate con presencia, seguro, con Mark Nieves. ¡Continuamos!
0: Pues continuamos. Entonces, pues, entre las cositas que anunciaron, pues hay uno que está por ahí, un rumor, que ya fue confirmado, es que entrevistaron al actor Mike Myers. Hoy estamos hablando de una película que tiene próximamente. Y le hicieron una pregunta sobre Austin Powers, que es este personaje de Yeah Baby, de los 90, que era la gente.
2: Sí, sí,
0: la gente
2: pegó, se pegó.
0: Sí, en los 90 fue.
2: O Mini-Me, Mini-Me.
0: Ese mismo, con el gran Mini-Me. Y le preguntaron, mira, si viene Austin Powers 4, y él dijo, sí, ese es el mito. Dijo, sí, viene Austin Powers 4, no digo más detalles, no puedo decir más nada, pero están negociando. Y volvemos. El análisis de esto es que hay que recordar que estas películas en los 90 fueron un éxito.
2: Un palo.
0: Un palo.
2: Porque rompieron con el esquema. La verdad que yo decía, wow, pero ¿cómo es esto? Pero te quedas ahí y desarrolla muy bien y tiene muy buen. Yo creo que él hace todos los personajes, ¿verdad?
0: Sí, sí, también.
2: A mí mismo se pone de rodillas como un niño.
0: Pero no, entonces lo bueno de este película, volvemos. Es un presupuesto bajito comparado con otras megaproducciones. Su producción es bajita, pero que hace todos los roles, así que se arrasa.
2: Exacto.
0: Pero esa es la estrategia, así que vamos a estar bien pendientes con lo que venga con Austin Powers 4. Así que
2: están
0: muy pendientes.
2: ¿Esta sale para cuándo todavía?
0: No es rumor, no es rumor. Ahí solamente está confirmado
2: que viene. Es un rum.
0: Sí, ya lo confirmó, como que mira, ya esto viene, pero no hay fecha, no hay nada. Así que vamos a estar muy pendientes. Y algo que estuve un pendiente y pasó es que la película de Michael, la biografía de Michael Jackson, le ganó Bohemian Rhapsody, que la película de Queen, le ganó siendo el biopic que más dinero ha generado. Ha generado casi 900 millones a nivel mundial. La película ya no está en muchos cines, todavía está, pero no en tantos cines, pero la película todavía continúa generando dinero.
2: Papá, eso viene de la secuela ya mismo, sí, porque ya. Imagínate con este éxito y fue medio pocillo, porque eso no cubre completo, entiendo, ¿verdad?
0: Correcto.
2: Y pues le añaden un par de cositas más y con la fama anterior, éxito de taquilla nuevo.
0: Hay que ver cómo lo que viene próximamente, porque sabemos que después de esto es la época negra de la historia de Michael Jackson.
2: Claro.
0: Inclusive, por supuesto, Netflix aprovechó, sacó un documental de de un caso de Michael Jackson.
2: Qué casualidad.
0: Si sí, mira, tenemos esto por aquí, vamos a sacar esto ahora.
2: No, así es que funciona esto. Estos son estrategias y hay veces que pasa un año, año y medio, y después tú ves y dices, correcto, wow, esta gente saben llevar la cosa.
0: Uh-huh. Sí. Y entonces, hablando así, también todo el mundo conoce los dispositivos de Roku. Lo ven los televisores, ven los, la
2: piececita. Yo tengo Roku.
0: Un Roku.
2: De hecho, no lo sé usar mucho, pero sí tiene muchos canales gratis, correcto, y películas y eso.
0: Pues viene Fox, la compañía Fox.
2: ¿Quién?
0: Fox.
2: Ay, ay, ay.
0: Viendo Fox News, que esos son muy famosos. Sí, sí. Y entonces, pues van a comprar el Roku. Ya hicieron un bidding de 22 billones de dólares. Y tú dices, ya, pues, ¿cómo nos afecta eso a nosotros?
2: Ajá, esa es la pregunta.
0: Recuerda que ellos tienen mucha gente con Roku. Uh-huh. Y entonces recuerda que Fox News está con el partido allá, uh-huh, en Estados Unidos. Uh-huh. Por ende, pues, si tienen control de
2: la presión contributiva, ley 60, chichija. Pero a nosotros, los televiewers, los televidentes, ¿cómo nos va a beneficiar eso?
0: Eso no va a afectar. Beneficio afecta.
2: Van a cobrar ahora.
0: No van a cobrar, pero ahora hay que ver qué información nos van a estar brindando. Recuerda que ahora la compra de CBS, claro, pues controlan entonces que eso todas las noticias. Ahora vamos a hacer más información con noticias. O sea que van a tener un control mayor de lo que la gente ve.
2: Ese es el problema esto, que ellos jalan para el lado de ellos y cuando tú vienes a ver. Pues hoy tú eras, por decir, un color naranja y mañana pues te conviertes en violeta.
0: Eso
2: porque nos jalan.
0: Correcto.
2: Y Roku, te voy a decir, una plataforma, uh-huh, muy buena.
0: Sí.
2: Tiene de todo y tiene canales de suscripción, pero también tiene gratis bueno.
0: Sí, muchas películas, sí, mucho entretenimiento, así que vamos a ver cómo va a ser esto en el futuro.
2: Si la compraron por algo, algo vieron, claro, ellos ahí.
0: Y pagaron un par de pesos, así que tienen...
2: Par de pesos que me hacen falta. No es millones, billones.
0: Eso es así. Entonces, rapidito aquí con las noticias. Widow's Bay, hablamos de esa serie hace un par de semanas, que tuve la oportunidad de hacer la reseña de la serie. Uh-huh. Pues confirmaron que viene la segunda temporada. Esta es una serie de Apple TV. Y una serie que mezcla un poquito de horror con humor negro. Uh-huh. Y tuve la oportunidad de entrevistar a uno de los actores de la serie. Eso va a estar subiendo la entrevista hoy durante el día.
2: Muy bien.
0: Se llama Kevin Conroy, donde habla de la serie con detalle, de la gran acogida que ha tenido la serie. Y una segunda temporada que así ya saben que si no están buscando una serie buena, ya están todos los episodios disponibles en Apple TV.
2: ¿Por dónde sale esa entrevista?
0: Eso va a estar saliendo en la página de Facebook, en YouTube de CinePR.
2: Ok.
0: Y entonces adicionará eso también en Presencia PR. Vamos a estar subiendo la reseña.
2: Vamos a ir para allá, para el otro lado. Seguro que sí.
0: Y hablando de entrevista, pues tuve la oportunidad de conversar con Joe Taslim. Él es el actor de la película The Furious. Él es excelente, excelente artista marcial. Y por supuesto, en Presencia, si busca aquí, aquí tiene el periódico.
2: Vamos a buscar, estamos en vivo aquí.
0: Estamos en vivo.
2: Y estamos viendo el ejemplar de Presencia. Sobre 75,000 ejemplares que se están distribuyendo hoy con las mejores noticias para que tú te enteres de allá, desde Cagua, por ahí sigue para abajo hasta Yabujoa y sabrá Dios dónde, y incluye Vieques y Culebra.
0: Pues estamos aquí, mira, aquí te muestro aquí rapidito, en la página 18, dice, Joe Taslim presenta The Furious, su película de acción más ambiciosa. Y aquí entonces tuve la oportunidad de conversar con él, y entonces pues aquí está una sinopsis de lo que conversamos en la entrevista, donde habla de la serie. Eres un excelente actor, inclusive salió en la película de Mortal Kombat, era uno, ajá, de los personajes de Mortal Kombat.
2: Claro.
0: Y este actor muy reconocido en Asia, y esta es su primera, esta es una película asiática que está llevando a Estados Unidos, y es excelente. Inclusive todavía la película tiene en Rotten Tomatoes, que tiene un 93 o 94%.
2: Señor.
0: Muy buena, la están dando los cines en Puerto Rico, que está buscando, como te mencioné, está buscando algo que sea puño y pata. Y que
2: puño, hablen, bofetón y palo.
0: Y que hablen poquito, que dicen, sí, vamos, okay, vamos para allá. Y de repente,
2: como esas de Wick,
0: de John Wick.
2: De John Wick, eso es a palo limpio y sí, ¡pum! Y vuelve.
0: Sí, así, mira, muy que bien. Vieron a alguien por allá, van para allá, y cuando llegan allá, pues se encuentran con una ganga y quedan una pela a todo el mundo.
2: Exacto.
0: Eso es así.
2: Sí.
0: Pero las coreografías son intensas, son muy buenas, así que, claro, muy buenas, así que ya tuve la oportunidad de hablar con
2: estas. Dos cosas bien importantes. Número uno, la entrevista está en el periódico Presencia. Yes. Y número dos, la hizo Mark Nieves. O sea, el hombre está pegado, gracias a Dios, gracias a Dios. Vamos arriba.
0: Amén, amén. Así que estamos en esa. Y entonces, pues, vamos rapidito a hablar de las reseñas de lo que ha salido, lo que viene nuevo. Uh-huh. Y tuve la oportunidad en estos días de ver la película Toy Story 5, que estrena hoy en los cines.
2: Sí, señor.
0: Y definitivamente Disney sabe lo que hace. Todas las películas han tenido sobre 90 a 100% en Rotten Tomatoes. Ajá. Y esta es la más bajita y tiene 94%.
2: Perdona, ¿sabes? Eso es, ¿ah?
0: Eso es, si tú analizas de 10 personas que van en una sala, a uno no le gustó.
2: 9.5 picado por sí, la mitad.
0: Eso así. Sí. Y la película está muy buena, es excelente para toda la familia, pero yo creo que este es más para los adultos. Uh-huh. En el sentido de que la película, la trama principal es de esta niña que ella quiere jugar cuando tiene amiguitos, se siente uh-huh. solita, no sabe con quién jugar. Dito. Y entonces cuando ella se pasa jugando con sus juguetes, claro, al frente de la casa, pero juega solita. Pero entonces el vecinito de la frente, es cuando observa, está jugando en el iPad de ella, la tableta. Y entonces pues el papá ve la presión de esa y dice, pues mira, voy a comprarle una tableta de esa a mi hija. Y de ahí comienzan los problemas. Uh-huh. Entonces, por supuesto, el iPad es como una forma de un sapito.
2: Ajá.
0: Y entonces el sapito pues, le busca la manera de que consiga amiguito, pero ¿qué clase de amiguito es lo que consigue? Mm. Eso es lo que viene en la película.
2: Buen mensaje.
0: Excelente, excelente.
2: Tiene que ver con mensaje. La realidad.
0: Sí. Ya saben, llévense sus servilletas, sus pañuelitos, porque van a llorar.
2: Claro.
0: Y como mencionaba, es una película generacional. O sea, que un ejemplo, la franquicia de Toy Story lleva más de 30 años.
2: Por la 5.
0: Es de la 5.
2: O sea, le tumba el récord a Rocky.
0: Ay, ay, ay. Son 30 años, o sea que ya los que eran niños ahora son padres, están llevando a sus hijos a ver esta película.
2: Y está establecido.
0: Ya
2: está establecido.
0: Muy buena la película, va a reír, va a llorar. Visualmente se ve hermosa. O sea, vale la pena ver la pantalla grande.
2: Y por si acaso, hay un cantito de pizza que habla.
0: ¡Oh, sí! Definitivamente van a escuchar a un Benito Antonio Martínez Ocasio. Lo van a escuchar. Inclusive, vean la película. Cuando se acaba la película, empiezan los créditos de eso, que dicen hasta el final, que me va a tener una sorpresita. Así que
2: esa no la sabían. Así. Eso no lo dicen en el otro lado. Así que quédate hasta el final para que disfrute, y sabemos que la vas a disfrutar. Estas películas están bien hechas.
0: Sí, bien hechas.
2: Y llevan mensajes. A mí me gustan, porque hay películas que tú estás todo el de esto y al final está como las novelas turcas. viene otro capítulo y el personaje principal es otro. Pero estas películas llevan una secuela, llevan un mensaje. Así que, y es para niños, pero también para adultos, porque arrastra 5 generaciones, como quien dice.
0: Y lo interesante es que, como mencionamos, Disney lo pensó bien y sacó la película en el fin de semana de padre.
2: No,
0: ¿sabes? No, pero vimos esa oportunidad de para lo mencionado para madre. No,
2: casualidad.
0: Y vemos cómo se va al mercado, sabe lo que quiere. La película es muy, muy buena. Los cines van a estar abarrotados, no tan solo por las familias, sino por todos los campamentos que están por ahí.
2: Así y lo más importante, el bucket, la gafa.
0: Claro.
2: Y sobre todo, cuando vayas a Disney el año que viene, van a tener muy mejorada la versión de la parte de Toy Story.
0: Ya sabes, se compra el pedacito de pizza con gafa.
2: Exacto.
0: Pero no, definitivamente, véala, muy, muy buena para toda la familia. Si le gustó la otra, dice, no sé si verla, vaya a verla con toda la familia, no se van a arrepentir. Y no, yo la pasé brutal, la vi en familia, la vi en la sala estaba full y todo el mundo divirtiéndose. Así
2: muy
0: que,
2: bien.
0: Excelente recomendación para este fin de
2: semana. Debate los gatos para allá, bailar también.
0: casi, no me dejaron, pero pues casi. Muy bien, entonces vamos rapidito con la reseña. Tuve la oportunidad de ver una serie, ya lleva un par de semanitas en Netflix.
2: Ajá.
0: Se llama Teach You a Lesson. Esto quizás te va a gustar, una serie.
2: Repeat again.
0: Teach You a Lesson. Lesson. Te voy a hacer, una vez te voy a enseñar, más o menos. Así aprenderá la traducción que dicen en Netflix.
2: Ajá.
0: Y una serie coreana.
2: Es como enseñándote una lección.
0: Una lección, correcto. Sí. Pero una serie pues, es de... A ver, el resumen. Ajá. Es que a esta maestra, un estudiante la apuñala. Así empieza la serie. O sea, eso es feo, pero...
2: Ay, ay, ay.
0: Pero ¿qué pasa? Que entonces viene el pretendiente de ella, que es un militar, y el suegro, que el papá de la muchacha, porque un político, pues deciden crear esta agencia en el gobierno que se dedica dar galletas sí. a todos los estudiantes que se...
2: Unas gestapo o algo así.
0: Que se dedican a buscar escuelas que están mal. Uh-huh. Y se dedican a proteger a los derechos de los maestros.
2: Esa está bien.
0: Entonces, lo interesante de todo esto es que esto ha levantado una polémica en Corea, donde está todo el mundo pendiente, como que mira, este tipo de situaciones es bien, existe mucho en Corea.
2: Ajá,
0: donde
2: es real.
0: Es real. Y entonces muchos de los casos son cosas que pasan lamentablemente de trasiego de droga, del bullying y de todas estas cositas que pasan en la vida real.
2: Exacto.
0: Lo vemos aquí, por supuesto, un poquito exagerado. Pero la serie es muy, muy buena.
2: Es una serie.
0: Una serie.
2: ¿Corta o...?
0: 10 episodios.
2: Ah, pues se puede ver.
0: Eso es de una a dos centavos.
2: Mi esposa la coge en un día y sí. la pela. Sí.
0: Ah, sí, pues si la
2: está... Si es entretenida.
0: No, no, muy entretenida. Claro. Y entonces la acción es muy buena. La trama, un poquito de comedia. Uh-huh. Estos coreanos se la buscan.
2: Y está bien balanceada.
0: Bien balanceada. Muy buena. Y creo que lo interesante es la temática que va a generar. Pues en Corea ya lo ha hecho. Uh-huh. Y ya está todo el mundo comentando como que, mira, en lo que son los menores cometiendo crímenes.
2: Claro.
0: Cómo el gobierno tiene que incentivarse, meterse más en esto. Muy, muy buena. Yo creo
2: y Trump, que... y Trump destronando al Departamento de Educación.
0: Correcto. Pero no, véanla, muy buena. Son, como mencioné, son 10 episodios. Eso es de una sentada. Dice, mira, me gustó un episodio.
2: Sí.
0: Ya va a ver el segundo. Y cuando tú vienes a ver, ya va por el quinto.
2: Por el noveno. Ay, me falta uno, lo voy a ver.
0: No, y te dice una esquina. Te falta uno. Y tú dices, ¡ah! Ok, pues vamos a sentar.
2: Vamos a verla de nuevo.
0: Sí, vamos a verla de nuevo.
2: En Netflix, Netflix. Muy
0: está
2: bien.
0: En Netflix, se llama Teach Your Lesson.
2: Ya está.
0: Ya está. Ya okay. está. La pueden ver. Ya un par de semanitas. Fue que tuve. ¿Cómo?
2: Voy a hablar el inglés este de Inglaterra. Teach you a lesson.
0: Así, ¿eh? Se llama Así Aprenderás, si no me equivoco, en español.
2: Muy bien.
0: Muy bueno.
2: ¿Y está en español también?
0: Sí, en español.
2: Ah, bueno.
0: En español.
2: ¿Todo coreano? No. Bilingüe.
0: Se la saben todas.
2: Sí.
0: Y no, muy buena. Si buscan así en la foto, que siempre ponen un señor en una chaqueta negra. Es el que jalta galleta a todo el mundo.
2: Ajá.
0: Esa es la clave.
2: Okay.
0: Muy, muy buena serie. Okay. Se la van a pasar muy bien. Muy bien, entonces vamos rápido a la sección de los estrenos. Esta semana estrenamos, como mencioné, Toy Story 5.
2: Ajá.
0: Este es para toda la familia, que está todo eso. Y estrena una, se llama The Death of Robin Hood. Esta es con Hugh Jackman.
2: ¿Se murió Robin Hood?
0: Bueno, bueno.
2: Nace bueno. otro villano.
0: Pero esta es una película de tiempo, de época.
2: Ajá.
0: Donde vemos Robin Hood en su pick por Hugh Jackman. Y lo interesante de todo esto, que es de A24... Y hasta el momento lo que ha salido es que la película, la actuación de Hugh Jackman es muy buena, lo que han dicho. Todavía no la he visto la película, pero dicen que es muy buena. Así que si siguen empujando esta película, pues puede quizás sea uno nominado para Oscar. Hay que estar pendiente.
2: ¿Cómo? Vuelve y repíteme eso, porque tú las pegas.
0: Eso hay que estar pendiente. Todavía no he visto la película, eso es lo que dicen los rumores.
2: Ajá.
0: Pero está todo el mundo pendiente a esa actuación, ya que Hugh Jackman es uno de los querendores de Hollywood.
2: Ajá. Uh-huh.
0: Y tener una película de esta magnitud donde lo presentan a él en otra forma, de acción y todo uh-huh. eso. Así que vamos a estar muy pendientes a esta película.
2: ¿Rotten Tomatoes todavía no la ha evaluado?
0: Si la ha evaluado, tiene un 70 y pico.
2: Ah, bueno.
0: Pero uh-huh. muchas veces, dice en la película como tal, pero las actuaciones son buenas.
2: Uh-huh.
0: Por ende, si es la actuación lo que ellos quieren es resaltar, correcto.
2: Sí.
0: Si quieren resaltar, pues vamos a ver cómo sale. Así que vamos a estar pendientes a esa película. Y uno de los estrenos más grandes, yo soy súper fanático de esto, no sé si tú lo sigues, y es Game of Thrones.
2: Uh-huh.
0: ¿Ya te ves Game of Thrones? ¿Lo has visto? ¿Nunca lo has visto sentado a ver, Georgie?
2: He visto, lo que pasa es que yo no tengo mucha paciencia, pero las que he visto, las escenas que he visto, muy buenas todas.
0: Pues,
2: muy alta calidad.
0: Sí, pues entonces, pues...
2: Te envuelven.
0: Pacho, yo estoy aquí ya... pues te envuelven de una manera, pues entonces, Game of Thrones se terminó, entonces pues, vino la serie, se llama The House of the Dragon. Y ahora este domingo comienza la tercera temporada.
2: Sí.
0: Hasta el momento, lo último que chequeé en Rotten Tomatoes tiene un 100%.
2: ¡Ea!
0: Así que
2: yo... ¿100%?
0: Sí, hasta el momento.
2: La gente no da un 100% así.
0: No, porque, no. Así que se ve súper, súper interesante. Creo que estaba buscando, porque estoy loco por verla, que comienza con una batalla de dragones. O sea, qué mejor manera de comenzar una serie viendo dragones y después botando fuego.
2: Claro.
0: No, esta serie voy a estar muy pendiente a ella y ya saben.
2: Y está ahí, 21 de junio.
0: El 21 de junio.
2: O sea, ya mismo.
0: Ya es el domingo.
2: Después, seguro, después los padres.
0: Después por ahí. Los padres, cuando está todo el mundo allá a celebración y se va a un brequecito. Sí. Véanlo. Lo interesante que HBO lo que hacen es que ellos ponen toda la semana un episodio. O sea que ajá, te ponen un poquito, porque yo no estaba tan acostumbrado a Netflix a verlo todo con test.
2: Te van cantazo, llevando, te van llevando.
0: Así que hay que verlo semana a semana.
2: Sí, ya yo me imagino en casa de Mark. Mark, vente, que te hicimos el homenaje de los padres. Espérate, que estoy viendo la serie.
0: No, en casa de todo el mundo, así que no tengo problema. Dice, mira, que los dragones.
2: Muy bien, muy bien.
0: Eso es el domingo, creo, a las 10 de la noche comienza la temporada.
2: Pues tú tienes que estar allí, seguro que sí.
0: Muy bien. Y Sugar, que la serie que empieza de Apple TV, comienza segunda temporada. Es una serie de detectives. Uh-huh. Pero estuvo bien curioso porque la primera temporada te da a entender como que el personaje principal. Esto es un poquito de spoiler, pero. Uh-huh. Que un alien.
2: Ajá.
0: Por ende.
2: Eso se va a poner de moda. Sí, ahora está de moda. Están diciendo por ahí que los aliens van a aparecer en el mundial.
0: Vamos a ver. Pues entonces, pues ese fue el cliffhanger de la primera temporada. Así que todo el mundo quiere ver la segunda temporada para saber qué ocurre con estos personajes.
2: Y esta es temporada. Uh-huh. O sea, temporada. No es un capítulo, no, es una serie.
0: Correcto. Entonces, una serie como tal. Y este es Apple TV. Ya saben que. Ya saben, tiene fin de semana, pues tiene Toy Story. No, para la familia, tiene para ver la de Robin Hood, ajá, en los cines, y por supuesto La Casa del Dragón está en HBO.
2: Estamos cargados este weekend.
0: De todo para todo el mundo, un poquito.
2: Seguro.
0: Muy bien, vamos rapidito a la sección a hablar de los trailers, que ha salido nuevo en los trailers, a mí me encanta ver los trailers. Uh-huh. Y salió el trailer de Spider-Man, Brand New Day, la película estrena el 31 de julio, y aquí muestran más de la acción de la película. Y la película se ve brutal. O sea, ajá, si eres fanático de Spider-Man, vas a ir súper pompeado. Porque no tan solo vemos a Spider-Man, vemos también al Punisher. Uh-huh. Vemos también al villano del Escorpión. Y vemos a Hulk.
2: Ajá, reaparece.
0: Sí, Hulk sale.
2: Y entonces, hombre verde.
0: El hombre verde. Y lo interesante es que no se sabe si es bueno o malo, porque está atacando a Spider-Man, lo que vemos en el clip.
2: Ajá.
0: O sea, un combate entre Spider-Man y Hulk. Así que están todos los fanáticos gozando. Así que se ve muy buena la película, se ve buena interacción. Como mencionaste la otra vez, que la anterior Peter Parker, pues le borraron la memoria a todo el mundo de que era Spider-Man.
2: Ajá.
0: Pero ahora vemos todas las repercusiones de lo que está pasando.
2: Se recuperó.
0: Sí.
2: Oye, y vi que en las finales de la NBA daban unos trailers muy, muy buenos. Pero esta vez en el Mundial no he visto nada. No he visto nada.
0: Eso poquito a poquito, cuando vaya llegando los cuartos finales de todo eso, pues ahí vemos entonces cómo va a haber más cosas.
2: Lo único que hoy que la lleva a mí,
0: sí,
2: porque le tengo gol.
0: Sí, sí, sí. Así que si eres fanático, no, este es mejor tiempo ahora para si eres fanático de los deportes.
2: Sí.
0: Para ver en televisión, pues si consigues boleto, eres agraciado.
2: Sí.
0: Y si no consigues, porque eres.
2: Los otros días me puse a ver uno. Y cada vez que me levantaba, que se iba a buscar agua o hacer un sandwichito, porque eso es lo bueno verle en tu casa,
0: sí.
2: Metían un gol.
0: Tiene que aprovechar el tiempo de hidratación. Cuando te vas a hidratar, pues tú vas y te hidratas también.
2: Bueno, está bien. ¿Qué más tenemos ahí? Tenemos Spider-Man.
0: Ese sale ahora el 31 de julio. Así es, pero el próximo mes. Sí, ya estamos un par de semanitas. Uh-huh. Pero que una de estas que sale el próximo año, el 30 de junio del 2027,
2: ajá,
0: fue el primer tráiler de Shrek 5. ¿Por qué lo sacaron tan temprano? Yo no sé.
2: Algo hay ahí.
0: Pero yo imagino como volvemos fin de semana de padre y para saber como que mira, esto viene. Uh-huh. La película enseña un poquito, ya vemos a Shrek, ya los hijos de Shrek son grandes, son teenagers. Uh-huh. Y por supuesto sale Zendaya, que ella sale en la película Spider-Man, ella sale también en una voz de Shrek. Y con lo que vemos, se ve interesante la película.
2: Muy bien, muy bien.
0: Yo creo que vamos a estar
2: todos pendientes. Y va por la 5, Trek.
0: Sí, la 5.
2: Vamos bien.
0: Así que entonces, esa es una de las que estamos pendientes. Disney mostró, como sale ahora Toy Story 5, mostraron un poquito de lo próximo que viene de ellos animado. Se llama Disney Hex.
2: Ajá.
0: Que es una película con un tipo de Harry Potter.
2: Okay.
0: Animado. Bueno, así
2: animado.
0: Animado. Este es muñequito y esto sale para finales de año para lo que es el tiempo de Acción de Gracia. Siempre tiene un par de peliculitas animadas, así que esa es la grande de ellos. Y por supuesto, Pixar, lo de Toy Story, pues tiene una película para el próximo año, el 25 de marzo del 2027, se llama Gato. Y es de un gato negro. Ya tú sabes que con eso me compraron. Ya salió el trailer, vi el gato por ahí corriendo, yo con eso ya.
2: Seguro.
0: Yo dije, aquí va a ver la película.
2: Y me llama la atención porque ya van dos películas que la están anunciando para el 2027.
0: Correcto.
2: Aquí tiene que venir una promo, tiene que venir algo, tú sabes, para que cuando llegue esa película ya tú estés enchuflado.
0: Correcto. O sea, te ponen aprovecha que estén en el cine viendo tu story y pues te anuncian estas películas como que vienen próximamente.
1: Bueno, muchachos, va todo bien todavía. ¿Qué hora es? ¿Va a la una?
2: Deja, que estamos calentando.
1: Falta.
2: Sí, sí.
1: Pero tenemos una llamada telefónica.
2: Ah, vamos pues a ver de quién. Adiós. Ay, bendito sea Dios. Este tiene que ser el memo que estamos esperando. Pero
1: que llame otra vez.
2: Bueno, pues llama al 787-874-9301 para que.
1: Que llame otra vez.
2: Mira, ahí, chequealo. Estamos aquí,
1: digo. Hello. Ah, hello. Escucha, vamos a ver.
4: Es la esposa de Manny. Ah,
1: ahí está, ahora sí.
2: ¡Eh, a rayo!
4: A todos ahí presentes en
1: ese DJ. Sí, de verdad que muchas gracias para todos los muchachos acá de Yunque 93 FM. Repítaselo porque no estaba escuchando.
5: ¿Quién está por ahí?
4: Estamos acá. Mando un saludito a todos los padres en este week y en especial en Magic Clip.
5: ¡Oh, wow! Gracias. Tremenda sorpresa.
6: Quiero llorar.
5: Gracias, pero que están de gira por allá por el morro. Las nenas con las nenas, yo me toco el nene, los nenes con los nenes. Gracias por esa llamada inesperada. Nos vemos la tarde.
4: Buen día.
2: Muchas gracias por tu participación y también pues tú puedes hacerlo 787-874-9301. Después vamos a hablar de los padres, pero vamos a seguir con Mark.
0: Claro. Muy rapidito así, por lo menos entonces, por supuesto, Netflix sacó un trailer nuevo, se llama The Last House.
2: Ajá.
0: Y la película se ve bien interesante, pues de esta familia que está dentro de la casa, está pasándola bien y de repente nadie puede salir de sus hogares. Y ajá, lo que aparenta ser como que es por un tiempito, pasan años donde las familias no pueden salir del hogar. O sea, es una película de ciencia ficción, uh-huh, con terror, con horror, y se ve muy interesante y tiene un buen elenco. Así que definitivamente Netflix sabe lo que hace y este, uh-huh, va a salir el 7 de agosto.
2: Ay, ay, ay, The Last House.
0: Y entonces, pues como estamos de padre, ¿verdad? Entonces me dijeron, la gente de presencia me dijo, mira, date una lista de las cositas que tú recomiendas.
2: La vi.
0: Que tú recomiendas. Pero yo dije, yo son las cositas que yo quiero.
2: Exacto. Ahí tiene que estar el stick.
0: Míralo aquí. Así, seguro, que si buscan en el periódico de presencia de hoy, en la página 19, ahí van a tener los obsequios tecnológicos para sorprender a papá en su día.
2: Nómbrate dos o tres.
0: Aquí son cinco regalitos.
2: Pero cosas extrañas ahí, buenas.
0: Sí, mira, aquí cositas para papá. Esto es un papá tecnológico que está buscando cositas y no sé qué regalarle. Pero mira, un Apple Watch, el Serie 11, que está a buen precio, está en especial, si te está buscando.
2: ¿De qué estamos hablando? ¿De cuánto?
0: Esto usualmente sale en 399.
2: Está muy caro.
0: Sí, pero ya está en especial, le bajaron 100 pesitos por ahora. ¿Cuánto? Por la temporada, 100 pesitos le bajaron.
2: Pues ya mismo. Apunta, Brunilda, apunta.
0: Pues mira, este que tengo aquí. Mira, el gato ahí está ahí.
2: ¿Qué?
0: Ese, okay, fue mi regalo.
2: Ya
0: de
2: tú,
0: mi,
2: ya no, te ese, dale el
0: anto. No, ese fue de mí para mí.
2: Ah, mucho amor yo. Tú te quieres mucho.
0: Sí, es que le damos un.
2: Ok, ¿qué más tenemos?
0: Entonces tenemos los AirPods Pro, el AirPods Pro 3, donde aquí ya saben que esto es para el papá que está en la calle, que quiere escuchar su musiquita, escuchar su podcast, y por supuesto escuchar el Yunque 92.9.
2: Ay, ay, ay, seguro que sí.
0: Le escucha en todo momento, así que ya saben, están los AirPods 3, y si también le gusta estar con la computadora, todo esto en la mano, pues por supuesto, la AirPods MacBook Neo 3, de 13 pulgadas, salió recientemente, una computadora pequeña, livianita, y buen precio, está en $599. Tiene todos los beneficios de Apple. Puedes hacer ver películas, conectarte al web, hacer todo lo que tú haces. Lo puedes hacer directamente en esta computadora.
2: No, que no solamente son regalos buenos, sino que, correcto, son prácticos, porque con la tecnología ahora, pues ahora los relojes, tú coges las llamadas, tienes el informe del tiempo, texteas, igual que con una Apple MacBook.
0: Inclusive aquí, yo duermo con él.
2: Ajá.
0: Yo padezco de apnea del sueño, estoy aquí hablando un poquito de la IPA.
2: Ajá.
0: Y aquí yo puedo entonces chequear cuando, si dormí bien o dormí bien.
2: Yo no padezco de nada de eso, pero me la mido porque es importante las horas de sueño que tú te das.
0: Correcto.
2: Y pues ahí me monitoreo y ella me tira también la tabla de la semana, chijichija. Sí. Y es importante. Y te mide la presión también.
0: Correcto.
2: El oxígeno en la sangre. O sea, los relojes de ahora es casi un centro médico.
0: No, y lo interesante es si él siente que tu corazón le pasa algo, él puede llamar al 911.
2: Sí.
0: O sea, son muchas cositas, muchos beneficios. No tampoco solo porque se ve bonito, sino porque es algo práctico.
2: No, claro, claro.
0: Y por supuesto, aquí puse el Insta360 Luna Ultra.
2: Ya.
0: Un mensaje.
2: No ha llegado.
0: No,
2: no ha practicado como hacen en los videos de estoy practicando para los padres, y se pone el regalo y lo envuelve y se acuesta a dormir. ¡Qué sorpresa!
0: Pues eso es parte de así que Lisa, mi esposa, ya sabe, está en la página 19. Pues esta camarita como tal, es la camarita de stick, una camarita de mano, que es bien liviana, donde tiene esta, a diferencia de otras, tiene dos lentes, que se llama zoom, más wide.
2: Ajá.
0: Y él graba hasta en 8K, así que excelente cámara.
2: Hasta ahora vamos bien. No, lo vamos único bien. Que me llama la atención negativamente es el precio de esta cámara comienza en $769.
0: Mi amor, te quiero mucho, Lisa. No, pero sí, un excelente. Bueno,
2: hay que ver. O sea, mira, lo barato sale caro.
0: Correcto.
2: Y esto es calidad, ¿ves?
0: Correcto.
2: Y yo te aseguro, Omar, que antes de diciembre tú vas a tener esa cámara. Número uno, porque te gusta, tú lo anhelas. Y número dos, porque lo anuncia, ¿ves? Así que tendremos que hacer un radio maratón aquí en Junker 23, pero la vamos a conseguir, seguro que sí. Y así que unas gafitas ahí.
0: Y entonces, pues, por supuesto, están las Ray-Ban Meta. Estas son las gafitas que están pasando, ahora están de moda.
2: Ajá.
0: Inclusive ahora recientemente fue la lucha esta del UFC 250, que fue en la Casa Blanca.
2: Sí,
0: y por supuesto,
2: hubo revolú.
0: Sí, hubo revolú, pero vino Mark Zuckerberg, el de Facebook, y dijo, mira, voy a estar regalando gafas a todos los veteranos. Así dijeron ellos abiertamente.
2: ¿Veterano de qué? ¿De la guerra de la vida?
0: De la guerra.
2: Ah, pues no cualifico.
0: No, yo tampoco. Pero como tal, son unas que están como tal. Estas gafas están brutales, pues ellos graban, tú escuchas sin tener que tenerte los AirPods. Y lo interesante es que son un dispositivo que te ayuda a personas, porque si no eres muy. No es evidente, pues te lo puedes poner y decir, mira, ¿qué está pasando? ¿Qué ves? Y le dan la descripción de lo que está pasando. Y son excelentes herramientas. No tan solo para como para pasarla bien, que sean bonitas, sino son herramientas útiles para usar a diario.
2: Yo me acuerdo siempre, claro, ustedes no se acuerdan de eso, Dick Tracy cuando ponía, llamando a Hemlock Gomez, qué sé yo, todo el mundo, ¡ay, qué chévere, mira qué loco! Y que por un teléfono. Eso ahora. Y estas gafas, lo que dicen de esta tecnología, se va a imponer. Mm-hmm. Se va a imponer, pues lo tienes todo puesto ahí, no tienes que apretar nada. Y tú le dices, es más, yo creo que con el pensamiento dice, ay, me gustaría una Coca-Cola, y aparece una tienda de Coca-Cola. No es que te la van a regalar, pero te ayuda.
0: Sí, te viene un dron por ahí con la Coca-Cola.
2: No te extrañes. ¿Y el precio de esas es cuánto?
0: $3.79.
2: Pues mira, no están tan caras.
0: Pero creo que
2: estaban. Unos espejuelos salen más caros con receta.
0: Correcto. Así que verifiquen, creo que también estaban especiales estos días, porque salió la segunda generación. Así que si buscan la anterior.
2: Es otra alternativa. Sí. Ya cuando salga la más adelantada, pues obviamente la primera baja un poquito.
0: Correcto.
2: Pero la más adelantada tiene más features. Está la moda, porque está el pop-off. ¿Eh? No. Yo tengo que estar en el último grito de la moda. Pues tiene los chavos, pues tira para adelante, tú sabes.
0: Correcto, así que ya sabes.
2: Llámate a Mark Zuckerberg a ver si le sobraron dos cafetas. Sí,
0: le digo, tocayo, ¿cómo está? Así que ya saben, pues busca este listado en el periódico de hoy de Presencia en la página 19. Y también los invito a que entren a presenciapr.com, ahí en el website, donde en la sección de entretenimiento, donde están todas las reseñas, todo lo que está pasando. Y en la sección de Tecnopresencia, donde ahí ponemos todo lo que está pasando, lo que es tecnología, computadora, teclado, todas estas cositas, pues la ponemos en la sección de Tecnopresencia.
2: Oye, y tengo que felicitar al periódico Presencia, porque cada día hace este periódico. Siempre ha sido interesante, pero cada día le añaden más cositas, que son cosas que son de consumo diario, que tú te enteras, y está a la vanguardia de la tecnología. 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
0: Correcto, así que ya saben, están los periódicos, están en todas partes, y si me quieren seguir a mí, pueden buscar en cinegeek.net.
2: Claro, eso es casi ley.
0: Pueden buscar en cinegeek.net, ahí es donde están toda la información que brindo, y en pr-gamer.com, donde están hablando de tecnología y más concentrado en lo que es videojuegos.
2: Estoy aquí fantaseando una cosa.
0: Cuéntame.
2: Domingo por la mañana, 9 de la mañana, tu señora va a la habitación tuya y dice: negro, te hice el desayuno, el que te gusta a ti, con queso suizo y toda esa vaina. Y cuando vas a la mesa, encuentras un stick, encuentras una caja.
0: ¡Ay, María!
2: Tú tienes que grabar eso, papá.
0: Me llega así, Insta 360. Bueno, yo creo que para Navidad. Más bueno, que pase aquí.
2: Vamos a seguir orando, pero con fe. No, con fe. Oye, y recuerda, hablando de orando y con fe, este sábado, la iglesia Eclesia tiene una programación especial para los padres, donde va a estar el grupo Aposento, va a haber predicación, van a haber regalos, sorpresas y sobre todo la unción y la bendición de Dios, que es tan importante. Así que es un buen regalo de padre, un regalo espiritual que tanta falta nos hace, y te invitamos a que estés allí temprano. Hay un buen parking, está localizado cerca del Fajardo Inn, y te esperamos allí. Yo pienso estar allí, si Dios lo permite, el sábado. Y deseándole a todos los padres un feliz Día de los Padres. Muchachos, los cacos, no la empañen. Vamos a pasar un día, hagan una tregua o qué sé yo. Váyanse, ustedes tienen que haber tenido pai también o tienen. Vaya y disfrute con su papá, cójase el día libre. Si va a tomar, cójalo suave, pues, porque las cajeteras de Puerto Rico no están muy buenas. Y la más mala, la policía de Puerto Rico va a estar activa. Uh-huh. ¿Ves? Cuando si lo para el policía, esto funciona. Dice: feliz Día de los Padres, oficial. ¿Me puedes decir qué violación? Y a lo mejor le dice: ah, bien, empezaste bien, vete. Así que deseándole muchas felicidades a todos los padres, y que pasen un excelente día, porque mañana no tenemos programación.
0: Ah, okay.
2: Cuando veas a doña Diana, se lo dice, porque la última vez parece que no le avisaron. Y bendito, pues mandaron el rundown y eso. Pero lo utilizamos después, ¿verdad? Pero pues para que José no se o sea, lo coja suave y celebre el Día de los Padres. Y felicitándote a ti, Mark, no solamente por el Día de los Padres, sino también por el excelente trabajo que tú haces aquí. Gracias. Has puesto la pauta aquí, y desde que llegaste, además de brindarnos tu amistad, que la apreciamos mucho, son unos comentarios y unas noticias que nos sirven día a día. Yo sé que hay muchos radio oyentes que nos escuchan, que te siguen, y tenemos pues buena referencia de lo que es película de calidad y de lo que es el mundo del cine. Unas palabras ahí para pa los padres, en lo que.
0: Bueno, igual, felicidades a todos los padres en este fin de semana. Aprovechen, compártela. Si tienen sus padres vivos, pásenla bien con ellos. Seguro, compartan, llévenlo a comer, den una vueltecita y jueguen el dominito con él. Pásenla. Siempre esté con él. Aprovechen ese momento que
1: a
0: lo
1: tienen. ¡A la una!
2: ¡Acho! Espérate que te voy a felicitar a ti ahora, Golden.
1: ¡A las dos!
2: No sé si eres padre, pero claro que sí. Muchas felicidades. Un hombre joven. Muchas felicidades a ti, a José. Y a ese desgraciado también, porque debe ser padre.
1: ¡A la una!
2: Un saludo también a el de los pinchos,
3: Cristian.
2: También para ti. Y un saludo a Jay Pisa y a todos los que nos escuchan. Claro que sí, seguro que sí. Y recuerda, 20, el sábado Día de los Padres, sábado, en la iglesia. Ahora sí que contamos. A la una,
6: a las dos y a las tres.
2: ¡Nos fui!
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0: se goza. ¿Quién dijo eso?
1: Ojo, pero ven acá.
0: Es el gozo del Señor, es nuestra fortaleza.
1: Que aquí no hay prosperidad,
0: ni
1: que
0: el Señor
1: de Dios tiene mientras más pobre. Diga que son más de Dios y eso. Si Dios te saca de lo de barro.

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Martillazo, dile, a mí me dieron martillazo, a mí me dieron martillazo de calumnia, me martillaron en el 2025, me martillaron en el 2024, 2023, allá atrás, fuego, me mataron candela, me metieron candela, me calumniaron, me persiguieron, me maltrataron, me humillaron, me subestimaron.

0: ya, goodbye. Prendan el candelero.
1: Dios le bendiga. Que la paz del Señor esté con ustedes. Que les guíe, que les guarde y les prospere en todos sus caminos. Dios le bendiga, iglesia. Amén.
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2: Muy buen día, fanáticas y fanáticos de los deportes. Y bienvenidos a una nueva edición del Radar Deportivo con Jan Rodríguez a través de Yunque 92.9 FM, los dueños del este. Es difícil arrancar después de Marta Caldera. Esa canción de Marta dura como 14 minutos. ¿Verdad? Deja encendido de la emisora Marta Candela. Así que estamos aquí con ustedes otro día más, llevándole el acontecer diario del deporte local e internacional. Realmente en esta etapa del año casi todo se dirige a lo que es el Mundial de Fútbol, el Mundial de la FIFA. Ayer tuvimos el primer triunfo de Colombia, 3-1, gran juego por parte de la selección colombiana. También Inglaterra dominó a Croacia con un doble de Harry Kane. Ayer también tuvimos el debut del portugués Cristiano Ronaldo, que demostró una vez más por qué no está en la conversación, ni en la misma línea, ni en la misma oración que Lionel Messi. El equipo de Portugal empató ayer con el Congo. Un gol para cada equipo, y Cristiano Ronaldo no anotó por Portugal. El Congo está en su primera Copa del Mundo en 52 años y se convirtió en la segunda nación africana que protagoniza un batacazo ante una potencia europea en esta Copa del Mundo. Pues la debutante Cabo Verde también igualó sin goles con la selección campeona europea España el lunes. Así que el Congo está en un mundial por primera vez desde la edición del 1974, cuando tenían el nombre de Zaire. Imagínate. Pero los medios insisten en comparar a Cristiano con Messi y dicen que Cristiano igualó a Messi como los únicos jugadores en aparecer en 6 mundiales. Claro, estar en 6 mundiales, sí, usted puede estar en 6 mundiales. Tener actuaciones como la que ha tenido Messi en los 6 mundiales, ya son otros 20 pesos. Así que nada, allá los que quieran, ¿verdad? Comparar a Cristiano con Messi, eso es una barbaridad. El Congo se había ido sin anotar en sus 3 partidos previos en Copa del Mundo. Perdió ante Escocia 2-0. Yugoslavia, 9-0. Y Brasil, 3-0. Y ayer lograron con un cabezazo en el tiempo añadido al final del primer, de la primera mitad, su primer gol en la historia del Congo en un mundial. Yo veo otro reporte de la prensa ahí, que si Cristiano tuvo la oportunidad de despegarse de Messi, entonces ellos mismos reconocen que Messi logró un triplete el martes y hizo Cristiano ayer nada. Dice Cristiano se convierte en el jugador de campo de mayor edad en ser titular en un partido de un mundial al superar el récord establecido hace 4 años por el mediocampista canadiense Atiba Hutchinson. Roger Mila, la leyenda de Camerún, es jugador de campo de mayor edad en aparecer en un mundial cuando ingresó como suplente a los 42 años durante el mundial del 1994. La realidad es que no están a la par, no deben estar en la misma oración de Cristiano Ronaldo con Lionel Messi, el GOAT, el mejor futbolista de todos los tiempos. Las cosas como son, aparte de otra emisora. Pero sí, ayer eso fue, ¿verdad? La continuación de la Copa Mundial y sin duda alguna, ¿verdad? Pues acaparó la atención de todo el mundo la actuación de Cristiano Ronaldo, que aunque quedó a deber, pero todo el mundo estaba pendiente, estaba viendo el juego. Lo más importante de la jornada, repetimos, pues fue el gran debut de Colombia, que vencieron 3-1 a Uzbekistán. Panamá perdió 1-0 ante Ghana. Los amigos panameños. Pero tenemos ahí a Colombia y el sacó la cara por Latinoamérica y el Caribe, ¿verdad? Colombia tiene una parte que es Caribe. Ayer Luis Díaz fue el héroe de ese triunfo de Colombia, demostrando que la selección de Colombia está, mira, en buenas manos. Así que todo fue fiesta ayer en Colombia. Todo fiesta. Gracias a Luis Díaz, que aportó un gol y una asistencia en el triunfo de Colombia frente a Uzbekistán. En el caso de Panamá, estos jugaron en Colombia. Panamá perdió 1-0 ante Ghana, lo que priva a Panamá de su primer punto en la historia de oficiales de la FIFA. Panamá enfrentará el próximo 23 de junio a Croacia y el 27 a Inglaterra. Sucio, difícil. Pero le deseamos el mayor de los éxitos a nuestros vecinos de Panamá. Así que ojalá que le vaya bonito. Oye, eso es el mundial de fútbol de la FIFA, que obviamente está acaparando titulares. En el ámbito deportivo, ayer el deporte puertorriqueño sufrió dos bajas. Lamentablemente el deporte puertorriqueño ayer sufrió dos bajas. Primeramente se confirmó el fallecimiento de quien en vida fuera un compañero de las narraciones deportivas de Puerto Rico, especialmente del equipo de Corozal, tanto de las Pinky como de los Plataneros. Dice la nota de duelo: la Federación Puertorriqueña de Voleibol, su presidente, el doctor César Trabanco, expresan su más profundo pesar ante el fallecimiento de Rafael Pirito Marrero, distinguido narrador y propulsor del voleibol en Corozal. Ayer el deporte puertorriqueño recibió con tristeza la partida de un ser humano extraordinario cuya pasión, entrega y amor por el voleibol dejaron una huella imborrable en nuestra comunidad deportiva. Nos unimos al dolor que embarga a su padre, que también es narrador, Rafael Pino Marrero. Buen nombre. Familiares, amigos y a toda la gran familia del voleibol de Corozal, la voz que por tantos años acompañó con entusiasmo las gestas de las Pinkies de Corozal y los Plataneros de Corozal, se ha silenciado, pero su legado, su espíritu y su recuerdo permanecerán presentes en cada cancha, en cada narración y en el corazón de quienes tuvieron el privilegio de conocerlo. Rafael Pirito Marrero será recordado con cariño, respeto y gratitud por su compromiso con el deporte y por la alegría que transmitió a generaciones de fanáticos. Elevamos nuestras oraciones por su eterno descanso y pedimos fortaleza para sus seres queridos en este difícil momento. Descansa en paz, Rafael Pirito Marrero, tu legado vivirá por siempre. Cierra la nota de duelo por parte de la Federación Puertorriqueña de Voleibol. Por otra parte, el deporte del béisbol y del softball también ayer sufrieron una baja. En este caso, la baja fue de Ángel Víctor Martínez. Víctor Martínez, quien falleció el día de ayer. A tales efectos, la Liga Premier de softball femenino, se expresó. Dice: lamentamos profundamente el fallecimiento de Ángel Víctor Martínez, jefe y entrenador del equipo de softball de la Universidad Interamericana de Puerto Rico. A nombre de la Liga Premier de Softball Femenino, de su director general, Jan Rodríguez, y de su junta de directores, extendemos nuestras más sinceras condolencias a sus familiares, amistades, compañeros de trabajo y a todos y a todas las integrantes de las Tigresas de la Inter ante esta irreparable pérdida. Como muestra de respeto y en honor a su legado, el director general, Jan Rodríguez, ha ordenado guardar un minuto de silencio en todos los juegos de este fin de semana de la Liga Premier de Softball Femenino. Elevamos nuestras oraciones por el eterno descanso de su alma y por la fortaleza de todos sus seres queridos en este difícil momento. Descansa en paz, Ángel Víctor Martínez. Cierra la nota de duelo de la Liga Premier de Softball Femenino. Ángel Víctor Martínez falleció la noche del miércoles. Esta semana la Universidad Interamericana había pedido oraciones por Ángel Víctor Martínez, ya que iba a ser sometido a una operación. Víctor Martínez fue dirigente de béisbol y de softball de los Tigres y las Tigresas. Fue ganador del premio dirigente del año en el 2013 con los Peloteros de Sabana Grande en el béisbol doble A. Así que nuestras condolencias a ambas familias del deporte puertorriqueño que lamentablemente sufren estas bajas, estas pérdidas en las pasadas 24 horas. Es difícil, sabemos, pero hay que continuar. Hay que continuar. Que Dios reciba bien a estas dos almas que se entregaron al deporte puertorriqueño. Luego de las notas de duelo, hay que continuar, ¿verdad? Porque es compleja la tarea, pero hay que hacerlo. Miren, ayer continuó el torneo de la Liga de Baloncesto Femenina. Ayer el equipo de las Leonas de Ponce superó 62-54 a las Cafetaleras de Yauco. En ese juego, Yanesa González, 14 puntos, 10 rebotes con las Leonas. Mari Joan de Jesús, 14 puntos, 8 rebotes por el equipo de las Cafetaleras de Yauco. También en la jornada de ayer, las Pollitas de Isabela superaron 74-53 a las Patriotas de Lares. En ese juego, J. Camarí Jiménez, 26 puntos, 9 rebotes por las pollitas. Kiara López fue la más destacada por el equipo de las Patriotas de Lares, con 17 puntos. Aquí dice, a ver, no han publicado. Han publicado juegos para hoy. Deja ver si es que es un error de la... Y todavía la muchacha que maneja las redes sociales no se ha despertado. Calendario. Día 18. Ok. Dice que Las Piedras contra Carolina hoy. Cataño contra Morovis hoy. Y Adjunta contra Aibonito. Esos son los tres juegos que hay hoy en el calendario de la Liga de Baloncesto Puertorriqueña Femenina. Para darle más detalles, activamos aquí, ¿verdad?, la línea telefónica, y ya tenemos con nosotros al experto en la Liga de Baloncesto Puertorriqueña Femenina, el amigo colaborador de esta programación, Nelson Oscar Colón Bellón. Aquí le damos el saludo y... Ya en breve las buenas tardes, porque todavía quedan dos minutos. Un minuto queda de buenos días. Saludos, Nelson.
3: Saludos, Jan Rodríguez. Saludos a toda tu audiencia en este programa. Lo primero que quiero decir es buen trabajo allá en Santurce. Tuve la oportunidad de ir a Capaza, a ese duelo entre las Soles y las Cangrejeras. Un partido, ¿verdad? Y para empezar el segmento hablando un poco sobre ese partido, Santurce simple y llanamente dominó de principio a fin, establecieron su baloncesto sistemático. Probablemente pudiéramos decir que Luquillo tuvo su peor juego, ofensivamente hablando, en toda la temporada, aunque sabemos que las Soles de Luquillo no se han destacado más por ser el equipo más ofensivo, sino que viven más de su defensa y del juego de contraataque. Ese estilo de juego fue neutralizado el pasado domingo allá en Caparra, y hay que reconocer que este equipo, de la mano de Brianna Jones, que es su dirigente, Rita Acevedo, que es su assistant coach, obviamente la figura de Jenny Batista, siempre hay que destacarla dentro del equipo de las Cangrejeras. Este equipo es bien sistemático. De hecho, hablando de Santurce, si Dios permite, este sábado nos vamos a estar viendo otra vez, ya que las Piedras visitará a Santurce e irá ese partido a través de la página de la Liga. Así que estaré en los comentarios, si Dios permite, con el compañero Justo Pavón, también parte de SB Sports Media. Así que se reúne la trilogía de SB Sports Media este sábado.
2: Es así, mira. Hoy en el periódico Presencia, los que tengan la oportunidad de buscar la empresa, el periódico Presencia, dentro de las tres notas que están a puño y letra de este servidor, destacamos, ¿verdad?, que las Cangrejeras de Santurce dividieron honores en su primer fin de semana como equipo local en la cancha Modesto Jiménez de Caparra Heights. Santurce abrió la jornada del sábado con una derrota 70-57 ante las invistas Gigantes de Carolina. Yanelis Martí encabezó el ataque de las líderes de la sesión este con 21.6 rebotes y 2 asistencias para mantener el paso perfecto de Carolina. En ese juego por las Cangrejeras, curiosamente, Carolina del Toro registró un doble-doble de 17 puntos y 12 rebotes, aunque fue en causa perdida. Pero ya luego, el domingo, en el partido donde Nelson estuvo allí de visita, Santurce se recuperó para conseguir su primer triunfo como equipo local al derrotar 69-46 a las Soles de Luquillo. En ese juego, Abelis Rodríguez fue la gran figura del encuentro con 27 puntos. Por las Soles, Claire Bailey aportó un doble-doble de 14 puntos y 12 rebotes. La tabla de posiciones de la sesión este tiene en estos momentos en el primer lugar a las Gigantes de Carolina con récord de 4 victorias sin derrotas. Las Artesanas de las Piedras son las que ocupan el segundo lugar, el segundo puesto, con un récord de 3 victorias, 1 derrota. Entonces las Soles están de terceras con récord de 3 victorias, 2 derrotas. Santurce de cuarto con 2 victorias, 3 derrotas. Y Loíza está en el sótano con 0 victorias sin derrotas. Ya adelantaba a Nelson que la acción de continúa el sábado, ¿verdad? Cuando Santurce reciba la visita de las Artesanas desde las 8 de la noche. Y al día siguiente, el Día de los Padres, Santurce entonces enfrentará en la cancha Modesto Jiménez de Caparra Heights, en la capital, a las Cocoteras de Loíza, ese juego a las 6 de la tarde. Que a esa hora llévense en abanico porque lo que hace es un calor brutal. Así que llévense un abaniquito. Luego de eso, ¿cómo tú ves esa tabla de posiciones en la sesión este? Primera pregunta, ¿creerás que alguien será capaz de quitarle el invicto a las Gigantes de Carolina?
3: Si es, si esa pregunta me la hubieras hecho hace 2 semanas atrás, yo te podía decir que sí había posibilidad de que el mismo equipo de Santurce le quitara el invicto. Al hacerme la pregunta hoy, yo creo que lo único que me quedaría por responder es, no es si alguien le puede quitar el invicto o no a Carolina. Aquí la pregunta real sería si las Piedras pudiera hacer ese equipo que le quite el invicto. Porque vamos a ser sinceros, esta es la sección más fuerte de la Liga de Baloncesto Puertorriqueña Femenino. Y en la sección más fuerte, Carolina, después que enfrentó a Loíza su primer partido, si uno podría decir, bueno, pues está bien, pues él lo hizo. Vamos a ver qué pasa en el segundo partido. Pero en los siguientes juegos le ha tocado con Santurce 2 veces y ya tuvieron un partido frente a las Piedras. Así que sí, ya te has enfrentado a 2 de los equipos duros de la sección del este y a esos 2 equipos ya los has dominado. ¿Qué te queda entonces en el camino? En el caso de Carolina, te queda las Piedras, que es esta noche, allá en la Guillermo Angulo, va a ser un juegazo. Y luego te quedan 2 partidos frente al equipo de las Soles de Luquillo, uno de ellos será este domingo, también a las 6 de la tarde. Que sí, según como Jan dice, que en Caparra, después de las 6, hace un calorcito chévere, en Luquillo también hace calorcito después de las 6 de la tarde. Así que llévense un abanico también, ¿sabes? Y pues, obviamente, pues, vayan, distancias de paciencia, es el Día de los Padres. Obviamente ese día, pues, va a haber bastante tránsito, no porque sea domingo, sino porque ese es el día donde todo el mundo se va a ir a los distintos kioscos y distintos negocios a celebrar el Día de Papá. Así que, al chinchorreo, exacto, el verdadero chinchorreo. Y sobre todo papá, que ese día pues va a querer pues, ya usted sabe, darse la verdadera frillita. Así que nada, vístanse de paciencia este domingo. Así que yo creo que la primera parte de la respuesta a esa pregunta viene, se cae completamente en las Artesanas. Si eso no pasa esta noche, ya yo creo que esta sección se acabó y es bien difícil, pero bien difícil que el equipo de Carolina pierda el invicto. O sea, es bien complicado. Porque ahora mismo, después de Santurce y en el caso de las Piedras, que ya terminarían sus series regulares, lo que te queda en el camino es Luquillo. Es un back to back. Quizás por el hecho de que Uriel Kainz quiera entonces de momento como que, ok, vamos a tratar de bajarle la intensidad a estas chicas que ya vienen en alta, pues puede ser que el juego del domingo se le estén rifando, en el sentido de que, ok, si voy a perder un juego, pues pierdo el domingo, que juego de visitante. Aunque yo no lo creo, porque yo no creo que Uriel Kainz, conociendo yo a este hombre, oye, si yo me he esforzado en defender mi invicto, ganándome a tres grandes equipos en la sección del este, yo no voy a dejar que vengan las soles de Luquilla a tumbarme el invicto en la carretera. Vamos a guayar. Y si me ganan, pues me ganaron. Pero no se la voy a poner fácil tampoco. Así que yo creo, Jan, que al momento esa pregunta de si hay algún equipo que le pueda tumbar el invicto en esta fecha de la temporada, mi respuesta tiene que ser bien complicado. O sea, no creo que eso vaya a pasar. Yo creo que ya van a terminar 8-0. En caso de que sufrieran alguna derrota, pues ya sería en la segunda parte de la temporada regular, ya hablando de los pules. Pero para eso todavía falta. Sinceramente, Carolina está durísimo. O sea, está durísimo. Y el que diga lo contrario, yo le invito a que se meta a la página de la liga y vean el roster de las Gigantes. O sea, tienes a la Argentina que estuvo con Santurce el año pasado en
2: BCL.
3: Y a la de Virgilio, a hermanas de Paul. Tienes a Andrea González. Tienes a Guevara, que estuvo con Carraño el año pasado. Tienes a Canales. O sea, básicamente, el mismo núcleo del año pasado que llegó a los mejores ocho, pero entonces le añades a Yanelis Martí. Entonces, aquí es donde yo digo, ¿qué tú puedes hacer contra ese monstruo de cinco cabezas? Que le añade a un monstruito de tres cabezas llamado Yanelis Martí. ¿Qué puedes hacer contra eso? Pues mira, lo que te toca hacer es, tienes que guayar con ese equipo de las Gigantes, pero tienes que estar consciente de que ese equipo de las Gigantes está mucho mejor que el año pasado. O sea, está mucho mejor que el año pasado. Sí tengo que decir, Jan, y hasta cierto punto, cuando uno mira el standing, 2-3 tiene el equipo de Santurce. Sí me sorprende el hecho de que Santurce, con tan buen equipo, tenga un récord negativo. Y puede que lo que voy a decir ahora sea una contradicción, porque acabo de decir que la sección del este es la sección más dura, pero me sorprende que Santurce tenga un récord negativo. Pues eso significa que la sección está dura. Se reafirma lo que mencioné al principio. Pero cuando tú eres un equipo sistemático y un equipo que se conoce bien, porque estas nenas que están jugando con Santurce son las Vaqueras de Aguero de Bayamón, actuales campeonas de la LAI, que tienen la línea a dos jugadoras profesionales, bueno, ex jugadoras profesionales, no sé si Rita Acevedo todavía esté activa en el BCNF. Las dos están activas, así que son dos jugadoras que son dirigentes, y aquí es donde tienen ventaja, porque tanto Brianna Jones como Rita Acevedo ya conocen las dos áreas. O sea, saben los dolores de cabeza que implica ser parte de un coaching staff, pero también saben la presión que conlleva ser jugadoras compitiendo en un alto nivel, porque ellas son jugadoras. Así que es como que ellas han hecho un buen trabajo entrando a hacer ese switch de, ok, me voy a quitar la capa de jugadora y tengo que entender mi rol como dirigente, como asistente. Estas chicas realmente han corrido muy bien por la línea de ambas jugadoras, tanto de Rita Acevedo como de Brianna Jones. Es un equipo joven, posiblemente es el equipo, bueno, después de Loíza, el equipo más joven de la sección del este. Y digo después de Loíza porque tuve la oportunidad de hacerle un par de preguntas a parte del coaching staff del equipo de Loíza la vez que estuve transmitiendo el juego de Luquillo, y lo que me dicen es que la mayoría de las chicas no pasan de 21 años. Así que ciertamente es un equipo bien joven el de Loíza. En el caso de Santurce, sí me consta que es un equipo joven, porque algunas de las chicas son recién graduadas de la UPR de Bayamón, por lo tanto no deben estar pasando de los 22 años. Así que es bien interesante lo que pueda mostrar ese equipo más adelante. Insisto en la figura de Adelis Rodríguez. Hay que ponerle el ojo, hay que ponerle mucha atención, hay que aprenderse este nombre. Adelis Rodríguez. Me estuvieron diciendo desde la LAI con Bayamón. Esa nena mete pelota. ¿Va a jugar Puerto Rico este año? Sí. Vélala, que esa muchacha mete pelota. Y la primera vez que tuve la oportunidad de narrarle un juego a ella, metió, creo que fueron 24 puntos. O sea, 24 puntos contra Luquillo en el juego en la Benave. Y entonces, cuando la recibieron el pasado domingo, anotó 27. Pero entonces tuvo partidos de 19 y 18 puntos también. Aunque sí, Adelis Rodríguez, una jugadora de mucho impacto y promete muchísimo. Y una chica joven. Así que bien interesante lo que pueda traer esta chica.
2: Mira, esta jugadora que muy bien, ¿verdad? Mencionas y destacas que pertenece al equipo de las Cangrejeras de Santurce. Esta jugadora ha tenido experiencia con el equipo de Puerto Rico, ¿verdad? La selección de baloncesto de Puerto Rico. Recuerdo haberla visto jugar en un equipo porque yo era un torneo de las Américas, en la categoría de 16 años, con la selección de baloncesto de Puerto Rico. Y es una jugadora que sin duda alguna tiene una buenas proyecciones a nivel verdad de ella como atleta. Me parece haber visto, haber leído que fue que ella tuvo, parece ser como un embarazo, y estoy, ¿verdad?, diciéndole eso porque es lo que me parece haber leído. Entonces le privó, ¿verdad?, de estar en juego. También aquí estoy buscando en internet, hablo contigo, me aparece de que supuestamente se había perdido en el 2022 la temporada de la LAI tras un accidente antes de iniciar la serie regular 2022, y pues se perdió toda la serie regular 2022 por ese accidente y finalmente, ¿verdad?, regresó a juego en la postemporada. Nada, ya cual sea la verdadera razón, yo creo que es una jugadora que nos ofrece algo que no se compra en la farmacia. Estatura, son 5 pies, 10 pulgadas, lo que ella mide, y es una jugadora que me parece que si se mantiene al ritmo observado hasta el momento en la Liga de Baloncesto Puertorriqueña Femenina, puede tener proyección para jugar a nivel, ¿verdad?, de la categoría superior. Y ojalá y así sea.
3: Claro. Sí, ojalá que así sea. Y para mí lo más importante en este momento, y ¿verdad? Y qué bueno que destacas eso, porque ahí también hablamos del tema de la salud. Y volvemos, es una chica joven, o sea, a todo lo que nosotros hemos mencionado sobre la proyección de Abelis Rodríguez, el detalle más importante es la juventud de ella. Y yo siempre he destacado lo siguiente, cuando un o una joven tiene buenas proyecciones y buenas posibilidades para escalar el siguiente nivel, nosotros lo que le pedimos a Dios es que la salud la acompañe. O sea, es que la salud la acompañe y que no pase nada en el camino que le interrumpa ese trayecto. Porque sabemos que talento tiene. Talento tiene, lo ha demostrado, y la juventud le juega a su favor.

0: de jugadoras, ¿verdad? Que se han logrado establecer en el baloncesto superior nacional femenino. Y realmente yo creo que ella tiene todas las cualidades, ¿verdad? Para hacer lo que han hecho sus ex compañeras en la selección de Puerto Rico.
1: Entonces entiendo que ella también es de la misma cepa de Ventura, también de las cangrejeras.
0: Ani.
1: Ani Ventura.
0: Así de vista rápido, vuelo de pájaro, identifico. Y bueno, hay otras más que dicen que están, que los nombres ahora mismo no. Pero hay otras más que están en el grupo de San Antonio, Trinity, San Antonio, en selección. Volvemos, a ver si yo logro aquí conseguir. De Puerto Rico.

0: Equipos, Puerto Rico, míralo aquí. Dice aquí, jugadoras. En ese equipo estaba Carla Colón.
1: Carla Colón. También de las Cangrejeras.
0: Sí. Estuvo Valeria Verdejo.
1: De las Lancheras de Cataño.
0: Lancheras de Cataño, que también fue pues, ella, tuvo, ¿verdad? Un embarazo recientemente. Mira, de ahí reconozco a Sariana Rodríguez, que todavía no ha jugado en Puerto Rico, que yo recuerde. Angelí Rodríguez, otras que estaban ahí. Diana Bolden, Jacqueline Vargas, Eicha Santiago, Josiani Canales, esa yo la escuché. ¿Con qué equipo fue que Josiani Canales fue?
1: Carolina.
0: Carolina, ¿verdad?
1: Sí. María. Entonces mencionaste a Eicha Santiago, que es de las Leonas de Ponce.
0: Exacto. María Avilés, Marielis Martínez.
1: Esa es de Mayagüez, Mariel.
0: Y Chelian García.
1: De Guayama.
0: Ajá. Esa selección fueron esas jugadoras. Pero aquí, pues bueno, te digo, aquí hay una foto con otro equipo. Un equipo más consagrado, diría yo. Yo creo que todo esta pudiera ser una selección adulta. Con las jugadoras que ven la foto. De hecho, en esa foto está Gabriel, que jugó con las Paqueras y después jugó con Santurce el año del campeonato de las Cangrejeras y no ha vuelto a jugar. No, yo jugó Zapata, era el apellido.
1: Gabriel Zapata.
0: Sí. Ay, que en verdad,
1: tremenda jugadora, ¿sabes?
0: Yo te digo que realmente ha tenido la oportunidad, ¿verdad? De estar en una selección y en unas competencias que hay que decirle usted y tenga, ¿verdad? Y por eso es que yo digo que la proyección de ella, como el año pasado dije desde un principio sobre esta jugadora, Nina de León, la conferencia de prensa del BCNF, yo le dije a la prensa, le dije, es pendiente. Pendiente, sigan a esta jugadora y no me equivoqué. La de León fue una línea, Abellón, fue Abeliz, que es de Vega Baja. Natural de Vega Baja es otra jugadora que deben seguir y estar al tanto de ella. Dice aquí que fue un FIBA Women Basketball World Cup, puede ser. Hace 3 años. A ver esto.
1: Dale, aquí estamos. Oye, fíjate.

0: Fíjate cómo pasan las, cómo suceden las cosas. Aquí estamos conversando sobre lo mejor que ha pasado en la Liga de Baloncesto Puertorriqueña Femenino y cómo es que a través de una jugadora hemos podido descubrir, porque hay información de la que ni ya ni yo conocíamos. Y mira cómo nosotros hemos sacado a través de este programa para dar a conocer la información de una jugadora que sí, Jan y yo conocemos porque seguimos el baloncesto femenino. Pero hay mucha gente afuera, sobre todo consumidores, ¿verdad? Consumidores de ratitos, que escuchan el nombre de Avery Rodríguez y se preguntan, ¿y quién es?
1: Mira, pues estoy, miren, estoy aquí está. Obviamente leyendo. En el 2022, la Federación de Baloncesto de Puerto Rico colocó el nombre de Avery Rodríguez en la preselección de Puerto Rico para el FIBA Women Basketball World Cup. O sea, aparentemente no logró hacer el corte final, pero el mero hecho de ella haber sido partícipe de esta preselección y que su nombre aparezca en una lista al lado de nombres como Pamela Rosado, Jennifer O'Neill, Taina Meléndez, Arela Guiriante, Isabel Quiñones, India Pagán, la propia dirigente de ella en Santurce, Diana Jones, como te decía, en esa lista estaba Sariana Rodríguez, Alicia Penso, Kaera Aguilera, Jasmine, que jugó en WNBA, Trini San Antonio, te la mencioné ahorita, Sabrina Lozada, Nairimar Vargas, Jackie Benítez, Aida González, Sofía Roma, Ariel González, Terry Harris, Denis Solís, Alana Smith, Paola Maldonado, Kailin Sarfield, Alicia Cotto, Uri Burgo y Anelis Quintana. O sea, esto habla que hace 3 años esta muchacha que está debutando en la Liga de Baloncesto Puertorriqueña Femenina proyectaba, lucía dentro de las jugadoras, de las mejores jugadoras del baloncesto femenino puertorriqueño, y por eso era parte de la preselección de Puerto Rico.
0: Así de talentosa es Avery Rodríguez. Y es un honor que la liga como tal tenga la disponibilidad de tener a estos grandes talentos que tienen grandes proyecciones. Y es por eso que nosotros resaltamos estos nombres. Y obviamente sabemos que no es el único nombre que nosotros hemos destacado. Lo que pasa es que Avery Rodríguez es la figura más reciente que entró a la liga de estos grandes prospectos de Puerto Rico. Otra jugadora que debería estar fácilmente optando por entrar al draft del Baloncesto Superior Nacional Femenino es Francesca Torres, compañera de Avery Rodríguez con la UPR de Bayamón. Otro gran talento Guayama, para la de las Brujas de Guayama, la zurda de oro, la de Cedao. Esa chica para mí, y ya entrando en otra conversación de la liga, hablando del MVP race, para mí es la sólida candidata a ser la jugadora más valiosa. Y hay que darle un edge a Avery Rodríguez. Si Santurce tuviese un récord positivo, Avery Rodríguez debe estar peleando cabeza a cabeza con Francesca Torres por el MVP. Claro, lo que pasa es que a ella pues no le, o sea, le juega en su contra el récord de 2-3. Por el momento, hay que ver qué pasa más adelante. Si Santurce logra sacar los siguientes 3 partidos en esta fase regular, pues fácilmente Avery pudiese colocarse en esa lucha por el MVP. De igual forma, Alicia Cotto merece estar en la conversación. Ha sido la mejor jugadora para el equipo de las Soles de Luquillo. Están jugando para 3-2. Otra jugadora que pudiese estar allá arriba compartiendo esa pelea es la dupla de las Taínas de Mayagüez entre Anelis Quintana y Genesis García. En el caso de Genesis García, Jan, la tuviste hace par de años con el equipo de las Vaqueras de Bayamón. Este año está jugando con el equipo de las Taínas de Mayagüez. Están jugando muy bien, están invictas. De hecho, creo que ahora mismo Ponce, Mayagüez y Carolina son los únicos 3 equipos invictos. Y yo creo que ahí el mero hecho de que estén invistas, pues eso le da como que un paso más adelante a la dupla del equipo de Mayagüez. Igualmente, Yanelis Martí tiene que estar en esa conversación. Ha sido la constante para el equipo de las Gigantes de Carolina, aunque sabemos que este equipo no ha sido Yanelis Martí solamente, pero cuando vienes a ver, la mejor jugadora en la mayoría de los partidos ha sido ella. Así que esa conversación para el MVP va a ser bien interesante, y yo creo que sí, Francesca Torres sí es la favorita, sí, claramente debe estar ahí, pero cuando nosotros miramos el hecho de que Carolina siempre, digo, que Guayama siempre ha sido un equipo que siempre tiene potencialidad de ser campeón porque tienen un gran equipo, pues entonces, ¿qué pasa con estas jugadoras que tienen buenos números en equipos que tal vez no están en la misma conversación de las Brujas de Guayama? Por ejemplo, ¿qué pasa con Alicia Cotto? ¿Cuánto crédito entonces merecería Alicia Cotto dentro de la conversación del MVP con un equipo que claramente no está al nivel de las Brujas, o no está al nivel de las Leonas de Ponce, o no está quizá al nivel de las Taínas de Mayagüez? No voy a hablar todavía de Carolina, porque precisamente domingo y lunes van a tener esa prueba. Si el equipo de Luquillo lograse vencer a Carolina en uno de los dos partidos, pues aquí pudiese cambiar un poco la conversación. Pero si eventualmente Carolina las domina en ese juego back to back, pues entonces habrá que entonces colocar a Carolina en la conversación de las Brujas de Guayama allá arriba, pero peleándose para ganarlo todo. Así que es bien interesante lo que se va a estar dando este fin de semana rumbo al Juego de Estrellas, que va a ser el próximo sábado allá en la José Bugabreu de Isabela. Hablando de Isabela, y mencionaste el triunfo de ayer de las Pollitas sobre el equipo de las Patriotas de Lares, con tan buen equipo que tiene el equipo de Isabela y con Jeica Marie Jiménez, hasta cierto punto me sorprende que solamente tengan una victoria en esta temporada. O sea, una sola victoria. Entiendo que todavía les queda un partido frente a Camuy en la Bugabreu. Ya tuvieron su iniciación contra las Arenosas en la Pedro Hernández, que de hecho vi las fotos de la Pedro Hernández, se ve muy bien, está, la remodelaron un poquito, pero todavía se mantiene en buenas condiciones. Y digo, yo por lo menos nunca he visitado la Pedro Hernández de Quebradilla, sí he tenido oportunidad de ir a la Raymond Dalmau. No sé, Jan, si tú has tenido oportunidad de ir a la Pedro Hernández en algún momento.
1: Los Piratas jugaban todavía en la Pedro Hernández cuando yo fui.
0: Imagínate. Ah, pues me estás hablando de para el tiempo de los 30 del Mago y los Piratas.
1: La última vez que yo fui a la Pedro Hernández, todavía el Coliseo Raymond Dalmau no estaba disponible. Esto debió haber sido como temporada 2008-2009, por ahí más o menos. Los Cangrejeros de Santurce, pues tú sabes que jugaban un momento dado en el Choliseo, algunos juegos y otros juegos, pues llegamos a jugar en Toa Baja, en Río Alto, en Caguas, en Guaynabo, en medio Puerto Rico. Y pues jugamos un juego en la Pedro Hernández, pues porque teníamos a Larry Ayuso, que había jugado con los Piratas, teníamos a Bebé, Ricardo Dalmau, el presidente actual del BCN, teníamos a Richie Dalmau en el equipo en aquel momento dado también, y se jugó.
0: Piraña Morales todavía era jugador el pase de tiempo.
1: ¿Quién?
0: Piraña Morales todavía jugaba.
1: No. Ya no estaba como jugador, pero te estoy diciendo como 2008, 2009 por ahí. Las bocinitas mías estaban allí haciendo ruido en la Pedro Hernández, porque no tenía sonido. Yo tuve que subir a Quebradillas con mi bocina y estuvimos allí con los Cangrejeros cuando Angelo Medina era el dueño del equipo, el papá de Javi González. Eddie González era el gerente el gerente general de los cangrejeros. Y sí, hemos corrido un poquito, no te creas, hemos un par de millajes.
0: Sí, sí, sabemos del millaje, sabemos de ese millaje.
1: Mira, seguí buscando aquí mientras tú hablabas. Abelín llegó a debutar con la selección adulta, jugó en los Juegos Panamericanos del 2023 con la selección adulta. Así que esta muchacha, esto no debe fallar. Y fue de hecho en el 2025, fue la jugadora más valiosa de la final de la Liga Atlética Interuniversitaria con las Vaqueras de la UPR de Bayamón. Jugó con Carmen Sol, también jugó en Estados Unidos, en un colegio allá en Estados Unidos, o sea que no debe fallar. Mira, pues nada,
0: ese MVP que tú mencionas, ese MVP que tú mencionas de Abelis, fue el último año de Carolina del Toro jugando la LAI.
1: Mira, para resumir aquí lo que está hablando nuestro compañero Nelson Oscar Colón Bellón, en la sesión sur tenemos a Ponce, la Leona de Ponce con récord de 5 victorias sin derrotas, las Brujas de Guayama con 4 victorias, 1 derrota, las Cafetaleras de Yauco, 2 victorias, 2 derrotas, las Clayadoras de Ajuntas, 1 victoria, 4 derrotas, y las Polluelas de Aibonito con 0 y 5. En la sección oeste tenemos que las Taínas de Mayagüez con 5 victorias sin derrotas, las Peregrinas de Hormigueros con 4 victorias, 1 derrota, las Arenosas de Camuy con 2 victorias, 3 derrotas. Dijimos que ayer Isabela ganó, así que Isabela tiene ahora 1-3. Lares, para mí, una de las sorpresas, que tenga 0-5 el equipo de Lares. Y en la sección norte, las líderes, obviamente, las Vaqueras de Bayamón con 4 victorias, 1 derrota, seguidas por las Lancheras de Cataño con 3 victorias, 1 derrota. La Patrona de Morovis, 4 victorias, 2 derrotas. La Llanera de Toa Baja, 2 victorias, 4 derrotas. Y las Mets, que juegan en Trujillo Alto, tienen 0-5. Esa es la tabla de posiciones en las 4 sesiones de la Liga de Baloncesto Puertorriqueña Femenina. Nelson, comentarios finales para irnos.
0: Esta noche, las Piedras de Carolina, para mí ese va a ser el juego que va a definir de una vez y por todas en esta ronda cuál va a ser o quién va a terminar en la primera posición. Pendiente a lo que va a estar ocurriendo este fin de semana, van a haber varios partidazos, entre ellos el juego del sábado en Caparra, donde las Piedras se enfrentan a Santurce, en la primera de dos confrontaciones entre estos dos equipos. A las Piedras hay que velar a este equipo. Luego de esa primera derrota han ganado 3 de manera consecutiva. Más adelante puedo hablar de ellas. Pendiente a la sección del oeste, esa batalla por las primeras 2 posiciones entre Hormigueros y Mayagüez, todavía entre estos dos equipos les queda un partido en el Verdun, en Hormigueros. Velen todavía el equipo de las Arenosas de Camuy, todavía están pendientes a esa batalla por colarse los primeros 2 puestos. En el norte, después de ese cantazo que cogió Cataño, hay que ver qué va a pasar con el equipo de Bayamón. Este equipo de Bayamón ha ganado 4 de 5 partidos en esta temporada, se ve sólido, todavía les queda un partido frente a Cataño en la Pepín Cestero de Bayamón, así que eso debe ser pinta de pay-per-view. Ese jueves 25, ese mismo día las Piedras se enfrentan al equipo de Luquillo, allá en la Benave. Y la conversación del MVP, que ya en la página de la liga comenzaron las preguntas, comenzaron los comentarios sobre quién debe ser la MVP. Yo voy a estar haciendo una publicación próximamente, haciendo mi top 5 jugadoras para el MVP en mi plataforma de Rebote Deportivo. Me pueden seguir a través de Instagram, de Facebook y de YouTube, y voy a estar haciendo ese tipo de publicación más adelante. Y sigan a Jan Rodríguez en su programa, también en su plataforma SB Sports Media. No tan solamente está con las Vaqueras, sino que está con las Cangrejeras, así que nos vamos a estar viendo el sábado, si Dios permite, allá en Caparra.
1: Tú sabes que Santurce le va a ganar a las Piedras y que Bayamón le va a ganar a Cataño, eso tú lo sabes, ¿verdad?
0: Bueno, allá en el norte, pues como no tengo ningún equipo, pues realmente que pase lo que tenga que pasar. Que Bayamón gane o que Cataño gane, me da lo mismo. En el este sí, en el este ahí tengo que, pues tengo que engancharme un poquito los guantes y decir que las piedras le va a ganar a Santurce. Pero como la transmisión del sábado es una transmisión de la liga, pues así entonces me tengo que poner el uniforme de la liga y no el uniforme de ningún otro equipo. Simplemente pues voy a estar allí comentando junto a Justo Pavón.
1: De usted contra este servidor en Santurce, ¿quién ganó?
0: Lo ganó usted.
1: Nada más comunicativo. Muchas gracias, Nelson. Un abrazo.
0: Gracias, un abrazo para ti también. Nos vemos este sábado, si Dios permite.
1: Amén. Bueno, ahí tuvimos a Nelson Oscar Colón Bellón con el update del torneo de la Liga de Baloncesto Superior. La Liga Superior, es decir, la Liga Puertorriqueña Femenina. Me viene a la verdad que me dice ahora Alberto Luis que yo me escucho más bajito que Nelson. Me lo dice ahora. Ahora. Oye, yo lo pongo aquí. Si tú quieres, yo le subo volumen, mira. Hello. Ahí lo puse más duro. Alberto Luis, a ver si tú me escuchas mejor. Para que me escuchen mejor, Alberto Luis, vamos a poner aquí la cortinita del gallinero y llamamos al gallinero.

0: Ahí suena el teléfono. Ya se conectó ahí Alberto Luis Román Morales. Saludos, Alberto.
1: Saludos, Jan. Saludos a ti, a Roberto Cañada, al coach, a los amigos y amigas que están conectaditos, a Nelson Oscar Colón Bellón, que estuvo contigo en la primera parte del programa, y a los amigos y amigas que están conectaditos al Radar Deportivo a través del Yunque 92.9 FM, la dueña del este.
0: Saludos, Roberto Cañada.
2: Saludos, Jan. Saludos, Alberto, y a toda la gente linda de Fajardo y que siguen en mi racha de victorias en análisis de juegos.
0: Vamos a lo que fue tema ayer.
2: Lo que hay ayer, las dos. Apúntenla.
0: Ahorita hablamos de básquetbol. Vamos primero con esto. Ayer, finalmente, el Comité Olímpico de Puerto Rico anunció los abanderados de los Juegos Centroamericanos y del Caribe Santo Domingo 2026. Pareciera que escucharon el programa y dijeron, los que esta gente escogieron, esos no. Porque cuando yo hice este tema, unánimemente, aquí ustedes me hicieron coro y no escogieron a ninguno de los dos que finalmente fueron seleccionados. El Comité Olímpico de Puerto Rico escogió a Natalie Ceballos, de la disciplina de balonmano, y a Luis Tuto Bermúdez, de la disciplina de tiro. Obviamente, en esa disciplina Puerto Rico es top. ¿Qué te parece, Alberto Luis Román Morales, las selecciones de los abanderados para estos Juegos Centroamericanos y del Caribe?
1: Bueno, en tiro es todo a nivel centroamericano, ciertamente sí. Pero ya a nivel
0: no, Puerto Rico, mundial, Puerto Rico produce tiradores,
1: Sí.
0: Más de lo que uno deseara.
1: Pero bueno, como todo deporte, ¿verdad? Si se puede llamar deporte, requiere de mucha disciplina y mucho trabajo. Para mí, la realidad es que Piri tiene un punto. Yo hubiese pensado que la candidata, como dije, era Romano, pero Piri Vega tiene un punto, y es el punto de Carla Claudio, ¿verdad? Que lleva muchos años representando a Puerto Rico, y aparte de que el softball a nivel mundial está en número 3, y no hay ningún deporte en Puerto Rico, ninguno, que esté entre los primeros 5 lugares a nivel mundial, como lo está el softball. Y aparte de que Carla Claudio ya lo que le quede es poco, puede ser que este sea su último centroamericano, a menos que en el próximo esté como dirigente, ¿verdad? Pero estamos hablando de como jugadora, como tal. Y el de tiro, Bermúdez, tiene los méritos también, ¿verdad? Para estar ahí, ciertamente sí. El balonmano a nivel centroamericano ha sido un deporte, por lo menos el femenino, que ha lucido bien, que ha dominado en esta área centroamericana, ¿verdad? Pero buenas selecciones, pero volvemos a lo mismo. Los candidatos pudieron haber escogido en el sentido de cuántos años le quedan para poder seguir participando en Centroamericano y tener la oportunidad de poder ser abanderado.
0: Yo comenté ayer en el chat de WhatsApp, Cañada, que esto no es una derrota de Carla Claudio, esto es una derrota de la Federación de Softball de Puerto Rico. ¿Por qué? Porque el formato de este tipo de votaciones, la Federación tiene que cabildear sus candidatos y tiene que buscar otras federaciones que se hagan coro de su postulado. Y la Federación de Softball ha fallado constantemente, porque no es la primera vez que proponen a Carla Claudio, ni que Carla Claudio termina entre las finalistas. Y la Federación de Softball de Puerto Rico ha fallado constantemente en lograr que le compren la idea de que Carla Claudio es merecedora de cargar la bandera de Puerto Rico. más allá de que por mérito habíamos llegado nosotros a la conclusión de que Romano natación era la más indicada de las tres, como dijo Alberto, si es por edad y proyección, Romano pudiera estar dentro de los próximos 4 años en los centroamericanos y cargar la bandera, sí. Natalie Ceballos pudiera estar en los próximos centroamericanos y cargar la bandera, sí. Carla Claudio, claro. Carla Claudio estaría en los próximos centroamericanos y cargar la bandera, no sabemos. Ya tiene más, ¿verdad? Está entrada en edad.
3: A lo mejor se la van a los panamericanos, nunca sabe.
0: Puede ser. Eso siempre es una opción, pero hay que clasificar a los panamericanos primero. ¿Qué te parece esta selección de Natalie Ceballos y de Tuto?
3: Bueno, todos eran merecedores de portar la mona estrellada.
0: Qué político, ¿viste, Alberto? Qué político.
3: Tranquilo, relax. Pero yo, jamás en la vida quisiera que mi atleta llevara la bandera.
0: Porque eso una, es...
3: te pone demasiada presión. Segunda, está ahí obligado, que tienes que ir al desfile y estar ahí con la bandera para todo el desfile y quedarte allí. Si tu deporte empieza más tarde, como quiera tienes que llegar temprano para estar ahí para la bandera. O sea, yo te digo, yo en mi vida voy a poner una atleta mía que sea candidata.
0: El que tiene presión no es Cañada, nadie espera medalla de parte de Cañada. El que tiene presión es Juan Igor González. Ese tiene presión. Y Juan está activo en el Carnaval de Campeones del Béisbol AA, dirigiendo a los azucareros de Yabucoa. Y al mismo tiempo, tiene que preparar el equipo de Puerto Rico para disputar del 31 de julio al 7 de agosto estos Juegos Centroamericanos que van a ser en el Estadio Quisqueya Juan Marichal. Alberto, ¿cuán conveniente es que se esté jugando la AA al mismo tiempo de que se está buscando escoger a los 24 jugadores que van a conformar la selección en estos Juegos Centroamericanos y del Caribe?
1: Hay un refrán que dice que cuando tú haces 2 lechones se te quema uno. Pero no sería muy difícil si logra concretar los días de práctica. Eso la federación lo va a hacer, porque el torneo que estamos hablando es el de la Federación de Béisbol de Puerto Rico, el Carnaval de Campeones, que verdaderamente no conflijan los días. Lo que sí hay que ver, ¿cuántos jugadores, no solamente de Yabucoa, cuántos jugadores de los 8 equipos que están en el Carnaval de Campeones van a ser convocados para hacer el equipo?
0: En la lista, ahora mismo está Luis Leroy Cruz. En la lista está ahora mismo Rubén Ramírez. En la lista está ahora mismo Héctor Hernández. En la lista está ahora mismo Noel Pinto. En la lista está ahora mismo Luis Cintrón, de los que están activos en el carnaval.
1: Pues eso, ¿verdad? Ellos tienen que llegar a un acuerdo con esos jugadores y con Juan, o practicar con la selección, si es que va a practicar semanal, lo que resta de aquí a finales de julio.
0: Dos veces en semana, lo que me llega a mí a la conclusión que practica de la selección martes y jueves. Miércoles práctica con tu equipo. Miércoles práctica con la AA. Viernes, sábado. Y hay una semana que se juega hasta domingo. Juego. No sé.
1: Pues no creo. No creo que vayan a ir a las prácticas de los equipos. Y si van, va a ser en calidad de presencial, de estar allí. Porque. Bueno,
0: los pitchers yo
1: creo que. Tenemos que estar claros que estos peloteros no están acostumbrados a ese patrón de jugar todos los días o de practicar.
0: Yo creo que los pitchers no van a, en la selección no van a practicar, los pitchers, no creo. con la selección.
1: Bueno, no, porque están bien activos y se hacen su bullpen en la práctica, ¿verdad? Pero si tampoco lo hacen, aunque sea una vez en semana, a la selección deberían ir.
0: No, ellos van a ir, ellos van a ir, pero no van a tirar bullpen. Puede que hagan lo otro de practicar cuando hay una roleta en el cuadro
1: entonces,
0: interior.
1: Con más razón,
0: con más razón la primera y esas cosas.
1: En su práctica no pueden fallar el bullpen, independientemente de lo que hayan tirado en el fin de semana, ¿verdad? Porque acuérdate que, como quiera que sea, un lanzador que está activo en Liga Menor o Liga Independiente, que se juega prácticamente 6 días en semana, si te tocó lanzar ayer, hoy no, pero ya mañana tienes que soltar el brazo y tienes que hacer tu carrerita, algo liviano, algo cómodo, pero tienes que hacerlo. Estos jugadores no están acostumbrados a eso en este béisbol, ¿ves? So, habrá quien lo haga, los profesionales, si verdaderamente tiene la disciplina para hacerlo, pero sabemos que no todo el mundo, prácticamente casi nadie lo hace.
0: Cañada, Cañada, la última vez que Puerto Rico jugó terminó con marca de 1-4, fue séptimo lugar en
3: Centroamericano.
0: San Salvador 2023. En una situación parecida a la que estamos discutiendo. Y Juan era el dirigente.
3: Vamos para el mismo camino. Repetimos la misma medicina.
0: Viste, lo está diciendo no. Cañada, Alberto, no yo, lo dijo Cañada.
1: Sí.
3: La verdad, o sea, si algo no te salió bien y el resultado mira cómo fue y lo vuelves a repetir, es culpa tuya. No es culpa más nadie.
0: El carnaval arranca mañana. Ya se anunciaron los lanzadores. Cubamo enviará a Alexander Woodson contra Yabucoa con Noel Pinto. Atillo irá con Eric Sepúlveda frente a Comerío con Luis Leroy Cruz. Juncos va con Rubén Ramírez contra Carolina, que va con Héctor Quiñones. ¡Wow! Sabana Grande va con Walter Hernández contra Hormiguero, que envía a Ramón Rodríguez. El sábado tenemos que Cristian González va por Yabucoa contra Miguel Ausúa de Sabana Grande. Héctor Hernández de Comerío va contra Luis Cintrón de Juncos. Eto Acevedo va contra Raúl Rivera de Atillo. Omar Meléndez va contra Joseph López de Coamo. Con estos vientos, Alberto, no me extrañaría que Hormigueros arranque con 2 victorias sin derrotas. Me parece que es el equipo con mejor probabilidad de culminar invicto este primer fin de semana en el béisbol AA. ¿Qué te parece a ti, Alberto?
1: Sí, ciertamente tú estuviste hablando sobre eso, ¿verdad? Sobre la situación del itinerario. Estuvimos hablando de eso. Creo que fue ayer. Y fíjate que básicamente lo que hizo Aaron en el itinerario, analizando yo acá, excepto en los juegos, por lo menos Junco y Carolina, que son pueblos que prácticamente están cerca, y Sabana Grande y Hormiguero, aunque el itinerario yo creo que se hace en base a las posiciones,
0: es así,
1: ¿verdad?
0: Es así.
1: A cómo llegan. Pero en este caso, pues le convino al equipo de Hormiguero, aunque ahora yo tengo un punto, y es porque Hormiguero va, primero recibe a Sabana Grande y después va para Coamo, ¿verdad? Que son equipos de más o menos el mismo nivel. Pero
0: los lanzadores anunciados por Hormiguero son superiores a los anunciados por sus rivales.
1: Ajá, claro. Y como quiera que sea, tanto el picheo de Coamo como el de Sabana Grande no es su gran fortaleza. Pero hablando del equipo de San Juan Grande, con el repentino fallecimiento de Ángel Víctor Martínez anoche, que nadie esperaba eso, y por eso San Juan Grande está, tú sabes cómo debe estar, cómo está esta región, te debes imaginar, a quien tú conocías muy bien. Y yo siempre digo que a veces pasan situaciones y así es que como que se empiezan a escribir las historias. No sé si me explico. Esta muerte repentina de Ángel Víctor Martínez, que Dios lo tenga en la gloria y le dé fortaleza a toda su familia y amistades, que son muchos en Puerto Rico. El equipo de Sabana Grande lo puede utilizar como una motivación extra. Aparte de que, fíjate qué cosa, ¿cuánto hacía que Sabana Grande no entraba al Carnaval de Campeones? Hace muchos años. Y entonces, están celebrando por todo lo alto que entran al Carnaval de Campeones y anoche sucede esta muerte repentina, lamentable, de Ángel Víctor Martínez. O sea, son cosas que los equipos utilizan, ¿verdad?, como motivación, porque tienen algo por qué, alguien o algo por quién pelear, ¿sabe? Alguien por quién demostrar, alguien por quién, para que se sientan de qué sentirse orgulloso. Pero por eso, ese juego mañana, que va a ser básicamente en Hormiguero, son pueblos cercanos. Yo me imagino, a Hormiguero no va mucha gente, yo me imagino que el pueblo de Sabana Grande se va a desbordar en el parque de Hermanos Miura, creo que se llama el parque de Hormiguero. Así que, pero la realidad es que sí, Hormiguero tiene una gran ventaja. Yabucoa también va con Coamo y después recibe va a Sabana Grande. Yabucoa es otro equipo que si lo miramos por ese lado podría tener la oportunidad de empezar con 2-0. ¿Ves? El caso de Comerío va a Atillo, Atillo va a Comerío, pero Comerío va a visitar a Junco el sábado, ¿ves? Que ahí podría haber una división.
0: Lo que pasa es que Yabucoa, tú tienes razón, Yabucoa enfrenta a Coamo y a Sabana Grande como tiene Hormigueros. El problema es que contra Yabucoa, tanto Coamo como Sabana Grande pusieron a su mejor pitcher.
1: Sí.
0: Coamo mandó a Alexander Guzón y
1: Sabana
0: Grande mandó a Miguel Ausúa. A diferencia contra Hormigueros, que Sabana Grande manda a Walter Hernández y Coamo manda a Joseph López. Esa es la diferencia.
1: Sí, estamos claros en eso, pero no porque sea tu mejor pitcher te da garantía de que vas a ganar 100%, tú sabes, pero va adelante, tienes un paso adelante. Tienes razón. En el caso de Junco, que va contra un conocido que lo ayudó a dar el campeonato el año pasado, como Héctor Quiñones, que para tu gusto...
0: Por eso mismo yo no hubiera puesto...
1: No hubiese lanzado este fin de semana. Tienes mucha razón. Y Junco recibe a Comerío, que va Héctor Hernández, pero también por Junco va Luis Cintrón. ¿Ves? que estamos hablando que eso debe ser un manjar en la Loma, igual que mañana en Carolina. Ahora bien, Héctor Quiñones viene de 148, 149 lanzamientos en el fin de semana. Aunque él está acostumbrado a eso, pero hay que ver si el bateo de Junco logra conectarle temprano en el juego y lo logran sacar de la Loma. Y Carolina, que va Héctor Quiñones mañana, va con Héctor Eto Acevedo, que es su carta de triunfo contra el equipo de Atillo, que va contra Raúl Rivera. Yo creo que Eto y Raúl son más o menos de la misma edad. Son dos veteranos ya, súper veteranos en este béisbol doble A. Eso va a ser un gran partido, el cual tú vas a tener la oportunidad de trabajarle a tus dos equipos en el Carnaval de Campeones.
0: Mira, ya es la una, claro. Marta Candela me quita todos los días como unos 10 minutos, porque la canción de Marta Candela dura como 15 minutos. Yo me la gozo, porque la canción está buenísima, la de Candelero de Oro, pero me quita, ella, Marta me quita 15 minutos, pero yo le quito 15 minutos para atrás a la emisora. Ayer Cody Bellinger coqueteó con el ciclo en una paliza 10 carreras por 5 de los Yankees sobre los White Sox. Me puedes dar las gracias. Ayer los Dodgers completaron la barrida frente a Tampa Bay.
1: Otra súper agradecido.
0: Otra victoria, agradecido. Otra victoria, ¿verdad? Para Shohei Ohtani. Y el equipo de los Dodgers derrotó 5-4 a los Tampa Bay Rays. Así que eso es lo más importante de lo que pasó ayer en las Grandes Ligas. Vamos al tema. Yo sé que mucha gente está esperando esto. Cañada, te toca el primer turno de este difícil tema, así que nada. Arrestado Walter Hodge, según un reporte de primera hora, por segunda ocasión, por violencia de género. Los Cangrejeros de Santurce de inmediato emitieron un comunicado de prensa indicando de que el jugador ha sido separado del equipo y no estuvo presente ayer en el juego donde Santurce volvió a ganar. ¿Es este el final de la carrera de Walter Hodge en el baloncesto, Cañada?
3: Bueno, todo depende de cómo salga de ese caso. Obviamente, aquí en Puerto Rico, las leyes dicen que uno es inocente hasta que te prueben lo contrario. Uh-huh. Hay que ver si el caso sigue y cómo sale. Pero yo creo que en parte ya los equipos no van a querer
0: vincularse
3: con el jugador por esta y muchas otras situaciones, pero especialmente por esta, ya la edad también. Yo creo que si Santurce ahora lo deja libre o algo, yo creo que ya no queda mucho, y obviamente el contrato de él siempre es uno alto, así que equipos que quisieran interesarse por él tendría que pensarlo en gastar esa cantidad de dinero, especialmente ahora con el salario, con el salary cap que hay, gastar esa cantidad de dinero con una persona que puede volver a hacer esto y entonces no perderlo por la temporada o perderlo por tiempo.
0: Alberto, estamos hablando de que ya los Cangrejeros no es Chenchito y Cari Cortado el que es apoderado. Ahí hay figuras que gozan de una buena reputación en el ámbito, ¿verdad?, de Puerto Rico e internacional por sus negocios, como Noah Satt, como Bad Bunny, como el propio Rolando Rutunier. Yo creo, sinceramente, que es posible que lo que Cañada diga suceda, pero tú entiendes de igual manera, como dijo Cañada, que existe una real oportunidad que por primera vez uno vea a un jugador de esta magnitud siendo declarado agente libre ¿a cuánto? A días previo al inicio de una postemporada, con tal de no ser vinculada a la organización con una situación como esta de violencia de género.
1: Yo realmente no creo que la organización lo vaya a dejar libre, porque por la simple y sencilla razón de que se vería como que tú lo estás abandonando ¿verdad? Y no apoyándolo, aunque son situaciones...
0: En Estados Unidos te votan feliz de la vida.
1: Son situaciones sí, que bien. No es que tú lo apoyes lo que la persona está haciendo.
0: Alberto, esta gente copia mucho lo que hacen en Estados Unidos. Perfecto,
1: la perfecto. NBA, pero a lo que voy. Si tú te acusan o sales positivo a uso de droga, las instituciones tienen la obligación de buscarte una ayuda.
0: Claro.
1: Buscarte ayuda, no apoyar que tú... O sea, el apoyo no es apoyarte en lo que te hiciste por lo que te acusaron. Es buscarte una ayuda.
0: Alberto,
1: en ese caso.
0: Trevor Bauer fue inocente. Y MLB, los 30 dueños...
1: Lo vetaron.
0: Le dieron por la negra. La segunda vez de Walter Hodge. No, y volvemos, no es el BCN, porque el BCN no se ha expresado. Los cangrejeros de Santurce, de Noah Sad, de Bad Bunny.
1: Está bien,
0: y rápido mandaron un comunicado y dijeron, hey... No, nosotros lo separamos. Nosotros no apoyamos esta sinvergüenzura.
1: No es ese tipo de apoyo que yo hablo primero. Lo segundo, él, no es la primera vez que incurre en esta conducta, o por lo menos la primera vez que lo acusan de un cargo de 54, pero en el primero él salió bien. Es como dice Robert, tú no puedes, hasta por lo menos en Puerto Rico, Tú eres inocente hasta que no te declaren lo contrario. Sí,
0: pero
1: no
0: estoy diciendo que esta gente...
1: En Estados Unidos tú eres culpable.
0: Pues, no, es igual, se supone que sea igual que Puerto Rico. Para que en Estados Unidos no se te la hay bendito puertorriqueño. Y esta gente copia mucho lo que pasa en las organizaciones en los Estados Unidos.
1: Claro, no hay problema. Y yo no quiero que se entienda que yo estoy apoyando lo que pasó.
0: No, mucho menos.
1: Tú me haces una pregunta de cómo debería actuar la organización, ¿verdad? Y sí, ciertamente es una situación que es condenable por la sociedad completa. Esto no tiene absolutamente nada que ver con el baloncesto, pero tú estás rayando y estás faltándole a la sociedad.
0: En los cangrejeros de principios de los 2000, hasta el propio coapoderado del equipo en aquel entonces le daba asesoría legal al jugador. En este caso, el equipo dijo, no, yo me salgo, que las autoridades hagan su trabajo, que se lleve el proceso de manera justa y transparente, pero yo ni para allá voy a mirar. El jugador está afuera mientras tanto.
1: Que deben hacer, porque malo sería que emitieran un comunicado de que pasó la situación con nuestro jugador, el Walter Hodge, sabe que estamos en su apoyo. No.
0: Bueno, si fueran los capitanes de Luis Monrosol, le hubieran ofrecido ayuda. Le hubieran ayudado, como pasó en el anteriormente.
3: ¿Quién juega hoy? Que me tengo que ir.
0: Hoy, en el BCN, hay... da que esto cargue. Cargando partido, dice la página del BCN.
1: Mayagüez, San Germán.
3: San Germán.
0: Canóvanas en Aguada.
1: Exacto.
3: Canóvanas tiene que ganar obligado, así que voy con Canóvanas.
0: Bayamón en Arecibo.
3: Bayamón. Arecibo viene a jugar back to back. Completado.
0: Y dos juegos en Arecibo y ayer la cancha vacía.
3: Ahí debe haber un poquito más de gente porque es Bayamón, pero como quiera no es mucho la diferencia.
0: Mira, Cañada, antes que te vayas, ¿verdad? El periódico El Nuevo Día dice, acertar en los tres refuerzos desde el arranque marca la diferencia en el BSN. Usted que busca refuerzo, ¿cuán complicado es coincidir en traer tres importados desde el primer día, que faciliten la adaptación del equipo, que aumenten las opciones del equipo para competir por el campeonato y que resulten ser buenísimos?
3: Eso es como pegarte en la lotería.
0: Pero Caguas lo hizo y Bayamón lo hizo.
1: La suerte te está buscando, dicen. Mira, ¿sí? Ese es como el eslogan, la suerte te está buscando, pero es al revés. Es uno el que busca la suerte.
3: Chico, no la busca porque es que en verdad, ¿eh? Porque siempre hay muchas veces que el que tú quieres, te dice, no, estoy jugando cuando termine de jugar esta liga o cuando esto, o estoy pendiente de este contrato, así que, y tienes que esperar a si lo firmo o no, y pues tienes que buscar a otra para cubrirlo, como te va a quedar sin refuerzo.
0: Entonces pudiéramos decir que siguiendo el patrón de Caguas y Bayamón, si San Germán se mantiene, si San Germán se mantiene con Montrell Harrell, George Hamilton y Nick Perkins, San Germán es una línea.
3: Es uno de los favoritos, como Caguas. Ahora mismo son los dos favoritos. Lo mismo que hizo Bayamón el año pasado.
0: Está bien, pero Ponce...
3: Y Caguas el anterior.
0: Ponce no tiene eso y fue a la final el año pasado.
3: Pero perdieron en 5 juegos.
0: Pues llegó a la final.
3: Pero tú quieres votar al coach desde que empezó la temporada.
0: No, no, y vamos a llegar a la final a pesar de...
3: Después no lo puedes votar.
0: No, está bien, se quede ahí. Gracias a Dios está Casablanca al lado. Mientras Casablanca esté ahí, yo confío. Ayer ganó Santurce 105-91 a Manatí. Y ayer perdió el equipo de Curabo 108-99 contra el equipo de los Capitanes de Arecibo.
3: Están casi eliminados los Mets.
0: Sí. Desde que perdieron con Santurce ya sabíamos. O sea, pudiéramos decir que ayer perdieron los dos que se van a eliminar en la conferencia.
3: Exacto.
0: ¿Merecido el retiro del número de Alex Falcón?
3: Bueno, cada equipo tiene su derecho a retirar los números de los jugadores que han dejado su huella en
0: lo más político.
3: En su equipo.
0: Alberto, usted es más político Mira, hasta se fue. Alberto, te pregunto a ti, a ver si tú te atreves a enfangarte. ¿Merecido el retiro del número de Alex Falcón?
1: Bueno, es que yo no sé, a veces en Puerto Rico se exaltan personas a los distintos museos, a los distintos a los distintos salones de la fama de los distintos municipios, que a veces uno piensa, ¿y quién es esa persona o qué hizo, no? Alex Falcón sí es reconocido en el baloncesto en los años que jugó. Era un jugador de rol, fue siempre un jugador de rol, fue un jugador adecuado de rol. Podríamos llegar hasta el punto de que fue un buen jugador de rol, pero no fue un caballo, tú sabes, no fue un jugador impactante. Él hacía su trabajo, el rol que él siempre tuvo. Yo creo que estuvo los 5 campeonatos de los Cangrejeros.
0: Dice que ganó 3.
1: Pues no estuve en los 5. Uh-huh. O sea, pues, no sé. Es que, de verdad, no te sé ni decir, pero no, o sea, tener números como para retirarte un número que va a estar colgado en un coliseo. No.
0: Claro, Santurce, no, pues, o sea, Santurce acostumbra a esto. Santurce tiene retirado el número de Tractor Trader. Que Tractor lo que estuvo fue en un campeonato Santurce.
1: Claro.
0: Ahora cuando usted mira el techo en el Clemente, usted va a ver el número retirado de Rolando Ruturien. ¿Ok? Rolando era titular de ese equipo que lideraba Arroyo y Picurín. Va a ver el número de Teo Cruz. Teo Cruz, antes del traslado de Santurce a Guaynabo, fuera gran figura, ¿verdad? De los originales Cangrejeros de Santurce. Va a haber retirado el número de Rubén Adorno. Va a haber retirado el número de Orlando Guayacán Santiago. Va a haber retirado el número de José Rafael Picunín Ortiz y el de Carlos Arroyo. Pero va a haber el de Tractor Taylor y el de Alex Falcón. Y yo creo, sinceramente, que esos dos números están en la misma oración. Como dijo Cañada, sí, las organizaciones pueden tomar esa decisión y retirar los números que le dé la gana. Al final del día, eso es cada cual. Los Yankees tienen un montón de números retirados, los Dodgers por su parte, son más selectivos a la hora de retirar números. Pero, mano, yo creo que en verdad esa distinción de un retiro de un número requiere algo mucho más allá de meramente fidelidad a la organización. Creo yo, pienso.
1: Sí, alguien que trascienda, que su performance, su desarrollo, la ayuda del equipo, su juego, sus números, lo ameriten verdaderamente. Lo ameriten, pero... Remember something, in Puerto Rico does it better.
0: It's true. Incluyendo los servicios esenciales como energía eléctrica y agua. Alberto, vámonos. Mañana es otro día, mañana arranca el carnaval y seguimos hablando de deporte. ¿Qué te parece?
1: Nos vemos, digo, pensaba que nos veíamos mañana, pero tú estás en Ponce y yo en Carolina, así que nos escuchamos mañana.
0: Con el favor de Dios. Nos vemos el domingo.
1: Con el favor de Dios, la Virgen. Así será.
0: Vamos a celebrar el Día de los Padres trabajando. Qué bello es la vida. Qué bello. Seguro que sí. Gente.
1: Buenas tardes a todos.
0: Buenas tardes. Gracias a todos por la sintonía. Gracias por disfrutar del Radar Deportivo. Mañana volvemos, Dios mediante. Hasta entonces, que tengan todas y todos muy buenas tardes. Adiós. Goodbye. Te veo.
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3: ¡Óyeme! Da comienzo La Potencia por Yunque 92.9 con Hebreo y Los Espartanos. Una producción de Digital Art Creators para los dueños del este. Muy buenas tardes a todos los espartanos que nos escuchan por Yunque y por todas las plataformas.
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Ahora sí, muy buenas tardes a todos los espartanos. Saludos a los que están en YouTube, Facebook, Instagram, Kick, Twitch y Rumble. Ya que se vayan acomodando. Óyeme, está fuerte, está fuerte. Salió Dominis por ahí sacando todos los trapitos sucios de San Sebastián, como es que le están diciendo últimamente de cariño. Al nieto santo, San Sebastián. Y óyeme, estaban guisando, el abuelo, aquel, el papá, el tío. Y para que tú veas, la changuería más costosa de tu carrera, la changuería más costosa de un estudiante de Harvard. Todo esto es por ponerse a molestar con el otro, con Norberto. Porque él no quería que no, Norberto. Yo mando a Norberto. Esa changuería le costó 75 millones a los clientes de abuelo. Y los programas de los otros, pero con otros programas. Espérate, ¿cómo fue? Déjame ver esto aquí. Dice. Saludos, Enrique. Yo veo tus programas al igual que otros de derecha, pero cada vez que lo pongo empieza a pararse a cada rato. Tu programa y los programas de los otros, pero con los otros programas no pasa. Ah, pues no sé, pero son en vivo. Quizás es que si lo estás viendo en vivo, tienes que bajarle quizás un poco la calidad. No lo pongas en super quality. Ponlo normal, 720, 480. Yo le puedo bajar un poco más la calidad. Lo que pasa es que lo tengo puesto en un setting que se ve bien, pero está liviano. Porque si lo bajo más, tú sabes, si lo bajo más, a menos que tengas un ad blocker, si tienes puesto un ad blocker para que no te salgan los anuncios, eso puede ser. Es más, mira, está en 6300. Voy a probar algo, porque eso es bueno que me lo digas para yo tratar de corregirlo. Voy a bajar un chispito más. Total, esto lo que importa es que se oiga bien y se vea bien. No tiene que verse excelente. Voy a bajar un poquito más el quality. Ahí lo bajé, chispitito más. También que, bueno, si está pasando con todos los de la derecha, dos cosas. O nos están atacando de alguna manera, o hay algún detalle con YouTube. Pero los demás, es que debe ser algo quizás allá porque a los demás no les sale. Dice, streamear no es fácil. No, pues es medio complicado. Saludos, Mara, allá en Rumble. Verifica a ver si está pasando todavía, Enrique. Cuando puedas, me deja saber. Ves, a los demás les sale bien. Quizás es que yo transmito en 2K, que es como casi 4K. Quizás no lo pongas en la resolución más alta, ponlo en menos calidad, en 720, en 1080. Quizás ese puede ser un detalle, que no, lo estás poniendo en la calidad más alta y es pesado. Cuando puedas, verifica si se arregló o si está dando el problema todavía. Bueno, anyway, muchachones. Dice, estoy en vivo y trabaja bien. ¿Ves? En Facebook no, no está dando problema. Parece que es en YouTube. Pero no, es la vez. Dice, estoy en vivo y se ve súper bien. Hoy está bien, pero anoche hubo mucha interrupción. Pero cuando dice interrupción, ¿es que se frizaba el live o es que había muchos anuncios? Anyway, exacto, Charlie. Sí, todo una película de terror. Pero pues, eso es parte del sistema. Mire, usted tiene que analizar esto. La prensa... ¡Oh! ¡Viene el cuco! Pero usted lo que tiene es que decir, ¿qué cuco? Yo digo, no sé, a mí no me afecta nada eso que está pasando, total. Eso le afecta a los millonarios. Dice Marisabel, sí se frisa. Sí se frisa. Sí se frisaba. Acá lo veo bien. Ok. Déjame tratar algo. Un backup plan.
Porque es bueno resolver esas cosas. Yo creo que todo el mundo lo logre ver bien. Déjame ver algo aquí, si es este. Pum, pa, pa, paca, paca, paca, pum, pa, pa, paca, paca, paca, pum, pa, pa, paca, paca, paca, pum, pa, paca, paca, paca, paca, pum. Hoy está bien en YouTube. Ah, pues estamos gozando. Sí, todo el mundo dice que se ve espectacular. Bien. Uy, Red Car. Gracias, José Alvarado. Qué duro. No había visto eso. Cena Red Car. Estamos siempre aprendiendo. Estamos gozando. Está bien, ya aprendí un backup. Que eso es algo que YouTube me deja hacer. Por si acaso en un lugar. A ver lo que dicen aquí. ¿En qué beneficia eso tanto dinero perdiéndose? No, pero claro, claro. Obviamente no es bueno regalar chavos ni los chavos no se están perdiendo. Pero, por ejemplo, lo que está sucediendo aquí es que son extensiones contributivas, pero eso son gente que tiene como quiera que poner dinero. Que al fin del día, yo te hablo claro, si fuera yo, que no soy el gobernador, pero si yo fuera el gobernador, yo cancelo todos los incentivos. Yo cancelo todo, cero. Olvídate de los incentivos. El que quiera abrir un negocio, que lo abra con su dinero. Ya está. Si el negocio funciona, bien. Si no, pues ciérralo. Ah, pues estamos gozando, Carlos. Se ve bien en YouTube. Allá dice: vi un post de pedirle la renuncia a Jennifer. Ah, ya que esta gente le están pidiendo la renuncia desde antes de ser gobernadora. So, que en verdad, eso no. Esta gente, muchachos, si es por ellos, no gobierna, gobierna Juan Dalmau. Acuérdense que esto es algo igual, mi gente, mira. Nosotros, porque somos unos adultos y nos gusta estar pendientes a la política, pero la realidad del asunto, se supone que nosotros le pagamos a los políticos para que ellos pasen el trabajo. Si nosotros lo vamos a estar pasando todos los días a nombre de ellos, pues para eso que nos den el trabajo a nosotros, un ejemplo. Pero si yo fuera Jennifer o el gobernante que sea, yo empiezo cancelando decretos, regalándole chavos a nadie, a los hoteles. Ya le dimos los chavos que le íbamos a dar, ya por ahí para abajo hay que ver. Porque acuérdate que ellos lo que dan son extensiones contributivas, que no es que te dan chavos como tal. Pero para yo darte una extensión contributiva, por ejemplo, para yo darte una extensión contributiva de 5 millones, tú tienes que invertir como 10 millones. Entonces yo te doy una extensión contributiva de 5. No es que te doy 5 millones. Es que te doy un papel para cuando tú tengas que pagar impuestos, te descuento los 5 millones. Pero, por ejemplo, cada vez que vendas una Coca-Cola, el negocio tiene que darnos chavos a nosotros, el gobierno, al pueblo. Cada vez que alquiles un cuarto de hotel, nosotros cobramos el IBU. Cada vez que le pagues a un empleado, nosotros cobramos el porciento de el impuesto de trabajo. Cada vez, ¿sabes? Acuérdate que la extensión contributiva es un alivio, o un alivio no, es una inversión, que en vez de tú pagarme tus impuestos, yo te doy una extensión contributiva. Pero de todo lo que tú vendes, nosotros ganamos de vuelta. ¿Me entienden cómo es el juego más o menos? Como quiera. Cuando lo sumas y lo restas bien. Es como, por ejemplo, mira este punto de vista. Si fuéramos un país comunista y el país comunista abre un hotel, pues todo lo que ese hotel genere es para nosotros, para el gobierno, para el pueblo. Pero todas las pérdidas también. A diferencia del capitalismo, yo, empresa privada, vengo y pongo 10 millones para abrir un hotel. Tú, como gobierno, me das una extensión, una ayuda. Mira, te voy a dar extensión contributiva del 40% de la inversión. Si tú invertiste 10 millones, pues yo te voy a dar un vale por 4 millones en extensiones contributivas. Eso significa que cuando vayas a pagar los impuestos de tu ganancia, tienes ese vale. Si este año te tocaban pagar $1,000,000, pues coges ese papelito, le arrancas una cuarta y se lo das al gobierno. Pero como quiera, de cada Coca-Cola, de cada cuarto de hotel, de cada alquiler, de cada comida, como quiera nos tienes que pagar impuestos. O sea, nos tienes que pagar nuestra parte. So que cuando tú lo sumas y lo restas,
no nos afecta tanto porque como quiera ese hotel, de todo lo que genere, nos tiene que pagar. Y aparte, el dueño que puso el dinero para construir el hotel tiene las extensiones contributivas esas. So que cuando lo miras bien, nosotros ganamos siempre, de todos lados que lo vemos. La diferencia está, ¿sabes por qué esto es algo que a ti y a mí no nos afecta? Te voy a explicar por qué. El gobierno tiene, mira, vamos a sacar 500 millones para los hoteles, para extensiones contributivas. Pues la pelea, zona de libre de bots, la pelea la tienen los millonarios. Porque esos 500 millones se acaban, es 500 millones. Si aquel cogió 5, aquel cogió 10, el otro cogió 5, el otro cogió 20, pues el problema lo tienen ellos. Tú y yo, que somos personas normales, que no tenemos millones, ni no hacemos hoteles, la Coca-Cola cuesta lo mismo, el precio de la gasolina es el mismo que tengamos. O sea, a mí no me afecta, a ti eso no te afecta. Ese problema lo tienen los que quieren hacer hoteles, que son millonarios, que quieren invertir y quieren las extensiones del gobierno. Pero, por ejemplo, ¿qué te afecta a ti que se construya un hotel más en San Juan o un hotel menos? A mí, yo no sé, a mí no me afecta en nada. Esa es la pelea. Mi gente, todo esto es una pelea de contrato. ¿Y por qué tan agresiva? Porque, por ejemplo, cuando llegó Ricardo Rosselló al poder, él tenía su corillito de demócrata, que por eso es que cuando Ricky renuncia, trae a Pedro Pierluisi, porque son del mismo grupo. Wanda Vázquez estuvo un par de meses, Wanda Vázquez era de otro corillo. Wanda Vázquez sale y en las elecciones gana Pedro Pierluisi. No hubo guerra, porque el mismo grupo de Ricky es el mismo grupo de Pedro. Y cuando Ricardo Rosselló se va, que trae a Pedro Pierluisi, ellos tuvieron que haber negociado. Mira, yo te voy a dejar a ti, pero no tumbe los contratos de mi corillo. Ah, pues está bien. Son como son el mismo corillo. ¿Me entienden más o menos la vuelta? Por eso es que no hubo problema. Pero esa gente llevan guisando desde el 2016 hasta el 2024. 8 años guisando. Déjelo, imagínate. Ya estaban cómodos. Se están comprando yates, aviones, barcos, casas nuevas, apartamentos, carros. Y de repente llegó Jennifer y dijo, bueno, los que me ayudaron son los que van a guisar. El corillo mío es el que va a guisar. Yo no sé esto. Ya ustedes guisaron lo que iban a guisar. Y ahí es que viene esa pelea fuerte, porque esa gente, imagínate, ah, me acabo de comprar un Porsche nuevo, ¿cómo que me va a quitar el contrato? No, yo acabo de comprar una mansión nueva en Dorado, ¿cómo me va a quitar el contrato? Y ahí se están arrancándose las greñas, pero usted y yo, los normales, no tenemos vela en ese entierro, eso, no sé, eso es cosa de ellos, eso es cosa de ellos. Mira, by the way, subí la canción Cumpleaños Feliz. Cuando tenga, le quiera cantar esa alguien, canción a alguien, va allí, pone Cumpleaños Feliz. Va a buscar el de esto para que lo vea. Y entonces se la puede cantar, enviar, poner, la que usted quiera. Mira, este es el logo. El espartano cantando cumpleaños. Ya sabe, allí dice cumpleaños feliz, los espartanos merengue. Así se llama. Es más, la voy a poner en Discord. Para cuando usted quiera cantarle cumpleaños a alguien, pues usted va y la busca y ahí la tiene para que. Para que cante cumpleaños feliz. Ah, cumpleaños el sábado. Pues está bien. Te vamos a cantar cumpleaños nosotros también. Pero ahí la tiene, que la puedan poner para adelante y para atrás, para adelante y para atrás, para adelante y para atrás, para adelante y para atrás. Bueno, pues seguimos aquí con el monólogo. Eran los contratos. Los contratos de ellos y los contratos de ellos o los de nosotros. Así se va a llamar esta parte. Pues, ¿qué pasa? Esto es una novela, un melodrama, que todo el mundo
estaba en la buscándose la suya.

la junta. So, que también yo veía por ahí mucha gente indignada. No, porque le quitaste los guisos a los amigos de Pierluisi. Bueno, bueno, eso no es tan cierto que digamos. Saludos, Ice. Eso no es tan cierto que digamos, porque muchos de los amigos de Pierluisi continúan guisando. So, no sé, no sé. Yo no, eso no es tan cierto que digamos. Pero anyways, en la novela de San Sebastián y Francisco de Asís y toda esa gente, San Sebastián estaba haciendo un montón de cositas. Entonces, yo no veo a Tommy molesto, indignado. Comisión total. Vamos a chequear todos los clientes del abuelo tuyo. No. Es que la cosa la es con la gobernadora. Y no es ni con Dominic. Porque uno diría que muchos atacan a Dominic. Yo pienso que no es ni con él. Lo que pasa es que la forma de atacar a Jennifer, como ella es mujer, te vas a ver bien mal. Gritándole como le grita Leo. Atacándola, pues tienes que escoger a otra persona para canalizar tus ataques. Y en este caso escogieron a Francisco Dominic. Dice, buenas tardes, Espartano Hebreo, y en todas las plataformas un cordial saludo desde mis vacaciones en casa. ¿En el qué? En el Ratón Miguelito. La casa de vacaciones en la casa de Ratón Miguelito. Eso, en Walt Disney World. Muy bien, excelente. Tiene, estamos en verano. Ah, duro, Ana Lidia, muy bien. Estamos gozando. Ah, espérate, no suena acá ahora. Bueno, pues ¿qué sucede? Ahora resulta ser que tú sabes. Tú sabes el gran problema que tiene Ise William. ¿Quién es Populoso? Ok, Populoso era una cuenta de banco del Banco Popular que era para niños. ¿Te acuerdas? Populoso era como el. Como Mickey Mouse tiene un ratón. Pues Populoso era como un oso. No sé si te acuerdas de eso. Populoso era un oso de una caricatura, un dibujo animado, que era el osito del Banco Popular. La cuenta Populoso. ¿Te entiendes? ATH Pop. ATH Pop fue también un producto que sacó Banco Popular, que era una ATH Surfer para los chamacos. Y Populoso. Eso eran como que. Populoso era como decir este. Qué sé yo, el de McDonald's, el payaso de McDonald's, pues Populoso era el osito del Banco Popular. Pero parece que el papá de Sebastián es de los ejecutivos en Banco Popular. Entonces, exactamente, trabaja en el Banco Popular. Pero aquí el dilema es el siguiente. Todo lo que se quejaban de Francisco Dominic. Y todo, envíalo, chequea ahora, Alba. Todo lo que hablaban de Francisco Dominic y todo lo que hablaban de Politank es lo mismo que está haciendo Sebastián. Es lo mismo, ¿sabes? Las preguntas que Tomás hizo con Politank también las tendría que hacer con el abuelo de Sebastián y no las hacen. So, ¿qué te da a entender esto? No es que, ay, quiero eliminar la corrupción. No. Lo que yo no quiero es que fulano guise. Yo, porque ese es el verdadero problema. No es que ahora de repente son todos papas y monjas de la iglesia. Lo que pasa es que el problema que tienen es que yo no quiero que este guise. Pero ellos no tienen problema con que los abuelos, los tíos, los primos y los hermanos guisen. El problema es con la gobernadora. O sea, ellos tienen problema con la gobernadora. Y yo le voy a dar un consejo a la gobernadora y lo voy a decir de frente mirando a la cámara. Gobe, yo a usted
Me siento solo.

0: sola con cada uno de los secretarios, sola, sin celular, sin nada. Y papi, tú a tú con cada uno, calladito, sin celular y sin cámara. ¿Estás con nosotros, sí o no? ¿Qué hay que atar? Y porque el problema es que, mira esto, Sebastián, él de verdad piensa, él no piensa que la gobernadora fue buena con él, dándole un trabajo súper brutal, donde él podía hacer que su familia hiciera billete. Y no estoy hablando de robar, yo no pienso que Sebastián se robó nada. Literalmente, si el abuelo tenía un buen negocio con una farmacéutica que realmente estaba en todas las de la ley y podían pedir un decreto, yo no veo nada ilegal con que se lo den. Porque no es porque sea abuelo tuyo, no se merece el decreto. ¿Me entiendes? Si él está en todas las de la ley y sus clientes merecen, hacen, por ejemplo, como yo siempre digo, a mí no me molesta que tú hagas un puente y te ganes tu por ciento, pero el puente tienes que hacerlo bien. A mí no me molesta que la gente construya vivienda y vivienda te pague y el cabildero se gane par de pesos. Eso a mí no me molesta. En lo absoluto, no me molesta. Pero eso sí, quiero que las casas estén bien hechas. Lo que me molestaría es que por ganarte un montón de dinero hagas el puente barato. O por ganarte un montón de chavos, construya las carreteras con la brea más barata. Eso sí me molesta. Pero no me molesta que construya, ni me molesta que te ganes nada. Diciendo eso, igual no me molesta que el abuelo de Sebastián tuviera sus clientes y les consiguiera decretos. Lo que sí me molesta es la actitud de Sebastián de que mi changuería, o sea, la changuería de Sebastián, es más importante que todos los empleados que tú tienes aquí. Él quería despedir a Norberto y Norberto no le hizo nada. Norberto le estaba recordando como que, oye, la gobernadora quiere esta compañía y eso es tan fácil como hacerlo. Pero la prepotencia de Sebastián, digo, asumiendo yo que fuera prepotencia, porque puede ser que Digimedia sea un cliente del abuelo. Entonces ahí sí que habría un problema. O que Digimedia sea un cliente de Sebastián mismo. Entonces, pero por eso digo, yo si fuera la gobernadora, reúnase bien y solamente ponga personas de confianza de verdad. Hágale prueba. O sea, ciérrese con ellos y papi, te voy a dar el trabajo, pero tienen que ser leal, leal, leal. No me vengas mañana con una changuería como hizo este, que quería de todos modos votar a un empleado. Le dijimos que no lo podía votar y como y fue y renunció y hizo un show, que eso fue lo que pasó. Yo sigo diciendo que entre Sebastián y Norberto, voy a poner la foto para que la gente, porque a veces uno se confunde, voy a poner la foto de ellos, mira. Sebastián Negrón y Norberto Almodóvar. Que by the way, si Sebastián tenía ganas de ponerse a meterse en la política, que se olvide de eso. Con esto que acabo de hacer, no va para ningún lado. Nacho, con esto que acabo de hacer, no va para ningún lado, papá. Mira esto, aquí están ellos dos. Aquí está Sebastián y Norberto. Estos dos son Sebastián y Norberto. Para mí, que ellos tenían un problema personal. Aquí había un problema personal, aquí había una lucha de ego. El de este es Sebastián, este es riquitillo de Harvard, y este pues no. Este es un chamaco, un empleado de carrera. Pero aquí había un detalle. Yo no sé si aquí había celos por mujeres, celos por hombres, porque es posible. No sé. Sí, ellos, verdad, mala mía. Ellos parecen un matrimonio LGBT. Yo le he dicho desde el primer día. Desde el primer día yo digo, estos dos se ven raritos. Sabrá Dios lo que estaban haciendo en esa oficina ahí. No, pero es vacilando. Supuestamente uno tiene esposa y el otro también. O no sé bien. Pero Sebastián quería votar al otro, a Norberto. y en la gobernación le dijeron, párate. Hablamos eso con calma, porque él lo quería votar Viernes Santo. Dice, Viernes Santo, pero tú tienes tanta, porque tú quieres votar a este tipo un Viernes Santo. ¿Por qué me quieres? O sea, es lo que Sebastián no estaba entendiendo. ¿Por qué tú le quieres hacer un revolú a Fortaleza un Viernes Santo? ¿Y qué fue lo que pasó? Votaron a Sebastián, ¿verdad? Digo, a Norberto. Lo llegaron a votar y Norberto fue para pelota dura. Estos dos, a los dos, yo los volví a decir, porque realmente votaron a Norberto, fue a pelota dura. Después Sebastián renuncia, a él no lo votan, pero ya Sebastián sabía que lo estaban investigando. Entonces renuncia y fue a todos los medios y a la prensa. Aquí es que yo digo que estas personas así tú no las puedes contratar, porque ellos están más pendientes a su imagen. Ellos querían lucir bien, porque ¿para qué tú vas a la prensa? Si a ti te botan de un trabajo, ¿a qué tú vas a la prensa? A menos que vayas a buscar trabajo. No tiene sentido. Si yo despido un empleado, ¿qué hace yendo a la prensa? Pues esto fue lo que pasó. Fueron a la prensa. Entonces, lo más grave que ha hecho Sebastián, y aquí es algo que nadie lo ha dicho. Sebastián, yo no sé si tú o los enemigos de Jennifer le pasaron la información al senador Lee, que le preguntó a Jennifer en el Congreso. Pero papi, tú le robaste a Puerto Rico la atención que nosotros fuimos a buscar. La gobernadora estaba yendo allá a llevar asuntos de Puerto Rico y la mitad del tiempo tuvo que contestar pregunta de un bochinche tonto. Eso sí que yo no se la perdonaría, y yo creo que por eso es que Dominich hizo lo que hizo y hizo una declaración jurada, consiguió todos los delitos que había hecho Sebastián y lo tiró al medio. No por el bochinche, porque fuiste y pusiste a Puerto Rico en jaque mate en el Senado americano. Todo, yo te puedo entender toda la changuería, pero esa changuería no te la puedo perdonar. Nosotros estamos tratando de traer la estadidad y tú por tu guille de come, de guaynabito come, tú mandaste una carta a un senador que en vez de estar preguntando por Puerto Rico, estaba preguntando por bochinches tuyos. Esa sí que no te la perdonamos. Por eso es que Domini sacó 17 acusaciones. Ya las vamos a chequear porque Domini dio una entrevista en Noticey hoy. Déjame buscarla aquí. Eso estamos en el canal de J Forofofofofo. Digo, es de Noticey, ¿verdad? Pero él lo retransmitió. Está aprendiendo, Jayfo, está aprendiendo. Chan, chan, chan. 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
1: Se pregunta a la gente.
0: Vamos a escuchar al licenciado Francisco Dominich en Noti 6 explicando lo que sucedió.
2: Su señora esposa, pero...
0: Sí, aquí está, mire, esta es la forma más pura del bochinche. Aquí, pues a Wilda, cada cual, tú sabes, yo no tengo nada personal con nadie. Pero somos unos adultos. O están ciegos o están cobrando. O es la una o es la otra. Cada cual. Aquí nosotros tenemos una regla. No le tiramos a la gente de derecha. Y yo no me he mantenido firme. So, acuérdate que el que explica es porque está perdiendo. Nosotros no tenemos que explicar. Nosotros somos un grupo de la derecha de verdad. Y nosotros vamos a convertir Puerto Rico en Estado. Nosotros vamos a hacer que Puerto Rico sea republicano. Y vamos a ser la isla más próspera de todo el Caribe. De ahí en adelante, los que se quieran quejar, que se quejen. Yo no me sé quejar. Yo la palabra queja no la tengo en el diccionario. Y menos hablando así con cosas cosas extrañas, hablando de traseros, de traseros. Está como Molusco, que siempre habla de traseros. Vamos a escuchar a Francisco Dominich explicando cuál es lo que está pasando con lujo de detalle.
2: Tenían inhibiciones, ¿verdad? Certificaciones de ética gubernamental. Y esperar porque te den, entreguen esa evidencia. Toma tiempo. Por ejemplo, yo pedí la certificación de ética gubernamental alrededor del 23 de abril.
1: ¿Esa certificación de inhibición?
2: De que me certificaran cuáles jefes de agencias tenían inhibiciones erradicadas ante ética. Y pregunté sobre todos los jefes de agencia por el volumen que eso conllevaba, porque hay 120 jefes de agencia. Fue el 8 de mayo. Fue el 8 de mayo, apenas un mes atrás, que ética me envía finalmente las certificaciones con copias de las inhibiciones. Ahí yo empiezo a revisarlas. Así que no es hasta el 8 de mayo.
0: Voy a subirle la velocidad. No para que se escuche molesto, es para que avance.
2: Y días después que puedo empezar a ver qué inhibiciones hay, quién tiene qué. Y fue una semana después de eso que pude constatar que el exsecretario Negrón Richard no tenía inhibiciones con la firma de su abuelo Richard y Escalera, no tenía inhibiciones con los clientes.
0: Es verdad, José, yo pienso igual. A mí antes me caía mal. Y fíjate, no es que me caía mal porque yo no lo conocía. Pero según hablaban de él, hacía que te caía mal. Pero últimamente lo veo sincero. Y sincero, no digo que no mientas, es obvio. Todo el mundo puede mentir. Pero no es lo que nos quieren vender.
2: Richard Escalera y no tenía inhibiciones con el Banco Popular, donde su señor padre trabajaba. Y ahí es que sí veo la inhibición que había radicado en cuanto a su señora esposa, pero al entonces buscar cuándo es que la esposa radicó la petición de decreto. Es que uno puede machar que se radicó la inhibición un mes después. Así que
1: y que no es retroactiva tampoco.
2: Y así lo dijo Ética. Ética en la finalmente cuando le contestó, creo que alrededor también de mayo, le contestó, le dijo que el tiempo en que no existió la inhibición no retrotrae ningún acto que él haya hecho a favor de ese decreto. Así que está eso. Los contratos, que no sé si la cámara lo coge, son voluminosos. Hay que examinarlos.
1: Esos contratos son de los decretos con las empresas
2: con
1: vinculadas.
2: Con los incentivos. Entonces, otra cosa puntual. Además de ver lo del exsecretario Negrón Richard, había que ver la inhibición del licenciado Sayas, que venía a trabajar de Richard Escalera a ser director de incentivos y lo puso ahí Negrón Richard, viendo, ¿verdad? Esa inhibición es que yo puedo leer que hay 22 clientes.
0: Ok, vamos por parte. Ahora que esta gente, ahora estamos entendiendo por qué cuando Sebastián se va, se fueron los empleados con él. ¿Por qué? Primero, que muchos de esos empleados trabajaban con el abuelo, que les van a hacer preguntas, y a los demás también. Desde el momento que Sebastián se fue, y se fueron todo el equipo de trabajo con él. ¿Por qué tú crees que se fueron? Porque no querían que le hicieran preguntas. Acuérdate que si Sebastián renuncia y se queda la secretaria, el secretario, el asistente, ¿me entiendes? Si todas las personas que hicieron esos trabajos con él, que no se inhibieron, que estuvieron en el proceso viendo los contratos de los abuelos, se quedan en la oficina, son a los primeros que les van a preguntar. Ven acá. ¿Tú estabas este día? Sí. ¿Y en este contrato? Explícame qué pasó aquí. ¿Sebastián se inhibió o no? Ay, no me acuerdo. Ahí es que van a empezar los no recuerdo. Pues para evitar eso, todo el mundo renunció. Entonces mucha gente pensaba, qué mal los tratan en el gobierno, que se fueron todos esos empleados de cantazo. No. Lo que pasa es que esos empleados llegaron con Sebastián, él fue el que los trajo. Y yo te voy a decir esto maliciosamente, ya esto es una opinión mía, no tengo evidencia. Mira esto, si mi abuelo es un cabildero con unos clientes millonarios y asumiendo, no estoy diciendo que sea cierto, vamos a asumir que a él le dan 1% de bono. Mira Sebastián, cada vez que me ayudes te voy a dar 1% de cada decreto que me consiga. Sebastián consiguió 75 millones. Son 750 mil pesos. Y eso es hablando el 1%. Vamos a suponer que le dio el 2 o el 3%. Estamos hablando ya 3%, 2 millones de dólares. Y si Sebastián es listo, de esos 2 millones, coge 1 millón para él y le reparte el otro millón a sus empleados. Todo el mundo comprometido. Nadie puede hablar porque todos cobraron. Entonces, como Sebastián se fue, esa gente dijo, muchacho, yo estoy aquí porque este me daba chavo de lo que hacía. Si nos toca cobrar como empleados públicos, esto es una porquería, esto no tiene sentido, esto es una... ¿Me entiendes? ¿Cuánto se puede ganar un empleado público del DIDEC? Máximo 100 mil dólares al año. 100 mil dólares se ganaban nada más con el porcientito de la comisión. ¿Entiende el mambo? Por eso digo, eso soy yo asumiendo, no tengo evidencia. Es como que lo más obvio. ¿Por qué 10 personas van a dejar su puesto en el gobierno bien pago? Porque son empleados que trajo Sebastián. Si Sebastián se va, ellos se iban a ir con él. Oye, son las 3:42 y estás escuchando La Potencia. ¡Ay!
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2: Oye, son las 3:45 y estamos escuchando al secretario de Estado, Francisco Dominich, explicarnos cuál es el problema que estuvo sucediendo con Sebastián Negrón Richards. Vamos a seguir escuchando.
3: De los cuales se inhibe. ¿Qué pasa? Luego de ver eso, uno tiene que pasar un proceso de verificar en el registro del Contralor con Desarrollo Económico cuáles de esos clientes durante la incumbencia de Negrón Richards, ¿verdad?, se otorgaron incentivos. Eso tomó el mes de mayo. Y en cuanto, por ejemplo, a la quinta violación que yo identifiqué y puse bajo juramento, la que tiene que ver con el señor Segarra y la disputa que él...
2: Es más, mira esto. Vamos a analizar esto maliciosamente. Vamos, ¿sabes?, solamente por un ejercicio que vamos a hacer aquí. Vamos a imaginarnos por un segundo que lo que está diciendo Dominich es cierto. Solo por un ejercicio que quiero hacer contigo. Dominich llevaba un mes investigando a Richard, a Sebastián. Vamos a imaginarnos que es cierto. Entonces, Sebastián ya tenía que darse cuenta que lo estaban investigando. Y ahí es que empieza a buscar el problema con Norberto Almodóvar. Porque quizás él necesitaba una excusa para renunciar. Pero si renuncia sin una excusa y Dominich hace lo que está haciendo, que es sacar todo lo que había encontrado de él, se va a ver bien mal. So, una alternativa, que la suba a YouTube. Ah, pues está bien. La voy a masterizar para antes de subirla mañana. ¿Sabes? Porque si lo que está diciendo Dominich es cierto, que lleva un mes investigándolo, esta puede haber sido la forma de Richard salirse del problema. ¿Me entiendes? Vamos a buscar... Yo sé que si yo le digo que voy a despedir a Norberto, no me van a decir que no. Y voy a usar eso de excusa para renunciar. Eso es, ¿me entiendes? Pues puede ser una alternativa. Como también puede ser que Dominich no sabía, no había buscado, porque no tenía problemas con Sebastián. A la que Sebastián renuncia y publica los mensajes de texto, entonces Dominich buscó todos los contratos que él había dado y encontró todo eso.
3: Hubo con el exsecretario Negrón Richards sobre favorecer a otro de los clientes de Richard Escalera. Fue hasta una semana atrás que pude hablar con el señor Segarra para que me confirmara que en efecto hubo una disputa entre él y el exsecretario Negrón Richards, en donde él le dijo que ese negocio que él le estaba planteando de esa compañía no era bueno para Puerto Rico. Y ahí es que Segarra me dice dos cosas bien importantes. Número uno, que el exsecretario Negrón Richards se puso hostil y agresivo, y que yo le pregunté directamente al señor Segarra, el exsecretario Negrón Richards o sus ayudantes te dijeron que eso era un cliente de Richards y Escalera, la firma de cual el abuelo es su dueño. Y Segarra me contestó, no lo sabía, secretario, me estoy enterando ahora. Así que es el tracto desde abril hasta básicamente junio, la semana pasada, que se recopila toda la evidencia, se recopila todos estos datos, porque cuando uno hace una declaración jurada la hace con propio y personal conocimiento. Así que yo examiné toda la documentación, hice las debidas entrevistas que tenía que hacer, por eso es el tiempo que toma para radicar las acusaciones que se radicaron ante ética y justicia, nuevamente bajo declaración jurada y con voluminosa evidencia de ética, del DIDEC y del Contralor.
4: Secretario, yo sé, usted conoce la materia que hay ahí. Correcto. El público no, y creo que son varios planteamientos, y podemos ir uno por uno. Sí. El principal es que se le atribuye a él ese conflicto con los clientes del bufete del abuelo. Correcto. Pero entonces esa información no se conocía desde un principio y que potencialmente podía traer conflicto, porque él, después de todo, era secretario de Desarrollo Económico.
3: Bueno, precisamente, en la primera violación que yo pongo en la declaración jurada, pongo un intercambio que hubo entre él y yo, en donde yo explícitamente le digo a él: tú te tienes que inhibir de todo asunto que tenga que ver con la firma de tu abuelo, porque él es el socio principal, el accionista principal de la misma. Te tienes que inhibir bajo la ley de ética, porque la ley de ética es clara. Tú te tienes que inhibir de abuelo, de padre, de cónyuge. Yo le digo eso a él.
4: Y no lo hizo.
3: Y no es que no solo lo hizo, me dice, no puedo hacerlo porque si lo hago me va a limitar mucho mi esfera. Yo le vuelvo a reiterar mi esfera de trabajo, te tienes que inhibir, se ve mal. Y él dice, bueno, yo tengo una opinión legal de mis asesores legales que dicen que no me tengo que inhibir. Y él nunca me envió esa opinión.
2: ok, vamos a analizar esto maliciosamente. ¿Qué es que los clientes que consiguió Sebastián todos eran de su abuelo? Porque si él dice que eso lo va a limitar de su esfera, yo puedo entender que es que la mayoría de los clientes que él trajo son todos de su abuelo. O sea, que él no quería, ni iba a bregar con más gente. Me gustaría conseguir el listado de todos los negocios que han pasado por el desarrollo económico. Me gustaría saber cuántos decretos contributivos se han dado desde el 2025 hasta hoy. Porque entonces tú me dices que Sebastián solamente le daba decretos al abuelo. Sería bien, me encantaría conseguir esa data. A ver si en estos días la podemos conseguir. ¿Cuántos decretos llegó a dar el DIDEC bajo Sebastián Negrón Monorazzi? Ah, pues, voy a ver si le tiro más tarde, a ver si consigue eso. Es más, déjame hacer algo aquí rápidamente en internet, a ver si de casualidad. Vamos a preguntarle a chat si podemos conseguir esa información. Estamos en vivo, mi gente, La Potencia, haciendo investigación forense en vivo. Chat GPT. Mira, dímelo, Yerbolini. Saludos al licenciado Yerbolini. Dice ChatGPT, ¿me puedes conseguir una lista de los decretos contributivos que ha dado el DIDEC en Puerto Rico año 2025? Vamos a ver qué dice ChatGPT. Chan. Voy a verificar fuentes oficiales. Buscaré si existe un registro. Chan. Dímelo, Dani. Bueno, déjame no poner tanta atención. Estamos en verano.

0: pai. Uy. Saludo a Yerba que anda por allá por Colombia. Chuchun. Chuchun. Esta noche tenemos un programa especial. Tenemos a Yerbo desde Colombia a estar conectado vía Zoom. Oye, ChatGPT está trabajando. Dice, esa pregunta nadie me la había hecho. Vamos a ver qué nos dice aquí ChatGPT. Saludos, Omar. Uy, Espirela, el tigre. Yo espero que gane, es el que va a ganar. Esparta. Esparta. Dice Dani, gracias. Óyeme, chan, chan, chan, chan, chan, chan, chan, chan, tirurú, tirurú. Sin el tirurú, no es chan, chan, chan. Mira, me salió de una. A veces se me olvida el tono y tengo que estar buscando el tono en la cabeza. Dice, fíjate, mira, ChatGPT hizo trabajo. El tigre. Rar, rar. Ojalá gane. Ojalá gane. Va a ser el primer presidente colombiano y americano a la misma vez. Porque él tiene la doble ciudadanía. Fíjate, ChatGPT está trabajando. Parece que consiguió los datos. Y como nunca lo habían pedido, está preparando un PDF o algo con los datos. Sería interesante saber cuántos decretos dio. Y de esos decretos, ¿cuántos son de clientes del abuelo? ¿Tú te imaginas que, qué sé yo, el 50% de los decretos sean empleados del abuelo?
1: ¡Ay, Luli! ¡Eso es problemático! ¡Ay, Luli! ¡Ay, Luli!
0: Eso es un problema, ¿viste? Dice, es cierto, es colombiano, americano e italiano. Ok. Y también creo que es abogado. Dice, encontré el archivo oficial del DIDEC. Tablas, casos aprobados, OM, September 30, 2025. Eso significa que la lista pública consolidada que localicé llega hasta el 30 de septiembre del 2025. No necesariamente el año completo. Está bien, ChatGPT. Zúmbame lo que haya. Eso es lo que hay, pues eso es lo que hay. Tu, tu, tu, tum. Tu, tu, tu, tum. Tu, tu, tu, tum, tum, tum, tum, tum. También convertido en desarrollo. Ok, dice. Mira, aquí está el decreto. Ok, decreto hasta el 20 de hasta septiembre. ¿Qué es esto? Filtrado. No, filtrado no, quiero el puro. A ver qué dice, dice. Ah, que son poquitos, no son tantos. Manufactura, energía verde, agricultor, carriers, maritime, air transport, expo service, individuos. Ah, oh, ok, sí, sí, son más, que están los números aquí. Dice, es que hay que buscarlo ya más específico, pero por ejemplo, en manufactura, 109 decretos. En energía verde, 18. En agricultura bona fide, 116. En carriers maritime and air transport, transportación, 1. En exportación de servicio, 464. Yo el año que viene, todavía no porque no estoy generando mucho, pero el año que viene espero pedir un decreto. Individuo, 246. Ley 135, no sé lo que es, 1. Opportunity Zone, 3. No todo. Y a ver. Turismo, 161. Fíjate, en total. A ver si sumo, si es como. Esto que no las puede sumar. Tu, tu, tu, tu. No, no lo sumo aquí. Dice solo por tipo de decreto ley 60, tabla resumida, aquí está más específico. Ah, no, es que no me da, no me dice, voy a hacer la pregunta directa. ¿Cuáles de esos, okay,

0: ¿Cuáles de esos son clientes del bufete de Richard Escalera Larfin? Vamos a ver si sale. Es que no están los nombres, pero no creo que lo dé, pero lo vamos a preguntar. Ah, pues muy bien, verifica. Déjame ver si consigues eso, rompe. ChatGPT. Muy bien, vamos a dejarlo trabajando ahí. Mientras él trabaja, vamos a seguir escuchando acá lo que estaba sucediendo.
1: Luego de eso tuvimos unas interacciones hablando con cierta frecuencia, donde yo le volví a reiterar la inhibición, y yo partí de la buena fe que la inhibición entonces existía porque fui insistente. No es hasta el 8 de mayo que me llega la certificación, que puedo ver qué inhibiciones tiene, que constato que no se había inhibido del abuelo, de la firma del abuelo y de los clientes del abuelo. Y no se había inhibido de Richard y Escalera.
2: Y a esto se suma entonces también el decreto que solicita una empresa vinculada con su esposa.
1: Correcto.
2: Él tampoco se inhibió según su alegato.
1: Bueno, se inhibió, según mi alegato, se inhibió tardíamente.
0: Ok, pero vamos a leer lo que dice esto. Dice Sebastián Negrón. Esto dice, ok, Francisco Domínguez. Recomiendo se modifique a esto sobre Richard. Sobre esto, quiero confirmar que sugieres quitar la oración de que los decretos solicitados por Richard son para sus clientes. Si añado cualquier otra gestión, entre comillas, me preocupa que se entienda que eso incluye los decretos, ¿no? Entonces creo que Sebastián contesta, correcto, que cualquier otra cosa, gestión, quiere decir cualquier otra cosa ante tu departamento. Quiero básicamente decir que tú te inhibes de cualquier cosa de ellos ante tu departamento. I think hay que dejarlo así de claro. Ok, pues Richard fue el que dijo lo otro. Es que como uno escribe... Déjame ver, cuando yo escribo, ¿cómo es que sale los mensajes? Es que eso no es WhatsApp, es lo que pasa, yo creo. Eso es. Y adiós. Te hackearon el. Pa pa pa pam. Pa pa pa pam pam pam pa pam. Ok, escriba acá, eres tú. Ok, ya lo entendí. Richard es el de arriba. Richard le pregunta, dice. Sobre esto, quiero confirmar que sugieres quitar la oración de que los decretos solicitados por Richard son para sus clientes. Número dos, si añado cualquier otra gestión, me preocupa que se entienda que eso incluye decretos, ¿no? Y él dice, y entonces Dominic es el de abajo. Dice, correcto, cualquier otra cosa, gestión, cualquier otra gestión quiere decir cualquier otra cosa ante tu departamento. Quiero básicamente decir que tú te inhibes de cualquier cosa de ello.
1: Eso es otra cosa. Él no me dijo a mí, ni a la gobernadora de Puerto Rico, ni a nadie, que su esposa había solicitado un decreto. Yo me entero que la esposa solicitó un decreto cuando me llega.
0: Mira, mira, mira, aquí ChatGPT nos dio la información. Bueno, está bueno esta investigación en vivo por Yunque. ¿Cómo se llama esto? Nosotros no somos periodistas investigativos. Nosotros somos espartanos investigativos. Ok, dice ChatGPT, sí, lo verifiqué usando el Excel de decretos del 2025 que conseguimos y lo crucé con fuentes públicas sobre Richard y Escalera. Creo que te refieres a Richard y no Richard. Sí, está bien, ChatGPT, me equivoqué. Resultado. No puedo confirmar públicamente que los 1110... Yo sé que todos no, ChatGPT, no te pongas técnico. O sea, el archivo sea todo de Richard. Lo importante es que el DIDEC publica el nombre del beneficiario y el capítulo y el decreto, pero no publica en la tabla del abogado, gestor, CPA o bufete que tramitó el caso. El propio DIDEC dice que se divulgan los nombres de los negocios exentos y el capítulo bajo el cual se otorgó. Otra información personal relacionada se mantiene protegida confidencial. Ok. Dice Richard Escalera, sí trabaja temas de incentivos, incluyendo manufactura, servicios, turismo, energía y otros. También encontré que Richard Escalera informó que sus abogados contributivos están acreditados en el registro oficial de profesionales certificados del DIDE para emitir certificaciones de preelegibilidad en solicitudes estandarizadas de Ley 60. Eso confirma que pueden tramitar o apoyar solicitudes de Ley 60, pero no identifica cuáles son sus clientes. En el registro de cabilderos, Richard y Escalera aparecen en el 2025 con estos clientes. Grupo Unido de Importadores de Automóvil, Ricón Puerto Rico Inc. y Super Asphalt Pavement Corp. Al cruzarlos con la lista de PR, ninguno de esos tres aparece como beneficiario. Ok. No está bien. ¿Sabe? Según ChatGPT, no tienen ningún decreto. Pero obviamente tienen decreto. Lo que pasa es que es 2026 y todavía no ha salido la lista. Vamos a seguir escuchando qué pasa aquí.
1: De la certificación del 8 de mayo, que veo las dos inhibiciones que él tiene, una es correspondiente a su esposa. Ahí entonces, como digo, es que tengo que buscar el decreto, verificar cuándo se radicó, y ahí es que me doy cuenta que él se...
0: Aquí dice JG, que asignaron dos fiscales del FEI para trabajar con lo de Negrón, con lo de Richard Negrón. Ok.
1: Un mes completo para radicar la inhibición, que yo pensaría que si tú sabes que tu esposa va a radicar un decreto que tú pasas juicio sobre él, te inhibes inmediatamente. Entonces, Mayra, si puedo añadir, es el licenciado Sayas que recluta del bufete de su abuelo. Lo recluta él sin el conocimiento y consentimiento de la gobernadora para dirigir incentivos. Y yo veo también la inhibición del licenciado Sayas no se inhibe en cuanto a los trámites de su jefe y su reclutador Sebastián Negrón, Richard. Así que Sayas entonces podía entrar a tramitar y otorgar el decreto de la esposa del secretario de DIDEC. Y nuevamente toda esa información me surge durante el mes de mayo.
2: Supongamos que su análisis legal, ¿verdad?, todo sea cierto. Hay un planteamiento quizás del público de que, bueno, ¿y la supervisión? ¿Por qué no se sabía y esta actuación?
0: Como ella lo mira. Bueno, ¿y la supervisión qué? Y Francisco, bueno, si no se hubiera puesto con estas niñerías, no había problema con que su abuelo tuviera sus decretos porque no son ilegales. Pero como se puso muy chango, pues. Mira, dime la opinión. ¿Habita opinión por ahí? Dime la opinión. ¿Qué más? Dice aquí opinión. Yo dejé de escucharlo hace un tiempo atrás. Me imagino que es Dávila Colón.
2: Ay. Pudiese estar repitiéndose quizás en otras agencias.
1: Bueno, número uno, yo sí actué. Yo le dije a él en repetidas ocasiones por escrito y verbalmente que él se tenía que inhibir. Yo sí actué. Cuando me levantaron sospechas por su conducta en abril.
0: Bueno, pero
1: a finales de abril él quiso...
0: Puedo entender que hayas actuado, pero tenías que ser más contundente. Y la realidad, un consejo que le doy a la gobernadora y hasta el mismo Francisco. Pónganse eso serio. Cojan a todos los secretarios de ahora en adelante y píllelos en un cuarto oscuro. Y te pones un bate así, coges un bate y lo aguantas aquí en la mano y dices, ok, de ahora en adelante, todos los que trabajen aquí tienen que hacer un juramento de la cosa nuestra. El próximo chango que venga con una tontería de esta, vacilando. Pero sinceramente, gobernadora, tienen que poner gente allí firme y leal. ¿Tú sabes, opinión, tú sabes lo que parece? Digo, asumiendo que lo que dice Dominic es cierto. Estoy asumiendo porque yo no sé, yo no conozco a Dominic. Si él se estaba dando cuenta de todos esos trucos, Sebastián ya sabía que tenía una investigación encima y él votó a Norberto para tener una excusa para renunciar. Yo no sé, estoy aquí asumiendo. A mí lo que sí, ¿sabes lo que sí me molestó? De todo este bochinche, lo que de verdad me molestó, que un senador republicano preguntara por el tema. Mano, esos minutos eran de Puerto Rico. Esos minutos eran para que la gobernadora lograra expresar cosas de Puerto Rico ante el Senado federal. no para estar hablando del bochinche del Guaynabito, que si están chismados, que si se fue, que si renunció, que si se quedó. Tontería, porque en verdad, eso puede ser opinión, que ya sabían lo que venían y estaban buscando la forma de irse. Porque, por ejemplo, si Sebastián renuncia sin razón y sale una investigación de esto. Porque mira esto, te voy a decir algo que, por ejemplo, aunque no es Dominich y no es la gobernadora, a Dominich y a la gobernadora le van a echar la culpa de supervisar lo que hagan los demás. Y si a Politank le meten la presión en el Senado, no, tú tienes que inhibirte, tú no puedes estar tomando decisiones cuando son clientes que eran de Politank. Y Richard también. Entonces, si Dominich, hello. Aquí es que esto está a veces medio. Sebastián sabía que tiene que inhibirse. Además, todo su equipo de trabajo, todo el equipo de Sebastián, lo trajo él. Era leal a él. Tú te puedes inhibir porque tu secretaria va a votar a favor de eso. ¿Me entienden más o menos por dónde voy? Y Francisco, como ya sabemos que van a jorobar con lo de inhibirse, él sabe que le va a exigir a Sebastián, no hay problema si tu abuelo está en ley. Si tu abuelo está en ley, no hay problema. Se le va a dar el decreto, pero tú tienes que inhibirte. Pon a la secretaria tuya a hacerlo. No firmes tú. Eso es todo. Y Sebastián lo seguía haciendo. Yo pienso que Dominich no lo sabía, porque si Dominich lo hubiera sabido, lo obliga a... No, para. Iníbete, porque esto me va a explotar a mí. A mí es el que me van a llevar al Senado. A mí es el que me van a echar la culpa. El subordinado. Porque acuérdate que Dominich es como el jefe de ellos. El subordinado de Dominich no se inhibió en los contratos del abuelo. Porque Tommy lo supo. Y Tommy nunca llamó a... Es más, yo escuché ahorita en el programa de JFO que supuestamente Sebastián, cuando salía de la oficina del Departamento de Desarrollo Económico, terminaba en el Senado de Puerto Rico. Antes de renunciar, dicen las malas lenguas, según Jay Fonseca, no lo dije yo, que cuando Sebastián salía de la oficina del DIDEC, que es en San Juan, paraba en el Senado en la oficina de Tomás Rivera Chat. Eso lo dijo Jay hoy en WKQ. Si es cierto o no es cierto, no lo sé. Pero Jay Fonseca dice que Sebastián, cuando salía de la oficina, paraba en el Senado.
1: Él despidió, sin el consentimiento de la gobernadora, al subsecretario de DIDEC, Ríos Pierluisi, el hoy nominado a ser secretario, cuando insistió en despedir a Segarra porque no quería acceder a las pretensiones del cliente de la firma de su abuelo, cuando también en la misma secuencia, Mayra, quería que se despidiera al secretario de OPE, pues es que yo entonces procedo a pedirle a Ética que por favor me envíe a mí de manera certificada, y eso consta como parte de la evidencia. Yo entregué una certificación de ética de las inhibiciones. Esto no es un documento que yo generé. Es que ahí logro constatar que no existen las inhibiciones. Así que, pues, respetuosamente, yo sí ejercí mi función de supervisión, no solo de supervisión, de actuar. Yo actué hablando con él, yo actué pidiendo información, y más importante, finalmente, luego, porque preparar esta declaración jurada con toda esta evidencia, esto no se hace en 24 horas, 48 horas, esto toma un tiempo para que de verdad sea algo que justicia y ética puedan evaluar legalmente. Yo actué, Mayra, yo ayer radiqué una declaración jurada con una cantidad voluminosa de anejos, sobre 16 anejos de evidencia, nuevamente, que no son mías, que vienen de ética, que vienen del contralor, que vienen de DIDEC. Así que yo sí he actuado.
2: Precisamente algunas de esos señalamientos se parecen en algo a lo que él plantea sobre su figura. ¿Cuál es la diferencia?
1: Bueno, vamos a empezar que él no presentó ninguna evidencia. Ninguna. Él presentó varios screenshots alterados de conversaciones. Yo lo menos que hice fue presentar screenshots. Presenté dos que demuestran claramente que yo le solicité a él que él se tenía que inhibir. Fuera de eso, toda la evidencia que yo presento es de entidades gubernamentales. Él no presentó nada de eso. Número dos, él hizo una carta con muchas alegaciones donde hay contradicciones entre sí. Y hay muchas mentiras, tergiversaciones y medias verdades. Yo hice una declaración jurada con mi nombre.
2: Secretario, más allá de los méritos, que esto se va a ver porque se va a investigar.
1: Y los méritos los va a ver justicia y ética. Y ellos son los llamados y expertos a evaluar esto.
2: Pero quería un poco reflexionar sobre el impacto que esto tiene, sobre todo con aquellos que quieren llegar al gobierno. Los jóvenes que estudian están viendo que aquí hay una...
0: Dice que Leo Díaz está pidiendo la renuncia de Jennifer. Muchachos, Leo la está pidiendo desde antes que él fuera gobernadora. Leo la está pidiendo desde antes que fuera gobernadora. ¡Ay, Loli! ¡Ay, Loli! ¡Ay, qué más hay aquí! Chan, cha, chan, chaca, chan, chan, cha, chaca, chaca, chan, cha, chan. ¡Ay, otra vez! Bad Bunny pa' aquí, en concierto, me caso en nada. ¿No fue los otros días los conciertos esos de la gente vestida de jíbaro? Mira, yo no tengo problema con la música, con Bad Bunny personal ni la música. Pero me molesta que nos sigan vendiendo como si fuéramos jíbaros con pava. Mira, la próxima vez habla de Taíno y se ponen taparrabos también. El puertorriqueño no puede ser un hombre exitoso en gabán y ese flow. Tiene que ser siempre un jíbaro que no sabe leer ni escribir. No, hombre, no. Nosotros no somos jíbaros. Sí, que nuestros abuelos quizás, pues ese yo y mi abuelo, no sé, nunca me acuerdo haberlos vestido de jíbaro. Qué cosa, siempre quieren hacernos ver como un arrabal. Como somos pobres, lo que hacemos es sembrar malanga y no sabemos escribir. Dice, es verdad, Cam, hay un grupito del PNP que quiere un verano del 19. Pero no lo vamos a tener, no lo vamos a tener. Mira, ya han estado, yo he visto varios programas. Bueno, en Pelotas Radio esta mañana. Ah, Bad Bunny supuestamente va a cerrar un concierto aquí, lo chequeo ahora. En Pelotadura Radio esta mañana. No, que hoy la situación está peor que en el 2019. Y yo, pero esta gente son locos. En el 2019, la gente no se acuerda. Todavía teníamos resaca de María. Una de las cosas que le reclamaron a Ricardo Rosselló fue que escondieron las botellas de agua. Teníamos los terremotos. ¿Sabes? Había un montón de cosas pasando. Y ya estaba empezando la pandemia. La pandemia. Yo estaba de viaje. Yo tuve que regresar. Yo estaba en Perú. Yo estaba en Chile. Y de Chile ya vamos para Perú. Y cuando pasé de Chile para Perú, empecé a ver los chinos en los aeropuertos con mascarilla. Y yo decía, ¿qué pasa? ¿Por qué esta gente tiene mascarilla? Y cuando llegué a Perú, nos mandaron para Puerto Rico. Porque ahí fue que todo empezó a cerrar. Pero no, ya la pandemia. Ay, de verdad no me acuerdo, sinceramente, el orden de los sucesos. Yo sé que cuando Ricardo Rosselló, la gente estaba todavía con la resaca. Es verdad, no había llegado todavía. Pero yo me acuerdo que el final del año de Trump, acuérdate que fue en el verano del 19. Las elecciones eran en el 20. Ok, es verdad. Sí, la pandemia también fue 2019. La pandemia fue un par de meses después del verano del 19. Empezó en noviembre. Es verdad. La pandemia no había llegado todavía. Pero cuando fue verano, me acuerdo. Nosotros los puertorriqueños teníamos resaca de huracán María. Es verdad, opinión. Sí, exacto. Los últimos 6 meses de la administración de Trump, cuando Ricky renuncia, fue después de Huracán María, como que 2 años después, pero todavía había resaca. Los temblores, ¿se acuerdan de los temblores? Después de los temblores, dice ya Ricky había renunciado. A ver. La pandemia fue con Wanda. Pero eso sí, la pandemia fue después, ¿verdad? Pero ¿te acuerdas los temblores? Los temblores fueron como en enero, febrero. Pero todavía en el área, en el sur, siguió temblando como 2 o 3 meses. Dice Givón, gracias por el super chat. Bad Bunny lo que quiere es politiquear en su concierto. Tenemos que hacer un concierto nosotros, me apunto, un circuito estrella. Déjame. ¿Un circuito estrella cómo? Se me fue ese mensaje, ¿verdad? Chan. Un circuito estrella y que sea. Y que Pedro se pone con Mean Great Cat. Un circuito estrella y con Mean Great Cat. Eso es duro. Eso es un party espartano. Pero déjame chequear a ver qué es lo que hace Bad Bunny. Pero anyway, cuando Ricky renuncia, teníamos todavía estrés. El estrés de María. El estrés de los temblores. Y todos los artistas y toda la cosa. Chun. ¿Cuándo fue el huracán María? No me acuerdo. 2017. Ah, sí, 2017, septiembre. Sí, no, ya María había pasado. Pero Nacho, no creo que ahora mismo, ¿sabe? El pueblo, por lo menos yo, como les digo, voy a usarme de ejemplo, hello. Yo no estoy molesto. Es más, a mí me molesta más ver

0: Mira, por favor. Concierto de Bad Bunny en el 2026. PR, a ver si esto sí. Ok, dice: Bad Bunny se encuentra en pláticas con Miguel Romero, me imagino yo, para cerrar su gira de Debí Tirar Más Fotos en la isla con varias fechas en agosto del 2026 en el Irán Bison. Ah, eso es. Es una bobería. Eso no, no es nada importante. No es nada importante. Hey, ya Bad Bunny, en verdad. A menos que, que vuelva, ¿sabes? Bad Bunny, la gente está ahí y todo, pero... Dice la opinión, Carmen Yulín escondió comida en Irán Bison. Y para qué, es que yo no sé, igual que las botellas de agua. ¿Por qué escondieron botellas de agua? Yo no lo puedo entender. De verdad que no lo puedo entender. Yo me acuerdo que habían como que... Habían ¿cómo se llama? Los muertos. Cajas de muertos. Había un montón de cajas de muertos, ¿se acuerdan? Que hay un montón de bochinche, ¿no? Que si llegaron miles de cajas de muertos. Bueno, esto fue antes de la pandemia. Pues puede ser eso. Eso puede ser. Ah, espérate, esto es lo que quería poner también. Bueno, anyway, ya Francisco vimos que ahí no hay... Eso es un bochinche entre ellos, pero a nosotros no nos cambia la vida. Mira esto. Este es el video. La gente que está en la radio, yo te lo voy a describir, pero los que están en los videos lo van a ver. De supuestamente Antonieska quitándose la sangre después de haber asesinado, ¿verdad? Supuesta y alegadamente quitarle la vida a Gabriela. Aquí muestra a ella secándose la sangre y las amigas consolándola.
1: Mira. La pregunta te lo señala. El momento en que usted ve que Antonieska se está limpiando la sangre con un pan.

0: Wow.
1: Tiene Antonio en sus manos.
0: Mira, limpiándose la sangre de las manos, del muslo, la abrazan.
1: ¿Quién es la persona que la abraza? ¿Quién es la persona que está de frente a
2: Antonio? Aquí está Elvia y está Antonio. ¿Y está
3: Elvia quién? Y Antonio.
2: Deme un segundo,
0: Fiscal. Lo paro mejor. ¡Wow! ¡Wow! Ponlo otra vez. Mira esto. Déjame agrandar, ponerla, hacer un zoom para que puedan ver mejor. Mírala cómo se limpia el muslo, las manos. Mira, mira. ¡Pa!
1: Las imágenes, por favor. ¿Quién es la persona que la abraza? ¿Quién es la persona que está de frente a
0: Antonella? Por eso la que está testificando es la que la abrazó y está testificando, es la que está diciendo que se limpió la sangre con el paño ese.
2: ¿Y está el de quién? Deme un segundo, fiscal.
1: Lo paro más fuerte. ¿Qué tiene Antonio en sus manos?
0: Wow.
1: Mire las imágenes, por favor. ¿Quién es la persona que la abraza?
0: ¿Verdad? Me da las

0: lástima lo que está sucediendo con esa chamaca, pero. Yo digo que para mí es culpable. ¿Cuántos años le van a dar? Pues no sé, pero yo espero que. No sé, eso de que ahora está loca o tiene retraso y no puede cumplir, no sé. Eso no me convence. Eso no me convence. Ella sabe lo que está haciendo, hello. Se está limpiando la sangre. Si estuviera loca. Ya le hablando de eso, espérate, quiero que vean algo. Gallo de Producer está loco, se iba a internar, pero Mondongo. Mondongo hizo un podcast con Gringo. Y bendito sea el Señor. Chequéate esto. Saladito babiao. Pacho, bendito. Bendito. Bendito, en verdad. ¿Dónde está? Sí.
1: Tú estás en la música, gringo, y si tú no... Yo vendía de...
0: DJ Coco, no sé quién es este. Ya dice, yo lo vi. Ah, fue el de Gallo. Ay, Dios. Está bien, mira aquí, mira aquí. En el Instagram de Gallo está. Gallo de Producer. Gallo de Producer. Gallo de Producer. Gallo O. Gallo O. Gallo O. De Producer. Gallo O. Oh, oh. Gallo O. Gallo O. De Producer. Hace esto, está viejo. ¿Dónde está? Mira esto. Este es el podcast de Gringo. Mira esto, mira esto. Bendito, me da una vergüenza. Mira esto.
2: Hacer promociones, hacer promociones. A dos semanas, tres semanas estar para allá. Con un día que voy a coger mis cosas para... ¿Qué? Para irme para Tampa. Para atacar a Tampa. Me meten en Orlando. En Orlando.
0: Bendito, bendito, ¿qué es esto? Ay, Dios, si uno tiene que ir para el psiquiátrico y otro tiene que ir para el rehab. Oh my God. Con lo que cuenta este país. Con lo que cuenta este país, papá. Oye, con lo que cuenta este país. Triste historia, una triste historia de Mondongo en el podcast de Gringo. Qué mal le fue, qué mal le fue, qué mal le fue, qué mal le fue. ¿Tienen este?
3: ¿Tú tuviste la
0: qué mal le fue? Qué mal le fue. Eso no puede ser inteligencia artificial. H, yo creo que Gringo no lo llegó a publicar y lo quitó. Con el exalcalde Abel Nazario. ¿Qué pasó con él? Déjame buscar aquí. Abel Nazario. Mira, a ver, qué bochinche fue lo que pasó hace 6 horas. Mira aquí. Ah, que estaba discutiendo con Tommy. Dice, Abel Nazario responde a posibles referidos de Tomás Rivera Chá a justicia. Que haga lo que tenga que hacer, le dice Abel a Tommy. El presidente del Senado indicó ayer durante la vista de comisión total que lo referirían por una supuesta amenaza a un empleado de la senadora Jaime Barlucea. Luego de que el presidente del Senado, Tomás Rivera Chá, indicara el miércoles que lo referiría al Departamento de Justicia tras una alegada intervención indebida con un empleado de la legislatura, el funcionario Abel Nazario llegó a las negó las alegaciones, asegurando que solo tuvo una conversación con una persona que conocía y que de forma casual hablaron donde estaba trabajando actualmente. Mira, mira lo que dijo Juan Dalmau. Vamos a ver lo que dijo Juan Dalmau. Dice: le quitaron el post a Juan Dalmau. Él lo había publicado en X. Déjame chequearlo aquí. Juanito Alimaña, de tanta maña, sale un ratón. Sale un ratón. Hace 4 horas. Mira, a ver, vamos a ver lo que dijo Juanito.
3: Merece una reflexión pausada y profunda. Yo sé que estamos agobiados por las consecuencias de más de medio siglo de gobierno del Partido Popular y el PNP. Eso ha tenido consecuencias devastadoras. Pero bajo esta administración, lo que hemos visto en los últimos días es algo que nos tiene que sacudir como país.
0: Ok, y si no me sacude como país, ¿qué pasó? Aquí vuelve el perro arrepentido. Indígnate, yo quiero que te indigne. ¡Ay, tienes que indignarte! Y si no me quiero indignar, ¿qué pasó? ¿Qué problema con esto, hombre? No, no me quiero indignar, no, no tengo ningún... No tengo que estar indignado.
3: Y quiero hacer un resumen contigo.
0: Ay, sí, me vas a decir lo que ya yo sé. Déjame acelerarlo un poquito porque me desespero. Cálmate, cálmate, que me desesperas.
3: Número uno, lo que ha ocurrido en la Autoridad de Acueductos del Alcantarillado. Esto era verlo venir, y así se advirtió. Legisladores del PIB radicaron resoluciones de investigación sobre materiales, sobre la trayectoria, sobre consumo de agua del superacueducto, sobre cómo se estaba desarrollando megaproyectos, que al final del camino impactarían el consumo de agua, y sin embargo, no se hizo caso, se derrotaban esas iniciativas. Y la politización de la Autoridad de Acueductos del Alcantarillado, lo que resultó fue lo que estamos viendo. No hay unidad de mando, no hay conocimiento, no hay mérito en la ejecución. Lo que hay es un tira y jala entre el alcalde de San Juan, entre la gobernadora, quién quiere que mande el que está más cerca de él por ambiciones o pretensiones primaristas. Al final del camino, tú estás pagando los platos rotos.
0: ¿Viste? ¿Viste? ¿Viste? Hasta Juan Dalmau se dio cuenta que Miguel Molina lo que está buscando es un puesto político.
3: Y el país está sufriendo económicamente en su calidad de vida, en sus servicios de salud, por la ausencia de acceso al agua. En segundo lugar...
0: No, yo tengo agua, no me ansía con lo mismo. Porfirio, ¿te llegó el agua todavía? ¿A qué Porfirio contesta, Bill?
3: Lo que ha sido el escándalo nuclear en Puerto Rico ante los señalamientos del exsecretario del Departamento de Desarrollo Económico y Comercio contra el secretario de la Gobernación, Francisco Domínguez. Y aquí cabe una pregunta. La pregunta es, ¿pero por qué la gobernadora, con tantos años de experiencia política, mantiene en su cargo una persona que ha sido producto de señalamientos serios, de acciones ilegales, irregulares, el que ha comprometido su administración? Y la gobernadora ha sido consistente en defensa de...
0: No, porque la gobernadora es legal, es leal, la gobernadora es leal. Sí, a mí me han dicho mucho eso de ella. Si tú te la bebes con la gobe se la bebe contigo. Eso es, eso lo han dicho mucha gente que la conoce. Mire, cuando tú bregas bien con la gobe brega bien contigo. Y si tú vas hasta el final por ella, ella va hasta el final por ti. Eso no sé, eso es lo que me han dicho de ella. Y pues... que eventualmente va a tener que salirse de Dominis, pues si siguen, pues no sé. Yo de verdad que ahí, opinión me dijo unas cosas y tienes razón, pero a la misma vez, como yo sé que los ataques en sí son a la gobernadora, pero obviamente atacan a Dominis porque se vería bien mal si tú atacas a una mujer tanto, ¿me entiendes? Por eso es que Leo Díaz, la gente no lo soporta. Porque insulta mucho a una mujer que es Jennifer. Pero con lo de Dominic, acuérdate que Dominic y la gobernadora saben, porque son los que menean la olla. Ella sabe que a Dominic lo atacan porque ella es a ella que están atacando a través de Dominic. Por eso es que la gobernadora no lo va a abandonar tampoco. Pero yo, como le dije a la opinión ahorita, vamos a ver esto maliciosamente. Ya que van a atacar como quiera la gobernadora, yo no sacaría a Dominic. Yo lo dejaría hasta el final. Y si hay que sacarlo, lo saco antes de las próximas elecciones. Porque, por ejemplo, vamos a asumir que la gobernadora saca a Dominic. ¿Tú crees que van a dejar de atacarla si saca a Dominic? Yo no creo. Entonces, si sacas a Dominic, van a después ir a atacar a quién. Al próximo. Y al próximo. Y al próximo. Y al próximo. Como lo hicieron con Ciari, como lo han hecho con este, con aquel. Y fíjate, esta vez están a unos niveles estrambóticos. Porque nosotros hemos visto cambios de gobierno, pero no habíamos visto tanta ataque. Esta vez parece que están bien molestos y eso de derecha a izquierda los molestó más todavía. Porque, oye, los PNP de izquierda, los políticos, no los electores estamos claros, pero los políticos de izquierda dentro del PNP están bien molestos y preocupados porque la gente dijo, yo no voy a volver a votar por la izquierda. Y eso hace que no les quiera, los demócratas no vuelvan a ganar una elección. Por eso es que esta gente está bien preocupado. Ellos dicen, para nosotros ganar, tenemos que destruir a Jennifer, porque no hay forma de ganar mientras Jennifer tenga oportunidad de ganar. Y entonces nosotros, la derecha, tenemos que hacerle frente a los zurdos esto. No queremos zurdos. 4 años, por fin, los zurdos estuvieron desde Agapito hasta Pierluisi. 16 años. 16 años de izquierda. Y más los 70 años que llevamos ya. Porque desde Luis Muñoz Marín son zurdos hasta Pedro Rosselló. Y ahora, después de 15 años de demócratas, porque para que tú veas cómo son los demócratas, están en los populares y están en los PNP. La gente diría, Romero fue el que trajo los demócratas al PNP. Yo pondría eso en duda y diría, los demócratas infiltraron el PNP. ¿Quién me garantiza que de verdad Romero trajo demócratas al PNP? Pudo haber sido que los demócratas dijeran, para nosotros garantizarnos siempre la victoria, vamos a estar en los dos partidos, en los dos que ganan, populares y PNP. No, lo que tenemos que hacer, lo que tenemos que ganar la primaria. Entonces es majestuoso, es súper inteligente. Es algo súper inteligente. ¿Sabes cómo el Partido Demócrata siempre mantiene el poder en Puerto Rico? Solamente hay que ganar la primaria de los dos partidos y ya tenemos la gobernanza asegurada. Gane quien gane, nosotros controlamos. Y así ha sido siempre. Por eso es que en estas primarias el Partido Popular ya no tiene primaria. Significa que Pablo es el que va. Tienen que ganar la primaria del PNP para volver a la hegemonía del control total de la fortaleza de Puerto Rico. Y nosotros tenemos que defendernos. No, no, que no. Queremos un gobernante que tenga relación con el Partido Republicano en Estados Unidos, con Marco Rubio, con Donald Trump y con el ejército. No vamos a seguir buscando gobernantes que se pasen criticando a Estados Unidos. Si somos estadistas, ¿cómo es que le vamos a dar el voto a gente que critica a Estados Unidos? Pues si nosotros somos estadistas. No, nosotros los PNP tenemos que votar por personas que quieran ser parte de Estados Unidos. No podemos seguir votando por demócratas que odian a Estados Unidos. Y eso no es un chisme, eso es un dato. Eso no es un pensamiento, eso es un hecho. Nadie se lo está inventando. Nadie se lo está inventando. 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Óyeme, Ana Lidia. Ah, no cumple hoy. ¿Cuándo es que cumple años? Anyway, para activarnos, vamos a cantarte desde hoy. Necesito activar aquí.

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Yo también esto, ¿qué hacemos aquí esta gente publicando cosas de Bad Bunny en la nueva derecha? No, no, no, no, no, no. Tan, tan, tan, tan, tan, tan, tan, tan, tan. Mm.

0: Oye, la gobernadora dijo aquí, mira, que posiblemente en julio sea la intervención con Cuba. Acho, eso sería el buen final de la izquierda. ¿Qué pasa aquí esto? Buenos días. ¿Quién se apunta para la casa de Eliezer Molina en el espacio marítimo terrestre? Las playas no se privatizan y la ley empieza por la casa. Familia, nuestro pueblo te invita al próximo predemolición. A la casa de Eliezer Molina para ir a arrancarle las paredes y las puertas. ¡Ay! Vamos a hacerle lo mismo. Dale, vamos. ¿Cómo él hace? Le escribí. Vamos a arrancarle las puertas y las ventanas. ¿Cómo él hace? Hacerle lo mismo. ¿Verdad? Lo que es igual no es ventaja. Así que no se puede quejar. Lo que es igual no es ventaja. Pero... Rum, chun chun, chun chun chun, chun choco choco chun, chun chun, chun chun chun, chun choco choco chun. Chicos, que mucho ponen a Leo Díaz, obviamente, gente aquí. No me gusta. Dice remove and bus. No, lo que quiero es turn on. Ajá. Chun chun. Chun chun chun chun chun chun chun chun chun chun chun chun chun chun chun chun chun chun chun chun chun chun chun chun chun chun chun chun chun chun chun chun chun chun. Quítame esto que está aquí vendiendo casas aquí. ¿Qué es esto? Chun chun chun chun chun chun chun chun chun chun. Mira esto, esto es lo que estaba buscando desde ahorita. Chequea esto. Hay una encuesta que salió en CNN. Mira esto.
1: Jefe de datos de CNN, Harry Enten.
2: Siempre recordaremos Lexington y Concord, gente. Siempre lo recordaremos aquí en CNC.
1: El Día de los Patriotas frente al 4 de julio. Sabemos cuál es más importante, pero el significado del 4. Cuando preguntamos a los votantes sobre esto, ¿qué dicen la mayoría en este momento?
2: Esta, para mí, es una de las divisiones más impactantes que hemos visto. ¿Sabe? Hablamos de polarización en la política. Incluso llega a lo que usted cree que es realmente el 4 de julio. O sea, ¿qué significa el 4 de julio para usted? Celebrar a Estados Unidos, tiempo con amigos y familia. Entre los republicanos, ¿qué vemos? Vemos que la clara mayoría dice que es tiempo de celebrar a Estados Unidos, 65%. Entre los demócratas, sin embargo, la pluralidad no está de acuerdo. Miren eso, ¿qué ven? Tiempo con amigos y familia con 42% frente a solo 24% que dice que lo que más significa para ellos es celebrar a Estados Unidos. Así que, incluso en la pregunta básica de qué significa para usted el 4 de julio, tenemos a los republicanos por un lado diciendo celebrar a Estados Unidos, la mayoría dice eso, y a los demócratas por el otro diciendo que para ellos significa más pasar tiempo con amigos.
1: ¿Qué dicen sobre la bandera?
2: Sí, de acuerdo. Entonces, ¿qué dicen sobre la bandera?
0: Escucharon. Los demócratas odian a Estados Unidos. Escucha esto.
2: Bandera. Incluso al nivel básico de la bandera. Miren esto. Miren cómo tenemos una creciente polarización en este tema. ¿Pondrán la bandera el 4 de julio, la bandera estadounidense? En julio de 2001, miren esto, el 68% de los republicanos y el 65% de los demócratas decían que, de hecho, mostrarían la bandera el 4 de julio. Si miramos a este lado de la pantalla, los republicanos están básicamente donde estaban hace 25 años, es decir, el 64%. Pero miren ese porcentaje demócrata. Cayendo en picada, solo el 27% de los...
0: Mi gente, ¿escuchaste eso? Escucha esto. Hace 25 años, los demócratas y los republicanos ponían la bandera el 4 de julio en iguales proporciones. La misma cantidad parecida, 25 años después, o sea, hoy en día, de 65% de los demócratas que en el 21 celebraban el 4 de julio con banderas y patriotas, bajó al 27, menos de la mitad. O sea, de cada 10 demócratas, solamente dos se sienten patriotas. Los otros odian Estados Unidos. Por eso es que le llevo diciendo que si queremos ser Estado, no podemos parecer ni tan siquiera un poquito demócratas. Tenemos que parecer americanos y patriotas y que somos parte de. No podemos seguir apareciendo demócratas. Por eso es que hay que elegir representantes y gobernantes republicanos.
2: Los demócratas dicen que de hecho exhibirán la bandera el 4 de julio. Demócratas y republicanos en bandos distintos, incluso en la simple cuestión de exhibir la bandera el 4 de julio. Una polarización, una división que sencillamente no existía hace una generación.
3: ¿Qué hay del eslogan sobre estar orgulloso de ser estadounidense?
2: Bien, ¿qué hay de esta idea? Está orgulloso de ser estadounidense, extremadamente o muy orgulloso de ser estadounidense. De nuevo, mire esta división, una creciente división en esta cuestión. En enero de 2001, 90% de los republicanos, 85% de los demócratas. Esto fue después de una elección muy polémica en el año 2000, tenga en cuenta, ¿verdad? Con George W. Bush llegando a la Casa Blanca. Si pasamos a este lado de la pantalla, en 2026, miren esto. De nuevo, el porcentaje demócrata cae en picado a solo el 29% de los demócratas que dicen estar extremadamente o muy orgullosos de ser estadounidenses. Ese porcentaje republicano es exactamente el mismo, 90-90. El porcentaje demócrata, ¿qué es eso? Eso es básicamente un tercio del nivel que tenía hace solo 25 años.
1: Creo que tienes razón al señalar que este fue un momento en que los demócratas pudieron sentirse mal por el rumbo del país. Aún así, el 85% dijo estar orgulloso de ser estadounidense. Algo ha cambiado.
2: Algo ha cambiado por completo, a pesar de que fue una época polémica.
0: Escucharon, hace 25 años, el 85% de los demócratas decían sentirse orgullosos de ser americano. El 90% de los republicanos decían sentirse orgullosos de ser americano. Hoy, 25 años después, el 90% de los republicanos continúan sintiéndose orgullosos de ser americanos. Pero ahora, el 29% de los demócratas, o sea, 3 de cada 10 dicen que se sienten orgullosos de ser americanos. Significa que 7 de cada 10 no se sienten bien siendo americanos. Para que tú veas que tenemos los enemigos. Tenemos los enemigos de Estados Unidos dentro de la nación. Por eso es que siendo demócratas jamás seremos Estado. Eso ya está, un dato científico. Nosotros lo decimos mucho, pero ya es un dato científico. Te lo está diciendo CNN, que es de izquierda. No te lo está diciendo Fox. No te lo estoy diciendo yo. Te lo están diciendo ellos. ¿Ves por qué no se le puede dar el voto a ningún demócrata en Puerto Rico? Ni a Pierluisi, ni a Dávila Perna, ninguno. Ninguno es ninguno, ninguno. Y los senadores hay que empezar a cambiarlos también. Porque, ¿cómo es que tú eres un senador estadista y no quieres ser parte de Estados Unidos? Ay, no entiendo, de verdad que no entiendo eso. No entiendo cómo puede ser. Es como los senadores independentistas que no quieran buscar la independencia. ¿Y para qué estás en el partido entonces? No. Estamos hartos de eso ya. Y eso tiene que cambiar. Ni la bandera ama a los demócratas. No, es la verdad. Ellos no quieren. Ellos. Acuérdate que ser de izquierda y de derecha es algo que siempre ha existido. Es como el pensamiento de líder y el pensamiento de seguidor. Es algo que siempre ha existido. Pero el de hoy en día se dejaron manipular por la propaganda. Y, ¿sabes? Tú tienes que ser bien manipulable. Si mirando Facebook, YouTube, TikTok e Instagram, tú empiezas a odiar a tu país sin tener una razón válida. Yo le pregunto a los demócratas, díganme una razón por la cual ustedes odian a Estados Unidos. Y no me menciones el nombre de Trump, porque Trump es un presidente. Trump no tiene nada que ver con tu vida. Es como cuando yo escucho a la gente, no, que si los americanos arrodillados. Pero es que el presidente Trump no va a mi casa. Es más, ni el senador americano más americano del mundo va a mi casa. Abre la puerta, hebreo. Quiero que pinte las paredes de color azul. O quiero que las pinte verde. Ellos a mí el presidente no me dice cómo yo vivir mi vida. A mí el presidente no me dice qué me puedo comer. A mí el presidente no me dice qué carro me puedo comprar, qué ropa me puedo poner. Eso lo hago yo. Que Puerto Rico sea territorio de Estados Unidos, a mí no me afecta negativamente nada. Yo puedo viajar para cualquier país. Tengo un pasaporte grado A con mucha seguridad. Que si mañana Dios no los quiera y me secuestran en un país, Estados Unidos va y me rescata. ¿Sabes? ¿En qué me afecta que tengamos al presidente de Estados Unidos por encima de la gobernadora? Negativamente, en nada. Positivamente, en todo. Entonces, los demócratas odian ser americanos. Pero si ser americano es lo mejor del mundo, tú no tienes que hacer nada. Hasta si te quedas sin comida, te la regalan. ¿Sabes? Cuando tú lo miras prácticamente, los demócratas odian Estados Unidos. ¿Por qué? Porque no los dejan hacer lo que les da la gana. Porque no los dejan pegarle fuego a la calle. Porque no le dejan, ¿me entiendes? Los demócratas pueden protestar todo lo que quieran y destruyen las calles y nadie les dice nada. ¿Quieres hacer más daño todavía y que no te digan nada? Así están los ambientalistas en Puerto Rico. Que van e insultan a la policía, insultan a los que construyen, insultan a los senadores, insultan a la gobernadora y no le puedes decir nada. Hay que coger y ponerse duro con toda esta gente y guápete para aquí, guápete para allá. Chancletazo que viene, chancletazo que va. No podemos seguir con el jueguito. Lamentablemente no podemos seguir con el jueguito ese de que, ay, hey, bendito los nenes, que no se sientan mal. Que no se sientan mal, pues mira, te acomodas en la silla y te sientas bien. Y ahí te sientes bien. Pero para que tú veas, CNN, esto lo vamos a hablar esta noche. CNN te lo está diciendo. No es Fox, que es de derecha. CNN, el periódico de izquierda, el canal de izquierda, te está diciendo que tenemos un problema porque los demócratas odian a Estados Unidos. Y si es por los demócratas, bueno, escogieron a un comunista islámico para Nueva York. La izquierda feminista eligió a un islámico que le quitan los derechos a las mujeres. Mira que si hay que ser tonto. Tú estás apoyando a un tipo que apoya que las mujeres no tengan derecho. Y tú te llamas feminista, yo no te puedo creer. No, verdad que yo no entiendo a esta gente de lo idiota que son y no se dan cuenta. Y la culpa no la tienen las chamaquitas. La culpa las tienen las líderes. La culpa los tienen los políticos como Bernabé, como Juan Dalmau. Porque los seguidores no saben si Juan Dalmau le dice que hay que apoyar a Irán, si Bernabé apoya a Irán, si María de Lourdes apoya a Irán. Pues todas las independentistas lo apoyan también. Hay que preguntarle a ellos. A la prensa tiene que empezar a preguntarle a los independentistas. ¿Cómo me haga? ¿Tú apoyas a la feminista? Te van a decir que sí. ¿Y tú apoyas a Irán? Te van a decir que sí. Y tú le dices, entonces, pero eso no se contradice. Y tú verás el malabar mental que te van a decir. Anyways, mi gente, a las 8 de la noche tenemos un programa especial. Yerbolini está en vivo desde Colombia y lo vamos a tener vía Zoom. Solo os veo en Lesin de Podcast. El que nos esté escuchando por la radio lo puedes encontrar como el podcast de Hebreo. El podcast de Hebreo por YouTube te va a aparecer Hebreo con H o pones Lesin de Podcast. Se escribe LASCENE. THE Podcast. Mira, aquí dice, es verdad. ¿Hay alguna feminista indignada con lo que pasó en Ay Bonito? No. No, porque no le da pauta. No, porque no les ayuda en nada. A ninguna feminista está indignada con lo que le pasó a la chamaquita en Ay Bonito. Porque lo hizo otra mujer. Y eso es contraproducente para el movimiento. Pero así son. Los veo a las 8 de la noche y vamos a seguir hablando, analizando todo esto. So, haz el bien y no mira quién. Nosotros somos la nueva derecha. Eso está en la página de la nueva derecha. Pero lo voy a poner.
4: Siempre recordaremos Lexington y Concord. Espérate. Gente, siempre lo recordaremos aquí en CNC.
1: El día de los patriotas frente al 4 de julio, sabemos cuál.
0: Lo voy a poner en el Discord, pero eso estaba en la página nueva derecha. Ok, ahí ya lo puse en Discord. Chan, los veo ahorita, ganga.
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0: señores, nuestra fortaleza.
1: Que aquí no hay prosperidad y que los hijos de Dios tienen mientras más pobres. Digan que son más de Dios y eso. Si Dios te saca de lo de barro.

martillazo. Dile, a mí me dieron martillazo. A mí me dieron martillazo de calumnia. Me martillaron en el 2025. Me martillaron en el 2024, 2023. Allá atrás, fuego, me mataron candela. Me metieron candela. Me calumniaron.

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tú no has sido procesado, ¿eh? A ti no te han procesado todavía. A ti no te han procesado. Y tú has salido de ese proceso.

0: vamos ya, goodbye. Prendan el candelero.
1: Dios le bendiga. Que la paz del Señor esté con ustedes. Que les guíe, que les guarde y les prospere en todos sus caminos. Dios le bendiga, iglesia. Amén.
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3: Esto es para los músicos.

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1: Hey yo, Villanueva, Pablo, Bone Down, Music,

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1: Abre tu oído, pero más que tu oído, abre tu corazón.

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1: Una vida nueva. DJ Pablo, me encontré en Cristo.

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1: Muy buenas noches y bendiciones para todos los radioyentes que nos escuchan en esta noche a través de Yunque 93. Mi nombre es Miguel Morales y en esta noche estás escuchando La Hora del Café. Estamos súper contentos, nuestro primer programa, donde todos los jueves a las 8 de la noche abrimos este espacio para compartir una conversación con ustedes edificante y relevante para los tiempos en los que estamos viviendo. Pertenezco a la iglesia CMC Nahuabo, Conquistando a Modo de Cristo. Mi pastora es la pastora Desire García. Tiene conocimiento que estamos aquí en esta noche y es una bendición para nosotros poder estar a través de esta emisora trayéndoles palabra poderosa y palabra que edifica. Aquí encontrarás reflexiones basadas en la palabra de Dios, entrevistas, conversaciones de estilo podcast, testimonio y análisis de temas actuales y asuntos importantes relacionados con la fe, la iglesia y el mundo cristiano. El deseo que Dios puso en nuestro corazón es que durante esta hora usted, mientras va de camino a su casa, pueda relajarse, pueda reflexionar, aprender